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0: 11 minutos, vámonos a la información de volada de lo que ha acontecido. ¿Ya supiste que va a venir Claudia Sheinbaum Pardo?
1: Sí, viene el día después del 20, ¿no?
0: Sí.
1: ¿Viene a Culiacán?
0: Viene a Culiacán, güey.
1: Órale, qué bueno ya, que nos visita la señora presidenta aquí en Culiacán.
0: Viene a Culichi, pues sabes que anda en la promoción de su informe, de su segundo informe, y prometió visitar las 32 entidades del país, llevando a cabo pues este, como un tipo de agradecimiento, ¿no? Pero pues aprovecha para hablar de lo que acontece en ese momento en cada uno de sus reportes que realiza, ¿no? Entonces va a estar aquí.
1: Pero te digo, ¿va a estar en algún lugar en específico?
0: Sí, pues seguramente le van a hacer su meeting.
1: Porque es que normalmente viene cuando es la inauguración de algún proyecto, un hospital, no sé.
0: Pues no sé mucho al respecto, solamente sé que va a venir y que ya nos invitó a comer callos de hacha.
1: ¡Ah, neta!
0: No es cierto. De que va a venir la señora presidenta y nos da mucho gusto recibirla en Culiacán, recibirla en Sinaloa, y ojalá nos traiga buenas noticias, señora presidenta.
1: ¿Qué seguro?
0: Y que le diga a la señora gobernadora. ¿Es señora la gobernadora, güey?
1: No sé si es soltera.
0: Bueno, la que era, la que estaba, si era mamá.
1: Sí, de hecho, ya ves que un bebé.
0: La actual.
1: Durante su mandato tuvo un bebé.
0: Sí, de hecho, pues sí, efectivamente.
1: Pero la gobernadora Graciela Domínguez, la verdad es con, ¿no?
0: Bueno,
1: pero la señora,
0: ojalá que la señora que le traiga muy cosas buenas a la señora gobernadora y que ella a su vez aproveche para pues sacar una pizcachita de lo que se pueda para mejorar cuestiones de infraestructura, de caminos, de cosas que se tienen que hacer no solamente en Culiacán, sino pues en gran parte de Sinaloa, ¿no?
1: Pues sí, compadre. Ojalá todo lo bueno que venga para Sinaloa, que bastante falta nos hacen las buenas noticias en todos los sentidos y en todos los aspectos. Todo lo bueno bien recibido.
0: Y fíjate que yo creo que sí, porque normalmente cuando hay un mandatario nuevo al frente de un gobierno, siempre vienen en apoyo a y le sueltan como que alguna obra, así como que.
1: Y aparte para que son mujeres, ¿no? Las dos.
0: Venimos a decir a la señora gobernadora que vamos a realizar el puente de la Loma de Rodríguez.
1: ¿Puente de la Loma?
0: No, un ejemplo.
1: Y vaya que sí les hace falta un puente.
0: Y vaya. Oye, qué llovidones ha caído, ya lo mencionábamos hace rato, a estos días aquí en Culiacán, llovidones buenos, bonitos, de esos que hace muchos años no se veían, casi casi con vientos huracanados, que se han disfrutado de una manera bien bonita, y que hasta donde yo sé, no ha habido muertes que lamentar por cuestiones de
1: las lluvias
0: y de repente son muy imprudentes a la hora de querer cruzar arroyos, caminos,
1: canales, calles que se convierten en arroyos,
0: que el plebero se mete a bañar, y que en otras ocasiones se han llevado las aguas a los niños o a los muchachos y han lamentablemente muerto en estos tipos de hechos.
1: Lo que sí me tocó ver el día de hoy, anduve por varios sectores de Culiacán, me tocó ver mucha grava, o sea, mucha piedra en las calles, compadre, esa piedra que baja con las lluvias, pues,
0: va bajando,
1: sobre todo.
0: Los desladitos de las calles.
1: Por la calzada Colegio Militar, me tocó ver, hombre, sí juntas unas dos, tres góndolas de grava ahí.
0: Qué feo se pone ahí lo que es las huertas, el crucero de las huertas, cuando llueve.
1: Por la maquillo, compadre.
0: Es que todo, hay muchas zonas de riesgo, ¿no? Y hay lugares, sobre todo, donde viene y cae el agua, que viene de lo más alto, que se hace un despedorre, güey, y es la maquilla.
2: Y le roba el agua, le roba la tierra a la gente que compra arena, se la lleva.
0: Sí, claro,
2: también,
0: sí.
2: Porque pues la pone en la calle.
0: Sí, se
2: la lleva.
1: Allá, me acuerdo cuando yo vivía.
0: Qué lamentable
1: que cuando yo vivía en el canalito allá de Lumaya, compadre, me acuerdo que por ahí no pasaban grava, ni pasaban por popodrilos.
0: Colchones, refrigeradores.
1: Y un que otro estufa, popodrilo también, compadre.
0: ¿A poco?
1: Sí, machín, pasaban por ahí, compadre.
0: No, hombre, qué barbaridad.
1: El famoso canalito que ya nos inunda. Así ya nos inunda, pero se va la luz.
0: Bueno, esto el fin de semana con estas lluvias. Impresionante, ¿no? El fin de semana también se cometieron varios asesinatos, ¿no? Como es costumbre, ¿eh? Si no, eso no lo podemos tapar. No podemos tapar eso con un dedo. El sábado, un niño de tan solo un año, creo, tengo entendido, y meses, pues murió a consecuencia de un ataque armado a una vivienda. Pues las autoridades, esto es muy lamentable, ¿no? Que pase esto con los niños. O sea, todos son dolorosas todas las muertes, ¿no? Cualquier pérdida humana.
1: Cuando es un bebé.
0: Pues, duele y así, ¿no? Entonces, pero cuando las balas alcanzan a un menor de edad, en este caso a un bebé, ¡útale! ¿Cómo?
1: Pues yo creo que
0: duele, ¿no? Duele
1: como 5 o 10 veces más el dolor, la impotencia, el coraje. Cuando pasan este tipo de situaciones, un bebé de tan solamente 1 año y medio, que...
0: 1 año 9 meses.
1: 1 año 9 meses, exactamente, compadre. Pues bueno, este atentado que tuvo lugar el sábado en la colonia Prados del Sur, dejó como saldo un adulto sin vida, 3 personas heridas y este bebé de menos de 2 años que se ha convertido pues prácticamente... pues un dolor general para todos los sinaloenses y algo que se ha replicado prácticamente a nivel nacional.
0: Así es, 1 año y medio tiene este bebé y este hecho sucedió en la colonia Fraccionamiento Prados de allá del sur. Se comenta, según la fiscal del estado, ¿cómo se llama? Claudia Sánchez Condo, que también cómo le ha llovido en su milpita a la señora, porque dicen que es parte del equipo que armó toda la parafernalia, etcétera, etcétera, de la cuestión desde Cuen, ¿no?
1: De la ex procuradora.
0: Así es. Bueno, que la persona que asesinó al bebé también murió.
1: También murió en una clínica.
0: Murió en una clínica, ajá. Porque hubo disparos, pues hubo un enfrentamiento en el fuego cruzado es cuando muere este bebé, ¿no?
1: Así es, compadre, se reportó la muerte del presunto agresor del atentado en Prados del Sur. Esta persona, donde murió Jesús Manuel, fue una de las personas que murió, Juan Alejandro, que es el bebé, y además de otro niño también lesionado, José Jonathan, pues se reporta también el fallecimiento de esta persona que fue llevado y trasladado hasta un hospital, donde minutos más tarde, cuando se le estaba prestando atención médica, también murió, compadre. El agresor.
0: Sí, sí. Y no, pues qué.
1: En Mazatlán, güey, no manches.
0: Bueno, en Mazatlán todos los días se cuecen habas. Tiro por viaje, ahí cuando no son mujeres, que estaba viendo las estadísticas, 26 mujeres murieron solo el año, el mes pasado.
1: ¿En Mazatlán,
0: güey,
1: o en todo el estado?
0: En el estado.
1: En todo el estado.
0: 26, o sea, casi una por día.
1: Fíjate nada más. Ahorita que menciono Mazatlán, compadre, tiene razón con la cuestión de los feminicidios.
0: Ajá.
1: Fíjate nada más, checo la información que nos mandan desde la redacción de Viva la Noticia. Ataque a balazos en Villa Unión es una, ¿no? Además de esto, también sucedió otro hecho donde hubo un operativo, también en Mazatlán, Sinaloa, donde también se detuvieron algunas personas. Por si fuera poco, compadre, también un hombre llegó herido de bala hasta el aeropuerto de Mazatlán durante un ataque que recibió por la carretera que va rumbo al aeropuerto de Mazatlán. Y también, esto hizo en un solo día, güey.
0: Sí,
1: día.
0: Sí.
1: También en la colonia Jaramillo, la madrugada del domingo en Mazatlán, otra persona murió también. No se especifica exactamente de qué manera, pero es pan de todos los días, compadre. De todos los días en Mazatlán.
0: Definitivamente sí, pues jornada violenta este fin de semana en general, el sábado fueron reportados 7 homicidios, y así nos podemos ir haciendo suma. ¿Ibas tú a comentar algo, pollito?
2: Sí.
0: ¿Qué traes tú en la buchaca?
2: Pues fíjate que muere la jirafa Julie, del zoológico Culiacán. Ya ves que se perdió una.
0: ¿Sí? Sí, que fue muy famoso, que supuestamente la hallaron ahí en el rancho La Chingada, donde vive AMLO.
2: Quedó la pequeña. La cosa es que aquí no le entiendo, porque dice que sufrió una fuerte caída por las lluvias, intensas lluvias.
1: La jirafa.
2: Pero no dice en dónde cayó la cosa.
1: Pues en el piso.
2: Oh, mijo, pero no se le entiende la explicación de ahí, cómo cayó este animal.
0: Pues seguramente checando las cámaras van a verificar cómo fueron estas circunstancias, ¿no? ¿Cómo fue detectado?
1: Pero esa jirafa estaba en el zoológico de Culiacán.
2: Sí, era la pequeña.
1: Era hija de la jirafa de la, que se perdió.
2: Se perdió, le salieron cuatro manos.
1: Le salió dueña.
0: Bueno, según reporta el veterinario, fue el impacto, el golpe de la caída que pudo ocasionar lesiones de gravedad en la región craneal. Según las características anatómicas de esta especie. Entonces, pues el cuello, seguramente ahí el golpe,
1: sí,
0: es parte ahí, le afectó. O sea que no hay jirafa en Culiacán.
2: No hay jirafa, ya se perdió, ya se acabó la guapa.
0: La que se robaron y esta que se murió, que no. era hija.
2: La
0: ¿no?
2: hija, sí.
0: Era la hija.
1: Era la hija de la perdida.
0: Era hija de la perdida.
1: A lo mejor se suicidó.
0: No, tampoco le voy a decir hipopótamo al chucho.
2: No. Bájale, ¿no? Otro hipopótamo que estaba allá.
1: Si te carrilla, yo no me echo.
2: No, un hipopótamo que había en el parque.
1: Otro hipopótamo, dice.
0: ¿Ese hipopótamo qué? ¿También se murió o qué?
2: Sí, dice que aunque se había ahogado. Y yo fui a ver y
1: ¿No le caería encima el hipopótamo a la jirafa? Y después el hipopótamo vio lo que hizo y se suicidó.
2: Se suicidaría.
1: ¿Puede ser una línea de investigación? Una cosa,
2: sí,
1: dice,
2: grande, ¿cómo grande.
1: ¿Cómo se le dice cuando están investigando una...
0: ¿Una qué?
1: O sea, cuando hay líneas de investigación.
2: Saca
1: o sea,
2: la carpeta.
1: Se suicidó, sí. Lo mataron.
0: Pues líneas de investigación, ¿no?
1: Hay que checar, hay que buscar. A lo mejor le pidió.
0: Pero lo que sí es un hecho es que nos quedamos sin jirafas, ¿sí? Entonces.
2: Voy a ir a ver por qué la jirafa.
0: A ver,
2: ¿de dónde se golpeó?
0: A ver, mándenme tú unas jirafas de ahí del. ¿Cómo se llama el lugar que está aquí?
2: Por la Zapri.
0: Ahí. Aquí por el cerro la campana, güey.
1: ¿Dónde está el elefante?
0: Sí.
1: Oye, no voy a celebrar, güey.
2: El elefante
1: que estaba en un circo, ¿no te acuerdas?
2: Sí,
1: el elefante. Que ahí estuvo un buen tiempo.
0: Pero hicieron una.
1: Sí.
0: Un parque,
2: sí,
0: ¿no?
2: Sí, es un parque.
1: Es donde. Pues para animales que rescatan, ¿no?
2: Sí.
1: O sea, que tienen algún problema, que...
0: Bueno, comuníquenme con el director de ese lugar, a ver si tiene una jirafita y que nos mande aquí al zoológico.
2: El elefante le van para Mazatlán.
0: Al zoológico miado que tenemos aquí.
1: Ah, está bien bonito, güey. Pero si huele a pipí, güey, pues que los animalitos se hacen
0: claro, güey.
1: Mientras, güey, te dé el tufón, güey.
2: Compadre, no. Usted nunca fue a pasear, a bañarse en la alberca del parque.
0: En las albercas miadas, ¿eh? ¿Quién no fue, güey? Claro que fui.
1: Las albercas del agua verde,
0: sí, güey.
1: Sí, fui. En las del seguro, güey, también.
0: Claro.
1: Las del Soli.
2: Ah, el Sol y también.
1: La del Parque 87.
0: Sí. A esos jamás fui y hasta la fecha.
1: Está limpiacita.
0: Ni a mis hijos he llevado ahí.
1: Está limpiacita.
2: Sí. Pues ahí agarro piojo en la amiga.
1: ¿A poco?
0: Sí. ¿En las aguas?
2: En la alberca.
0: ¿Piojos?
2: Piojo, agarro piojos. Ya ves, sigue llevando a las albercas.
0: Bueno. O sea, pues yo conozco amigas que han agarrado otra cosa. 5 de la tarde, 24. Continuamos la información aquí con los chicos de la remangada.
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0: 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Son las 5:33.
1: Bueno, sí, soy yo. ¿De verdad? ¿Mañana empiezo? Gracias, no le voy a fallar.
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1: Buenas tardes, hijos de la... ¿Por qué les digo? Oye, Jorge, Cricho, ¿y el pollo? ¿Dónde anda ese cabrón?
2: Pues aquí anda, güey. ¿Qué no lo estás oyendo? Que aquí está el muchacho.
3: ¿El pollo?
2: ¿Qué es lo que quiere el muchacho?
3: Pollo, te están hablando.
4: ¿Qué quiere, muchacho?
2: Ahí está, ya.
5: Paisano Jorge Ramos. Excelente tarde tengas.
2: Igual, paisano. Chucho,
5: esos chuchos están más viejos que tú, Chucho. Igualízase. Pollo, cállate, cásate. Saludos, raza. Cuídense mucho. Ánimo, aquí escuchándolo. Como todos los días, paisano.
2: ¿Cómo le dejo a mi paisano?
4: Son personas que son felices.
2: Paisano.
4: No son felices.
2: No son felices. Paisano, te iba a compartir unos totopos y unas tlayudas que mandaron del Istmo, pero mira, ahora no te comparto nada. Anda muy ofensivo con mi compadre.
3: Que es un chiste muy viejo.
2: No era chiste.
4: No era chiste.
3: Una anécdota, güey.
2: Claro.
3: Que tú estás amargado,
2: güey. Muy verídico. Andas muy, muy enojón, paisano, por eso no te voy a compartir totopos ni tlayudas.
3: No, de hecho, no nos quiere el pollo a mí, compadre. Cuando no estás tú, puro diciéndonos groserías.
2: Muy mal, paisano, la neta, paisano.
3: Pero yo, la verdad, mejor los borro porque mi compadre le tiene mucho cariño y no vaya a hacer que lo odie.
2: No,
3: que
2: no.
6: Saludos para los hijos de la Ramallada, Chucho Espinosa y Jorge Ramos, creo que así se llaman estos locos. De parte del licenciado J. Petro Vergiero, también saludito para Marta. ¡Échale a la coche!
2: ¡Saludos, perrito trapichero! Gracias.
3: Está bien pirata la gente.
2: No, la raza está bien loca, güey.
4: La cosa de la patria espiritual de Tijuana.
3: Lo que tienen que aguantar.
2: Hay que mandarles al chiquilín a varios, ¿eh?
3: Oye, ¿qué pasó con el chiquilín, güey?
4: O le cerraron la
2: clínica.
4: Siempre le cerraron
2: la clínica. Ya
3: le cerraron la clínica, güey, nomás.
2: ¿Sí, verdad?
3: Sí.
4: Y él no tenía nada que ver, él. Él no estaba
2: ¿Cuál
4: ahí.
2: ¿Cuál fue el motivo?
4: Pues, la muerte del muchacho.
2: La muerte, ¿verdad?
4: Sí.
3: Okay. Sí. Yo la verdad desconozco cómo está el tema, por eso ni opino, güey, la neta.
4: Pero está toda la gente de Tijuana con él y la gente de la República.
2: Estábamos esperando que viniera por el chico de Rende Villa Juárez, pero parece que ese ya lo metieron a un centro ahí cercano.
3: Ya lo metieron.
2: Hola, buenas tardes, hijos de la remangada. Saludos para Jorge, para Chucho, gracias, para el Gordo, al Pollo, a Javi. Especialmente para mi hijo José Mario Murrieta Angulo, que hoy cumple años. Y si le pueden mandar las mañanitas, por favor, le pueden grabar un videíto felicitándolo para enseñárselo. Perfecto, gracias, saludos. ¿Cómo no? Ahorita le grabamos un video.
3: ¿No quieres que le compremos el pastel de una vez?
2: Sí, ¿verdad?
3: Sí, güey.
4: Buenas de acá, ¿no?
3: Bueno, esta mujer es quién. ¿Quién, hermano? ¿Qué quiere? La María.
2: Señor Jorge Ramos, buenas.
3: No mandó mensaje la María.
2: No ha mandado.
3: Qué bien. Bueno, compadre, la neta.
2: ¿Está enojada?
3: Pues la estoy castigando con el látigo de mi desprecio.
2: Pues por eso.
4: El látigo de mi desprecio.
3: Para que vea de lo que se perdía estas carnitas, ni el chevo
2: las tenía. Buenas tardes,
7: hijo de la remangada. Oye, hoy es un día muy especial para mí. Es día de mi papá, que en paz descanse, de mi sobrino Felipe Gallardo, de mi nieto Damián Gallardo.
2: Que en paz descansen también.
3: No.
7: Señor, ahí se me hacen un paro con la mañanita, plebes.
2: Ah, no.
7: Tu papá no lo va a escuchar, pues, si fue una data arriba, con San Pedro.
2: Pues sí,
7: pedo, pero todo bien, cuídense mucho.
2: Bueno, mi querido Damián, con mucho gusto para tu hijo y para tu nieto. Y también para José Mario, les mandamos estas mañanitas.
3: Para todos los que cumplen años el día de hoy.
2: A todos los ¿qué?
3: Donaciano.
2: Ano.
3: No le digas así al pollo, por favor, respétalo.
2: No, eso es anciano.
3: Antes tenía que elegirte a Donaciano.

0: mandarle un saludo también a nuestro buen amigo el gato.
1: Ay, con mucho cariño.
0: Cada vez que escucho a las jilguirillas me acuerdo del gato, mano.
1: Saludos a todos los difuntos que están allá arriba.
0: El único locutor que saludaba a los muertos, mano.
1: Claro, está peor que la mano peluda.
0: Quiero mandarle un saludo a mi amigo fulano que ya tiene 3 meses que falleció.
1: Ay,
0: ¿le quieres?
1: Ellos nos escuchan en el más allá.
2: A ver,
1: de parte de mí, que estoy en el más allá. Oye, ¿cómo se llama el muchacho que cumple años?
0: ¿José Mario?
1: No, el otro, el que dijo, Damián.
0: ¿Damián?
1: Ah, precisamente el de la patrulla espiritual, así sí. Se llama Chiquilín.
2: Sí, Chiquilín, Damián.
1: Chiquilín, sí. Damián.
0: Damián.
2: Se está hablando, güey. Me acuerdo que el gato decía, ay, gatito, mándele tres
0: aullidos
2: a la gente.
3: No sé.
0: Y le pedían los maullidos.
1: Sí. Lo que mejor le sale el pollo. Yo.
0: Ya.
2: Ahí también me sale esto.
1: Un bebé.
0: A ver, pollo, ¿por qué te dicen pollo, Taira?
4: Papá, yo quiero comer esta noche que me lleve hamburguesa, papá.
1: A ver, un burro. equivocando de profesión.
0: No.
1: Me recuerda al Willow Labrada.
5: Hey. ¿Qué rollo, plebones? ¿Qué rollo, hijos de la remangada?
0: ¡Hola, Jonathan!
5: Me tocó laborar hasta tarde, quedando en el auto, manejando. Ajá. Casi nunca ando a esta hora ya aquí. Y aquí ando escuchándolos. Saluditos de parte de Jonathan Galletas, Jonathan Villegas. Ahí estamos al tiro. Saluditos.
0: ¡Salud, mi querido Jonathan!
1: Bueno, poquito, compadre, porque no escucha a mi compa Jonathan.
0: Bueno, anda laborando tarde, pero pues, dice que pocas veces nos escucha. Y hoy que va laborando, pues nos va escuchando, así que... Carnal, un abrazo, un saludo grande para ti, brother.
1: El del Didi.
6: Buenas tardes, hijo de la remangada. Buenas tardes, compa Jorge. Hola. Compa Chucho, compa Pollín. Aquí andamos. Aquí acompañándolo, escuchándolo como todos los días. ¿Qué dicen? ¿Qué cuentan?
2: Ahí viene el agua.
6: La ropa se vino el agua, ¿sí o no? Y aquí andamos.
2: Sí, sí.
6: Saludos, hijos de la remangada.
0: Vaya que sí se produzca lluvia por más al rato,
2: al
0: ¿verdad?
2: Al ratito, sí.
1: Bueno, vamos a hacer que nos agarre el agua.
0: Vámonos, que ya nos vieron, compadre. Mañana volvemos.
1: Si Dios quiere, mi compadre Jorge Ramos se despide de todos ustedes y les dice chao y bye.
0: Bye, bye, les dice el pollito.
2: Ahí nos vemos,
0: chao. Échale muchas ganas. Adiós, les dice mi compadre Chucho de la Barbie.
1: Saludos. Cuídense mucho y mañana volvemos en punto de la...

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Son las 5 con 51 minutos. 33 grados centígrados.

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1: Hola, ¿qué tal? Muy buenas tardes. Gracias, muchas gracias por estar con nosotros la tarde de este lunes que es 7 de septiembre de 2026 en la Revuelta y Media. Es un gusto saludar a todas y a todos en esta tarde que empieza a nublarse en un día que el calor estuvo pues bastante sólido y bueno, en teoría la posibilidad de lluvia se está inclinando por la tarde, así lo han establecido las autoridades del Servicio Meteorológico Nacional, y bueno, lo que sí se recomienda mucho es estar con cuidados necesarios. La lluvia del viernes y la lluvia de domingo para lunes, noche del domingo, madrugada del lunes, tuvo algunas contingencias porque la gente no termina de entender que hay momentos cuando el agua está en niveles muy importantes que ya no es posible seguir circulando, y menos en cuerpos de agua. A veces la gente se va, si usted quiere, hasta confiada, y pues comete ese tipo de inconsistencias que terminan por afortunadamente detonar los esquemas de seguridad, pero de eso no se trata. Se trata de que usted, si ve un cuerpo de agua que usted conoce que puede estar profundo y que eventualmente no podría circular, pues le saque la vuelta, se vaya por otro lado, pero lo peor que puede hacer es circular, introducirse y tener un atasque o una inundación, o inclusive poner en riesgo la vida de usted o de las personas que lo acompañan. En esa condición, pues hay que tener todas las precauciones. Y bueno, en muchos sentidos, lo positivo es y será que habrá lluvias, y es y será que hay que estar con la guardia arriba. Así pues, yo la saludo con gusto, y lo saludo con gusto, y saludo con mucho gusto a mis compañeros de la mesa. Te saludo con gusto, estimada amiga, la licenciada Amira Aguilar. Amira, qué gusto saludarte, muy buenas tardes.
2: Muy buenas tardes, Enrique, un gusto compartir esta tarde de lunes contigo, con el doctor Gilberto Plata, y con el auditorio que nos escucha el día de hoy.
1: Saludo también con muchísimo gusto a mi estimado amigo, el doctor Gilberto Plata. Doctor, qué gusto saludarte, muy buenas tardes.
3: Muy buenas tardes, Enrique, te saludo con el gusto de siempre, igual que mi compañera amiga, la licenciada Amira Aguilar. Con Jorge Ramos, los controles, César López en la producción, saludando a los y las que hacen posible este enlace estatal en Guasave, Mochis, Mazatlán, pero sobre todo usted, nuestra amable audiencia que nos regala su atención como cada tarde. Muy buenas tardes, Sinaloa.
1: Muchas gracias, doctor, y saludo con muchísimo gusto por la vía telefónica a mi querido amigo y compañero, a Sergio Álvarez. Sergio, qué gusto saludarte, muy buenas tardes.
4: Muy buenas tardes, Enrique, qué gusto saludarte, saludo con mucho afecto a Mira Aguilar, al doctor Gilberto Plata, amigos. Qué gusto compartir la mesa con ustedes y a usted que nos acompaña como cada tarde.
1: Gracias, amigo. Muy, muy buenas tardes. Es un caso muy, muy penoso en donde una persona estaba haciendo una celebración y llegaron muy probablemente por él, y en ese por él se llevaron a varias personas, entre ellos un menor de edad de un mes. Y bueno, esas cosas siempre se estarán lamentando, se estarán diciendo. Para el día que estamos, esas cosas tendrían que estar ya en otro nivel. Y bueno, todos están en el nivel, lo lamentamos y lo lamentamos. Y le puedo decir que la gobernadora del estado, el secretario de Seguridad Pública, la fiscal general del estado y algunos declarantes que abordaron el tema, pero esto no es de lamentar, esto es de que no podemos dejar impune la muerte de un menor de edad, y menos en esa temprana infancia, por condiciones de que hay una enorme incapacidad. En muchos sentidos, la Secretaría de Seguridad Pública, suceden los hechos, van, cuentan los muertos y se van. Y bueno, en el panorama legal, la Secretaría de Seguridad Pública y Protección Ciudadana, que encabeza el licenciado Omar García Harpus, ya tiene facultades desde la reforma de seguridad, que fue constitucional y que fue legal, para intervenir en investigaciones. El propio Omar García Harpus habría informado que eso les permite hacer investigaciones y le permite a los estados de la República también participar. Obviamente con todos los protocolos del debido proceso, de hacer la preservación de la escena del crimen, de hacer investigaciones con todo lo que la ley marca, pero resulta muy cómodo no incorporarse y bueno, en una fiscalía que por sí y per se no se incorpora, pues no pasa nada. Esa es la realidad de nuestras cosas y todos esos cuerpos y sus representantes, algunos jefes de esas corporaciones, pues no lo lamentamos mucho. Y te describen la escena del crimen, y eso es lo único que te describen. Me refiero en particular a la fiscal. La fiscal es una mujer cínica que hace mucho tendría que haber renunciado, porque es claro que ella, además de estar muy involucrada en casos de manipulación de investigaciones, y me refiero al caso del maestro doctor Melesio Cuen, pues ahí la tienen porque quien la puso, pues sigue mandando, todo indica. Desde esa perspectiva, esta situación de decir, ay, cómo lo lamentamos, ya es una cantaleta muy muy recurrida. Ah, pero eso sí, hoy se entregaron patrullas y algunos elementos que son radios, que son para los distintos municipios. El número de patrullas que entregaron no alcanza ni de a dos por municipio, ¿no? No le entregaron a los 20 municipios, solo alcanzaron para 17. Y bueno, salir a estos actos de bote pronto para hacer pensar que la autoridad está preocupada en atender, pues es una situación sumamente remota de la realidad. Y bueno, aunque se dan visos, es el caso de lo de Mazatlán, que por la situación de el atentado, que está hoy incapacitado, al menos legalmente, el coordinador de Protección Civil de Mazatlán, la propia alcaldesa hoy lo dijo, y modificar, llegó a su responsabilidad después de la licencia que solicitó para irse a su frustrado intento de ser coordinadora de los comités de la transformación, y nombró dos nuevos jefes policíacos emanados de la Secretaría de Seguridad Pública, de la Policía Estatal Preventiva, y sustituyeron, después de muchas cosas y de varios años fallidos, al anterior director, que honestamente, más que director, secretario. Honestamente, son esbozos. Hubo reuniones el domingo con empresarios hoteleros de Mazatlán. Y bueno, esto es el colofón de lo que tendría que ser un acto positivo. Pero un acto positivo, si tú no dices, tenemos a los responsables de esos hechos, pues el riesgo más probable es que vuelvan estas cosas a pasar. ¿Y por qué le digo que pueden pasar estas cosas? Porque ahora ya todos los municipios están, no, va a haber fiestas patrias y va a haber fiestas. Ya el presidente municipal, el de Ahome, ya dijo que va a haber fiestas patrias. En Ahome, la propia gobernadora dijo que va a haber fiestas patrias, y etcétera, etcétera, etcétera. ¿Quién nos dice que lo mismo que pasó en esa fiesta con estas personas que murieron y el menor de edad no puede suceder en la fiesta patria? No hay ninguna garantía. ¿Y sabe por qué? Porque no saben ni el monstruo ni el tamaño del monstruo. Pero eso sí, cae ya 36 patrullotas, que a lo mejor las cosas les toca, son diciendo 20 municipios, hay algunos municipios que les toca de 2, de a 3, acá a lo mejor un radio, y honestamente eso no es más que taparle el ojo al macho. Conocer tu punto de vista, doctor Gilberto Plata.
3: Hace algunos días yo hablaba del principio de Peter, que es llamado en la cultura organizacional como el principio de la incompetencia. Me explico. Se dice que una persona va a ascender hasta donde sus capacidades topen, en pocas palabras, y a partir de ahí se va a demostrar la ineficacia o la falta de perfil para el caso. Eso sucede en la parte de las empresas, en un criterio organizacional. Pero nos sirve como ejemplo para ilustrar lo siguiente. En pocas palabras, el principio de Peter es el principio de la incompetencia. Desafortunadamente, en el servicio público, lo que está en las primeras sale a reducir el perfil que tienen muchos y muchas de que están tocados en ese cargo del principio de Peter. Trata de explicarme, porque esta teoría también dice que al llegar a un puesto donde no se está adecuado o no es el perfil idóneo, empiezas a desarrollar todo un vocabulario, toda una terminología para justificar la incompetencia. En pocas palabras, nadie reconoce que no puede con el cargo. Nadie reconoce que no tiene las aptitudes y las capacidades para desarrollar tal o cual función en la empresa. Esto lo traspolamos al servicio público y también desarrollan su propio vocabulario. ¿Les suena conocido? ¿Se abrirá una carpeta de investigación? ¿Van a llegar tantos miles de soldados? ¿Lamentamos los hechos? ¿Condenamos? Nos suena bastante conocido porque esa ha sido la manera en que han reaccionado las autoridades. Y lo sabemos, en Sinaloa en el último año hemos tenido 3 gobernadores ocupando el tercer piso del Palacio de Gobierno. La actual, quien hasta la semana de hoy, hasta el día de hoy, perdón, es gobernadora interina del estado de Sinaloa, Graciela Domínguez Navas, pues recurrió a la misma terminología, lamentamos, condenamos, la fiscal ya sabemos a lo que nos tienen acostumbrados, el secretario de Seguridad Pública hizo las mismas declaraciones de los 3 secretarios que lo han precedido en el cargo. Pasado mañana se cumplen 2 años exactamente de esta espiral de violencia e inseguridad que vimos en Sinaloa, y ya parecía ser que también nosotros estamos en un marasmo en el cual nos sorprende un día una cosa, y cuando creemos que eso ya no podría sorprendernos más, llega otra cosa o un hecho lamentable. Pero también, ¿hasta qué punto es parte de la terminología? Hasta ahí podría llegarse como anécdota, pero devela lo que realmente sienten nuestros gobernantes, porque el mismo día, prácticamente al mismo tiempo que condenaba los hechos y los lamentaba, Graciela Domínguez Nava anunciaba que sí iba a haber festejos del día de la independencia en el Palacio de Gobierno. En pocas palabras, sí lamentamos el fallecimiento de un bebé de 1 año 4 meses, pero anunciaron fiesta. ¿Realmente estarán las condiciones o realmente es parte de dar continuidad a ese discurso de quienes la han precedido usando esa silla, en el cual no pasa nada, todo va mejorando, etcétera, etcétera? Lo combinamos, si ustedes quieren, también con las declaraciones de la coordinadora de la Defensa de Transformación, que dijo que había que revisar quiénes traían escoltas y por qué. ¿Van a admitir que las condiciones no están para que un cargo partidista o cualquier persona que ocupe un cargo pueda andar por todo el estado sin escolta? Porque eso sería contrario al discurso del presidente Sheinbaum, que dice que vamos requete bien, que vamos bajando, etcétera, etcétera. Entonces, el discurso que diariamente pretenden recetarnos a los sinaloenses, parecía ser que diariamente se les cae a pedazos. Porque la triste y terca realidad es otra. Pero no ha alcanzado para que en un ejercicio de constricción, de madurez, pero sobre todo de un real compromiso a la sociedad que dicen servir, reconozcan la dimensión del problema y que lo que se ha hecho en estos 2 años no ha servido para nada, porque los problemas siguen incluso escalando. Esa es la triste y terca realidad.
1: Muchas gracias, doctor. Tu punto de vista, Sergio Álvarez, por favor.
4: Pues en estos días hemos escuchado mucho el tema de esta lamentable noticia, y escuchando la narrativa gubernamental, que es la gestión de la simulación, porque todo mundo desaprobando, pero nadie tomando una acción, una postura política radical que sea diferente a lo que ha sucedido, porque pues sigue pasando lo mismo y siguen respondiendo con lo mismo. No es la primera vez que personas inocentes salen lastimadas, pierden la vida en hechos de esta naturaleza. nuestra ciudad sigue mostrando esos signos de dolor. Decíamos hace unos días, cuando recién fue electa como gobernadora interina Graciela Domínguez, que dábamos el beneficio de la duda porque esperábamos que hiciera algunos cambios en ese, en esa pudrición que hay en el tercer piso, en ese sistema corrompido, en un sistema que ya se hizo a una dinámica de contestar y de inventar justificaciones ante las situaciones que siguen pasando. Hoy vemos que no ha hecho un solo cambio, no sé si ya cambiaría siquiera una pluma del escritorio, pero lo peor del asunto es que es una pieza más del engranaje que sigue con la misma narrativa, y tal pareciera que no buscamos profesionales o personas competentes para desarrollar un puesto, sino más bien individuos que se alineen con la política nacional, la misma política, aquella mentirosa que habla de que vamos muy bien, aquella historia que nos han vendido tantas veces al decirnos que al negar las cosas, al decirnos por la vía de los hechos que cuando las niegan desaparecen. La misma narrativa, porque al final un comentario y se olvida el tema y a seguir con la historia del Estado, desafortunadamente, porque no hay ninguna acción que nos diga que vamos por buen camino. Tal pareciera que vamos por el mismo camino.
1: Sergio, tu punto de vista, mira, Aguilar.
2: Pues Enrique, creo que la muerte de un inocente, más allá de generar condolencias, debería de generarle muchas preguntas al gobierno de federal y al gobierno estatal, ¿no? Sobre todo uno, si realmente la estrategia de seguridad está funcionando, si realmente el hecho de tantos elementos en la ciudad funciona, si los operativos son los correctos y si la actuación de las fuerzas federales de llegar media hora después a acordonar un lugar, generar una carpeta de investigación, es combatir sobre lo ya sucedido, no tener el control de la situación. Es preocupante. ¿Por qué? Porque ahora ni reuniones familiares se puede hacer en este sentido, porque no sabes qué es lo que va a pasar. Independientemente de la situación familiar, al final del día estamos en un tema de sociedad donde estos hechos violentos generan este tipo de circunstancias. Sabemos que no es el primer menor de edad que fallece dentro de un hecho violento de esta magnitud, hemos tenido otros, y pareciera ser que en el margen de importancia de nuestro gobierno, esto es lo último, porque les hablan de hechos aislados, hablan de casi casi de balas perdidas, como a todo le cambian nombre, y el resultado o lo mejor que pueden hacer es generar carpetas de investigación. Qué triste y qué lamentable que a pesar de que las familias de Culiacán tratan un poquito de volver a la normalidad, otra vez de nueva cuenta te repliegas y te vuelves a guardar en tu casa, ¿no? Vemos a un secretario de Seguridad Pública y Protección Ciudadana que habla de grandes decomisos, de detenciones y de miles de detalles, y pareciera ser que eso es lo más importante. Lo importante no es tener resultados en base a los homicidios y a este tipo de sucesos, sino al hecho de decir cuántas detenciones y cuántos decomisos. Creo que el tema del control de la seguridad pública en el estado de Sinaloa debería de ser prioridad para la gobernadora y para la presidenta, que es quien ahorita ha puesto sobre la mesa y ha dicho que Sinaloa no está solo, que el gobierno está aquí. Sí, hay mucho gobierno, pero no llegamos a este control de la seguridad. Seguimos estando en medio de las balas a cualquier hora y en cualquier momento. La situación no cambia, la narrativa no cambia, el resultado sigue siendo el mismo. Y los ciudadanos, ¿hacia dónde vamos o qué vamos a hacer? Ya lo decías tú, ¿con qué ligereza se dice que se va a festejar el 15 de septiembre en las plazas públicas? ¿con qué seguridad un ciudadano se va a ir a parar a una plaza pública a festejar cuando no hay motivos para festejar? Donde vemos la preocupación del ciudadano, la preocupación de la gente, y solamente vemos las caras del gobierno estatal diciendo que es un hecho lamentable, que lo siento, que... Y vemos el otro lado de la moneda, ciudadanos que conocían a estas personas y que publican la historia de cómo llegaron al nacimiento de su hijo, y eso te causa más tristeza y te lleva más a valorar esta parte humana, que es lo que pareciera ser que para las gentes que están a cargo de la seguridad pública del país y el Estado no cuenta. Pareciera ser que las vidas humanas para ellos siguen siendo un número más y que los resultados les importan poco, ¿no?
1: Efectivamente, es una realidad que espanta y que apena, y que la responsable de la investigación y de que las carpetas de investigación no estén vacías, que tengan algún contenido, pero sobre todo que desprendido de ese contenido tenga una orden de aprehensión, la ubicación de los responsables y, bueno, someterlos a un juicio penal, pues no sucede y no pasa nada, y son muy, muy cínicos. Esto es una situación muy penosa y sumamente complicada que vivimos en nuestra cotidianidad, ante esta ligereza de decir, pues qué pena, pues qué pena. A mí al menos me dan ustedes que no tengan la capacidad de hacer las cosas como se debe de hacer. Son las 6:23, vamos a una pausa y regresamos.
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1: Seis de la tarde con 28 minutos, tenemos más para usted en Viva Noticia. El fin de semana hubo una reunión entre las cuadros de buen nivel del Partido Revolución Institucional, y me refiero a los coordinadores del grupo parlamentario del PRI en Cámara de Diputados y en Cámara de Senadores, Manuel Añorbe en Senadores y Rubén Moreira en Diputados, con Alito Moreno y el expresidente de México, Vicente Fox Quesada. En esto, desde mi punto de vista, es una jugada interesante que hace Alito Moreno, a partir de la posición que el señor dirigente del PAN ha tenido de andar diluyendo, minimizando la posibilidad de alianzas. Ya la semana pasada se dio un paso y ya se empezó a pensar de que sí era posible y necesario abrir el tema a las alianzas. La reunión del expresidente Fox, que en muchos sentidos tiene todavía mucha fuerza en muchos sectores de la población, y su trayectoria como expresidente no es mala, no termina por ser mala, nos puede caer bien mal o regular, pero su trayectoria como presidente y como expresidente no termina por ser mala. Tengo la impresión que fue una buena jugada del priismo de Alejandro Moreno, y en este caso que el señor coordinador de los senadores de la Cámara de Diputados del PRI a todo le sigue el rollo, como el señor Añorbe de los senadores también del PRI, que a todo le sigue el rollo, pues llevaron a este terreno a Vicente Fox, y desde mi punto de vista inicialmente le salió la jugada. Tan le salió la jugada que esto fue motivo de una pregunta a la presidenta Claudia Sheinbaum, que desde el fin de semana en sus narrativas de plaza pública traía y ahora y quieren regresar y es una serie de cosas, argumentos que no terminan por ser argumentos. Efectivamente Morena ha ganado algunas, o si no es que todas sus elecciones a partir del territorio, pero el territorio no es ya la única herramienta para hacer. Hay trayectorias, sí, yo estoy seguro que un partido que tiene Alito como presidente no es para presumirse, pero es tan sencillo como que si le interesa Alito se quita y ponen a alguien que pueda manipular, y agarras una figura, un figurín, y lo haces presidente y se acabó. Pero empezar a descalificar la reunión sábado, domingo y ahora a pregunta expresa en la mañanera, dices tú, pues ¿a qué estamos jugando con la presidenta? A toda le está entrando. Eso se llama intervenir en un proceso que no existe, pero finalmente la libertad de reunión es una de las garantías que aún la Constitución al rato la van a modificar. Para mañana o pasado Luis Alcalde presenta una iniciativa, se prohíbe al PRI, al PAN y al lo que era el PRD a reunirse. Pues a ese camino y en ese paso y en esa idea estalinista no se me haría nada raro. Desde esa perspectiva o ese es el tamaño del miedo, o ese es el tamaño de la molestia que les da que figuras bien buenas, malas o regulares estén reuniendo. Esto va a pasar tarde o temprano con Lipe del Sagrado Corazón de Jesús Calderón Hinojosa, y va a ser la misma reacción desde el púlpito de las mañaneras. Yo, ¿cómo le puedo decir? No tengo inconveniente en las mañaneras. Se me hace un ejercicio que ha funcionado, que le funcionó muy bien a Andrés Manuel López Obrador, porque las mañaneras son eso, son las mañaneras de Andrés Manuel López Obrador. Las mañaneras del pueblo de México, pues son honestamente demasiada paja, y de pronto no, ¿saben qué? Vamos a hablar ahora de las nubes que se están formando por la temporada de lluvias. Y vieran qué bonitas están las lluvias, y a ver, Juanito de las Nubes, y Juanito de las Nubes echa un rollo, y viene Petrita de las Lluvias, y Lupita de los Rayos, y con eso se llevan hora y media, dos horas de la mañana, y sueltan preguntas, y ya la semana previa al informe ya, no, de eso hoy no hablamos, ¿no? Hoy no hablamos de nada que no sea esto. Y hay que hablar de las lluvias y de las nubes y de las jaladas que se les ocurre a ellos. Eso se llama estalinismo, punto. Estalinismo muy ranchero, porque bueno, para

0: Yo les diría, ¿saben qué? Pónganse más exigentes. Ahora cualquier pelafustán va a sus instalaciones, bueno, pues es problema de ellos. Yo no voy a ser discriminador. Y adelante, compañeras y compañeros de Morena. Pero la reacción de la presidenta Sheinbaum es la reacción de algo que nota aclarada es nota ampliada. Esa es una máxima del periodismo que todavía es vigente y que los morenistas no entienden. Es demasiado para ellos. Tu punto de vista, mi estimado Sergio Álvarez.
1: Como siguen saliendo las cosas a Lito Moreno, porque pues organiza su reunión, acciones encaminadas, pero con los propósitos desencaminados. Esa decisión de Alito de unirse, pues al final podría ser muy valiosa, porque al final se requiere de una buena alianza para el país, en caso de que la oposición quiera hacer eso, una oposición que tenga realmente un peso. Pero tendrían que hacer algo mucho más, Enrique Auditorio. No sé si se acuerden cuando prometían que iban a, con notario público, que iban a hacer tales o cuales acciones, tales o cuales compromisos, de los cuales se les olvidaba 5 minutos después de ganar del puesto al que eran elegidos. Terminó en caer en desuso porque ya nadie creía en ellos. Bueno, pues Alito, recordemos que en algún momento votó a favor de Morena, igualito que los Yunes, se acordarán de los Yunes. En este ejercicio, hoy vemos a un Alito haciendo estrategia y los otros comprándole la estrategia, pero sabemos en el fondo muchos que Alito solamente lleva agua para su molino, que a él el partido es de su uso y propiedad. Desafortunadamente, lo único que le interesa a él tener pesos de negociación para llevarse la pechochona, cotorra, para continuar manteniéndose. Desafortunadamente, tenemos un presidente del partido que se ha dañado de él y que es difícil creer en cualquier estrategia que tenga un buen fin, porque quien la dirige no es digno de confianza. Hoy, Fox, entendiendo esto, se acerca y asiste, entendiendo la necesidad de una alianza, pero es una alianza que requiere de compromisos de hacerse un lado en las boletas, de solamente ser los que dirijan el partido, de escoger a los mejores, de realmente pensar en el país. Pero eso quedó atrás. Eso hace mucho tiempo que dejó de suceder, si es que alguna vez sucedió, Enrique Auditorio.
0: Sergio, tu punto de vista, doctor Gilberto Plata.
2: Pues mire, a mí me parece que la nota hubiera pasado totalmente desapercibida si no la retoma la presidenta Sheinbaum, porque era un evento del PRI a final de cuentas. Vicente Fox, al igual que el expresidente Felipe Calderón, pues se ha dedicado a dar pláticas, van y vienen, etcétera, etcétera, incluso con una distancia del partido que los llevó al poder, como es el Partido Acción Nacional. Sin embargo, parecía ser que la presidenta se pone a modo. Le fue muy mal en Colima, donde, pues, según algunos videos, la abucharon y hubo un incidente ahí, y la reacción pues fue de tildar de prianistas, de infiltrados, etcétera, etcétera, y recurría a la polarización. Y es ahí donde prácticamente la pierde de entrada a la presidenta Sheinbaum, porque recordemos los reveses que le ha puesto en ex, por ejemplo, Felipe Calderón. Simple y sencillamente dice, oye, yo tengo visa, ¿no? Acá ando dando conferencias. Y como es de muchos, ya se había dado un acercamiento, recordarán, cuando Vicente Fox públicamente manifestó su apoyo a Enrique Peña Nieto en su momento de la campaña presidencial. O sea, esto no es nuevo. Sin embargo, se ha ventilado, y yo soy un firme creyente de ello también, de que si la oposición en este país quiere competirle al bloque de Morena con todo lo que representa en programas sociales, gobierno y demás, es con un frente opositor. ¿Qué nos extraña entonces que estén explorando estas posibilidades y que las figuras, o que son representantes, o que tienen cierta proyección de estos partidos, concurran y vayan tejiendo esta posibilidad? Porque sabemos que en un escenario donde vayan fragmentada la oposición, no hay nada que hacer, y es prácticamente por antonomasia que es el triunfo del oficialismo. Creo yo que acusó recibo a la presidenta Sheinbaum, creo que quiso salir al paso de un muy mal fin de semana, pero no solamente el fin de semana. tiene meses la presidencia.

0: siente así. Prácticamente desde que arrancó, se la ha manejado. Yo sostengo, y lo he dicho varias veces aquí en la mesa, que un solo día desde que arrancó su mandato, Claudia Sheinbaum no ha gobernado este país con la idea que ella podría haber concebido de gobernar este país. Se la pasó sacando las reformas que le impuso su predecesor, con los problemas, la polarización y la defensa de todo lo que representa su predecesor, las figuras que lo acompañaron y el desgaste en la relación con Estados Unidos y también interna que tiene en el debate público, en los señalamientos y demás. Me llama la atención cómo el discurso ya se empieza a quedar muy corto. Cuando dice la presidenta Sheinbaum de que se reúnen Alito y Vicente Fox y que ese es el camino de regreso a la corrupción. Presidente Sheinbaum, no es el camino de regreso. Estamos en la corrupción potencializada y donde en este país, en cualquier institución, y un día sí y otro también, salen los escándalos de corrupción, de nuevos millonarios, de lujos, que nada tienen que ver con la austeridad que tanto han querido predicar en el discurso en Morena. Así es de que no representan un camino de regreso a la corrupción. La corrupción está instalada en México, potencializada, y parece ser con un manto de impunidad y de beneplácito desde el gobierno federal, lamentablemente.
1: Muchas gracias, doctor Gilberto Plaza. Tu punto de vista, mira, Aguilar, si eres tan gentil.
2: Pues, Enrique, la realidad es que la foto es muy buena, ¿no? Sobre todo porque, pues, estamos hablando de la persona que logró esta alternancia en el poder entre el PRI y el PAN después de muchos años. Pero, pues, tampoco era para darle el foco que se le dio, ¿no? Creo que, de cierta manera, esto nos deja ver en el fondo que la oposición sola no es competencia. Esto reafirma el hecho de tener que trabajar en conjunto ambos para lograr ser competitivos en los estados en los cuales va a haber elección, en las diputaciones y demás. Y sobre todo, este tema de la presidenta de subirse a este carrusel y hablar de la situación en la mañanera, pues está de más, ¿no? Porque tú lo has dicho bien, nota ampliada da mucho de qué hablar, ¿no? Y la coyuntura política, creo que existe en la oposición, es esto, buscar estos focos para poder lograr sentarse a esta mesa de negociación y generar esta alianza, porque existen estos jaloneos. Por un lado, el discurso del dirigente nacional del PAN, donde ha pregonado que difícilmente irían en una alianza, pero pareciera ser que no, pareciera ser que las puertas empiezan a abrir. ¿Por qué? Porque el PAN está buscando replegar de nuevo a estos panistas de la vieja guardia y contar con ellos. Y también el PAN busca meterse más en estados donde está debilitado el PAN, donde necesita trabajar, donde necesita recuperar y trabajar y hacer estructura. Entonces, creo que el objetivo de la fotografía se logró, darle foco, tomarlos en cuenta, ver esta visión. Ahora dependerá del gobierno, sobre todo el partido Morena, qué tanto va a utilizar esta foto, ¿no? Porque se les pudiera ocurrir utilizarla en esta campaña negativa que se genera y que hacen en base a esto, hablando de que el PRIAN es el partido que unido genera la corrupción y demás, que al final del día son estas campañas negras que tan de moda están, o dejar los tiempos correr y centrarse en hacer otro tipo de cosas, ¿no? Entonces, veremos cómo camina esto y veremos si realmente PRI y PAN logran estar en una mesa de negociación donde estén de acuerdo con estas caras que buscan lanzar en las candidaturas, ¿no?
1: Efectivamente. Es mucho de lo que ha pasado con el señor Romero, que es el dirigente, es que se le ocurrió una cosa que a la hora de la hora y en el tiempo de la realidad se le está haciendo muy, muy grande. Ayer, en un evento que tuvo allá, creo que es en Aguascalientes, dice los estados ganables para el Partido Acción Nacional. Y hay muchos que los pone, y entre los que pone es Sinaloa. Honestamente, yo no veo por dónde Sinaloa tenga alguna posibilidad de ganar. Porque en Sinaloa, si hay alguna condición, es que la oposición no está del todo unida. El domingo habrá un termómetro que puede ser interesante, que será esta marcha del 13 de septiembre, donde incluso ya hasta el señor obispo está involucrado. Y ahí es donde dices tú, pues Morena le hace falta barrio, le hace falta territorio, algo. No es que en el territorio, les hace falta territorio. Porque es tan sencillo como ir a la dependencia que regula los cultos religiosos y que le den un apercibimiento al señor obispo o a la diócesis de Culiacán para que no se maten en esas cositas. La marcha con la iglesia es una, sin la iglesia es otra, ¿no? Totalmente de acuerdo. Ciertamente, mucha de la gente que está en la iglesia católica está muy a disgusto de lo que hace Morena y sus gobiernos. Y usted circule por Mazatlán, o circule por Culiacán, o por Guasaver, o por Guamúchil, o por Los Mochis, y se va a dar cuenta el por qué. Ciudades sucias, yo le comentaba a mi compañera Mira, este jardín que la parte final de su participación en la presidencia municipal del arquitecto Juan de Dios Gámez Mendíbil, se hizo un parque que está a un costado del canal Omaya, y la verdad que está bonito el parque. Sí requiere mucho mantenimiento, porque como está muy cerca de la humedad, y aparte ha llovido mucho, y aparte le pusieron sistema de riego, pues cada rato crece el césped. Es un césped que, por lo que veo, es de buena calidad. Fue tan importante esta causa que hasta enfrente, donde está el ferrocarril, pues limpiaron las personas del ayuntamiento. Todas las bolsas del zacate tienen entre 2 o hasta 3 días ahí. ¿Y sabe qué pasa? Estamos hablando que estamos en temporada de Moscow Aedes aegypti. Son así, conservadoramente, me voy a ir muy abajo, 15 bolsas, bolsas negras amarradas. No habrá alguien que diga al señor que se encarga de esos jardines, del parque, oiga, mande una camioneta y súbanlas una o dos o tres vueltas. La imagen es muy mala, y todo lo bueno que tuvo esa idea del arquitecto se pierde por la falta de inconsistencia de las autoridades que dirigen el ayuntamiento, porque no hay quien pueda decir así, así asado. Hoy la gobernadora del estado dice, no, pues se acomodan las quintas, lo va a reparar el ayuntamiento. Y tú dices, no habrá alguien más, o sea, como para que lo hagan bien y que no se vuelva a caer. Ahí es lo que todos los ciudadanos, yo lo veo porque soy muy crítico, me dedico a eso, este programa es para eso, pero qué le quiero decir, mucha gente como yo, no quiero decir que me van a hablar, ¿y qué razón tienes, Enrique? No, simple y sencillamente la gente se da cuenta. Entonces, en eso que la gente se da cuenta, es un asunto de paciencia. A mí lo de Fox se me hace una muy buena jugada. Hay que decir, usted le puede caber bien, mal o regular, pero Fox en su tiempo y en este tiempo ha sido un hombre de visión que está más allá de su formación política, quizás porque no es necesariamente panista, pero Fox representa a mucha ala empresarial de la derecha que puede empezar a despertar. Y ahí eso de que más, que menos escritorio, más territorio, y todas esas mamadas, hay que decirlo, se acaban de frente a la realidad. Porque el compa que trabaja en una empresa y que vea que su patrón, que a lo mejor no le cae muy bien, pero que de pronto lo está fastidiando, el ejemplo que nos pone a Mira, o le puedo decir 300 ejemplos más, va a decir, oiga, patrón, pues ¿qué hacemos, patrón? Por ejemplo, a lo mejor vamos a la marcha el domingo. Son efectos, yo insisto, soy muy escéptico, no van a llegar al 27. No tenemos hoy en lo nacional, en lo local, en el estado, en los municipios, en las diputaciones, algo ni siquiera acercando a lo que fue Fox en su momento. Ojalá lo tuviéramos. Tenemos personas que son muy buenos para gritar lo que le reproducen a aquellos que eran los contras de la oposición. Los escribanos de hoy eran los que bloquearon a Manuel Cloutier, y son tan cínicos que dicen, no, es que el ingeniero Cloutier tiene que ser el candidato. Óyeme, y cuando fue, ¿qué hiciste? lo estuviste bloqueando, estuviste inventando mitotes, esa era la chamba y la hacían muy bien. Y ahorita, porque pronto los pela uno que otro despistado o despistada, andan diciendo las cosas, pues honestamente, pues vayan en la cara de pendejos a otros. Pero bueno, así es la vida. Disculpe usted el francés, pero
2: mi Enrique, patria. Pero hay una parte bien fácil, o sea, ahorita que hablabas tú, prácticamente van 3 semanas que está lleno de aguas negras el malecón viejo, sí, y sí, es hora que la JAPAC no ha podido arreglarlo, y es una contaminación, una peste.
1: Es penoso que una joyita de nuestra ciudad esté en esas condiciones, pero como el gerente de la JAPAC pues es un brillante gerente, pues ahí lo tienen por sus méritos.
0: Le voy a hacer pregunta a costa de lo que estábamos platicando ahorita, Enrique. ¿Les extraña eso?
1: No, es que
0: les extraña los socavones, les extraña los baches, les extraña la maleza que crece, los desbordamientos, les extraña todas las muestras de incompetencia sistémica que tiene el gobierno. No, lo curioso es cómo no hay oposición. No solamente que critique eso, que haga propuestas es el enanismo de la oposición. No es por el avasallador, la avasalladora capacidad de Morena gobernando, ¿eh?
1: Yo empiezo a creer que eso no es totalmente cierto, doctor. ¿Por qué? Porque no tienen plataformas. O sea, actualmente entrevistar a un opositor... Te pongo un ejemplo. Entrevistar a Maribeth Solet, nosotros la entrevistamos con mucha regularidad en Mazatlán. Erika Sánchez, no tanto como sería posible. Pero muchas figuras que tienen, por ejemplo, representación en un cabildo. Por decir, el presidente del PRI es regidor en Mochis. Uh-huh. Y yo no lo veo. A lo mejor, en ese caso sí le está fallando, pero hay qué decir de Paola, qué decir a veces de Irma. El diputado Gallardo, mis respetos, pero no tienen capacidades para...
2: La dirigente del PAN, que es regidora en Mazatlán, ¿cuándo se
0: no
2: le
0: ve algo? Mira, pero checa eso. Quita a Wendy Barajas, porque es la presidente, ¿no? Nominalmente hablando. Y a Roxana Rubio, ¿quién habla por el PAN? ¿O quién relacionas con el PAN? Lo mismo sucede con el PRI. Movimiento Ciudadano quita al Pío Esquera, y ¿quién ha hablado realmente por temas ya de más allá de lo que es el Congreso?
1: Pues eso, el Pío Esquera, así como que yo tendré mis dudas, mi querido doctor.
0: No.
1: De general,
0: a ver,
1: al que hizo el
0: partido. Una cosa son los que hablan y otra cosa lo que representa, trasciendan.
1: Sí.
0: Entonces, siendo es lo que hablaba al principio del principio de Peter, el principio de incompetencia. Tenemos gobiernos incompetentes y a pesar de eso no hay oposición que les haga mella. Por eso a lo mejor están tan a gusto, a lo mejor como no hay quien señale, quien reclame, quien no genere, pues están tranquilos porque hagan lo que hagan, demuestren su incapacidad e ineptitud, las cosas siguen exactamente igual y no hay ninguna consecuencia.
1: Penosamente. Un tema que resucita la presidenta, fíjese por qué, ¿no? Yo toda mi vida con los productores de maíz, toda mi vida de reportero, desde que el PRIAN era de gobierno, yo les decía a los productores, váyanse al Zócalo porque ahí sí los van a ir. Y les decía, llévense unas señoras que hacen tortillas de maíz blanco y van a ver cómo los pelan. Y les dan a los reporteros su tortilla, al camarógrafo, al fotógrafo, y van a ver que sí son un grupo de personas que están en contra de la planta de GPA estuvieron hoy en el Zócalo. Eso motivó que le preguntaran a la presidenta. Y la presidenta abordó el tema en el más puro estilo de la presidenta cuando no sabe bien las cosas. Y fíjese que desde el presidente López Obrador, y eso está aquí, y eso es allá, no sé de eso. Pero no hay una decisión de sí o no, igual porque no tenía la información, o igual porque si bien el gobierno federal tiene más de 2 meses con equipos, con personas, la propia Semarnat está muy atenta, está la Semarnat Nacional, pero su delegado ese se la lleva a todo dar, haciendo los mariscos, haciendo sus pasteles, etcétera, pero no hay una estructura de una institución que es la responsable en el sí o no de esa planta. Yo qué digo, y lo sigo diciendo, si eso no se termina por estas cosas de una grilla, irse a la Ciudad de México no es así como en Chile, Mesta Gorda, no son muchos, pero irse los 5 o los 10 que se fueron con pancartas, con etcétera, cuesta una lana. Todos los que los patrocinan los mandan. Lo que sí es una realidad es que fueron muy inteligentes y ganaron la plaza pública nada más y nada menos en el Zócalo. Y la presidenta sale a decir, pues nada, y esto que yo vengo diciendo hace meses, si esto no sale como debe de salir, y me refiero, y soy muy concreto y me comprometo, terminar la planta, no haber un penny de inversión, ¿de dónde? De donde quiera. Tu punto de vista, estimado Sergio Álvarez.
3: Lo malo de las declaraciones de la presidenta de la República, llenas de desconocimiento, Enrique, es que fomentan más el desánimo en una empresa que tiene 14 años esperando para montarse, a la que la han invitado y y ha invertido dinero, y a la que dijeron hace unos días que ya estaba lista, que ya se iba a integrar. Ya la prensa lo declaró por declaraciones oficiales. La presidenta, sin saberlo, todavía dice que no sabe, que todavía no es seguro, y que inició el proyecto con López Obrador. Pues bueno, hoy este desánimo, esta declaración llena de desconocimiento y sobre todo de falta de deseos de preguntar o de poner a alguien que sí sepa a contestar esa pregunta, alguien que no sea ella, porque ella no sabe de esa pregunta. Resulta que atraer empresas ha sido muy difícil para el país, muy, muy complejo por toda la numeralia de acciones y de situaciones que hay en nuestro país y que son adversas para la atractividad de la inversión. Si esta empresa se va, podemos decirle adiós a muchas otras cosas de inversiones que realmente necesitamos, que realmente México le urge para potencializarse, para desarrollarse, para crecer. Pero mientras sigamos con estos discursos que tienen que ver más con la buenondista de estar bien con los que menos tienen, o decir con los que menos tienen, porque de los que iban con otros intereses, y lo hemos sabido de siempre, se juntan 50 ahí en la bahía de Ohuira, esos son los que se juntan, pero estoy seguro que hay intereses que tienen copado al país, y no son intereses de una sociedad, son intereses de unos pocos que tienen controles y tienen intención de que el país se mantenga sin una inversión de esta naturaleza, que la va a desarrollar, pero sobre todo va a poner abasto, no lo va a poner más barato, nos vamos a cerrar los fletes, pero vamos a tener disponibilidad. Es cierto que no es el mejor nitrógeno que ocupamos, pero es nitrógeno barato para las condiciones que el mercado requiere. A esto le estamos diciendo que no. A esto, en medio del desconocimiento, desalentamos inversiones que desafortunadamente van a desalentar otras muchas más, Enrique.
1: Estimado Sergio, tu punto de vista, doctor Gilberto Plata.
0: Trataré de ser muy concreto. La inversión de GPO, los años que ha llevado inversión, se dio en base a autorizaciones federales, estatales y municipales. La cancelación de ese proyecto, además del golpe que sería demoledor para la economía, porque siendo muy francos en estos, es el único polo o expectativa de inversión que tiene Sinaloa. No han generado nada. Digo, a pesar de lo que dice el inútil del secretario de Economía actual, Aguirreverre, que sale con las mismas batidas de babas todos los días, Sinaloa no ha producido nada, no ha generado expectativas. Hoy más que nunca estamos inmersos en una crisis económica. Pero deje usted de lado eso. Todos y cada uno de los años que lleva desarrollándose esta planta, desde que arrancaron, fue con autorizaciones, permisos del gobierno federal, estatal y municipal en cada uno de sus ámbitos de competencia. Cancelar esta obra implicaría que el gobierno federal, o quien se anime a cancelarla, o quien sea el que la cancele, tenga que pagar la reparación del daño, porque no es gente que cayó ahí como paracaidista. No, ellos se llevan una inversión en base a autorizaciones que en su momento, si son cuestionables o no, eso es otra cosa, pero cuentan con autorizaciones. No le alcanzaría el presupuesto a Sinaloa para reparar esa inversión y la expectativa de ganancia que se tenía con la misma. Entonces, no quiere decir que no tengan razón los manifestantes, no quiere decir que no haya razones para mantener esta inversión. Lo que yo lamento es que tenemos una orfandad tremenda de gobierno. Tenemos un gobierno que cuando le conviene y quiere, recurre al pueblo, a lo que él diga. No, a ver, el poder se ejerce, el poder tiene una facultad y están dotados de imperio. ¿Y qué les cuesta decir, sabes qué? En razón a esto va a suceder esto, se cancela, se da para adelante. Pero ¿qué es lo que tenemos? gobiernos que le apuestan a que las cosas, los conflictos sociales se pudran, se desgasten, que la gente se canse de protestar y ya no proteste. Por eso me llama la atención, ¿cuántas marchas llevamos en Sinaloa en estos 2 años? ¿Y qué ha cambiado? Nada. Sin embargo, yo soy convencido que hay que seguir manifestándose, porque por lo menos sabemos que el gobierno no va a cambiar, pero afortunadamente con eso nosotros somos los que no nos resignamos a esta mediocridad en la que vivimos, porque están lucrando con la sociedad. ¿Qué les cuesta decir realmente a la gente de Mochi? ¿Sabes qué? ¿Va a pasar esto o va para adelante o va para atrás? Y si va para adelante el proyecto, ¿qué inversiones va a haber para aminorar el impacto que se ha señalado en contra del ecosistema donde se pretende construir? Y si no, para adelante, pues ver cómo arreglan con la empresa de la inversión y la expectativa de ganancia que pudo haber tenido por haber actuado e invertido en base a lo que el gobierno había autorizado.
1: Penosamente. Tu punto de vista, mira, Aguilar.
2: Pues Enrique, estamos hablando de uno de los polos de desarrollo de los que tanto ha hecho énfasis la presidenta, creo que el único en Sinaloa, son 1,600 millones, la planta está al 80%, y creo que no toman decisiones, esta tibieza con la que dejan pasar las cosas. Ya vino la secretaria de Ecología a hablar con ellos, ya estuvo en la mesa de negociación, ya se llevó las tareas que tenía que llevarse, y al final del día vemos a un gobierno que no toma decisiones, que no abre esta puerta de inversión que le urge al estado de Sinaloa, porque nos urge este tipo de movimiento de capital, que haya papel en el mercado donde no hay. Entonces, pareciera ser que para el gobierno ya dejó de lado esta parte de los polos de desarrollo económico tan maravillosos, y sobre todo seguimos estando igual en todos los sentidos, en economía, en turismo, en desarrollo económico, en todo. Seguimos dentro de esta tibieza y esta falta de toma de decisiones, porque cuando un gobierno quiere resolver, independientemente de la situación, resuelve en el momento, ¿no?
1: Efectivamente, esto es una situación que penosamente nos está dando en esto que es una historia bastante larga y bastante tortuosa. Sergio, muchas gracias, muy buenas tardes.
3: Muchas gracias, Enrique, muchas gracias al auditorio, a mis compañeros en la mesa, un saludo, muy buenas noches.
1: Buenas noches, mi estimado doctor, muchas gracias, muy buenas tardes.
0: Muy buenas tardes, Enrique, muy buenas tardes, Sergio. A la distancia te mando un fuerte abrazo, amigo, muy buenas tardes, Amira, muy buenas tardes, Sinaloa.
1: Amira, muchas gracias, muy buenas tardes.
2: Muy buenas tardes, Enrique, gracias a Sergio, gracias al doctor Gilberto y al auditorio que nos escucha el día de hoy.
1: Muchas gracias a usted por el favor de su atención, a nombre de todo este equipo de profesionales de la comunicación, la radiodifusión, el periodismo y las redes sociales. Enrique Gil Vargas le agradece el favor de su atención y le invita a que mañana a esta misma hora nos acompañe en la Revuelta y Media, y por supuesto en punto de las 6 de la mañana nos acompañe en Viva la Noticia Matutino. Gracias, que tenga usted un excelente fin de lunes.
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Son las 7 con 7 minutos.

Son las 7 con 23 minutos. 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

0: 30 grados centígrados.
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Son las 7:45. 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

0: son las 8 con 20 minutos.
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0: 29 grados centígrados.
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0: Son las 8 con 41 minutos. 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

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Son las 9:05.

0: Son las 9 con 20 minutos.
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0: 29 grados centígrados.
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0: Son las 9:40.
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0: 29 grados centígrados.
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8: Son las 10 con 23 minutos. 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

0: 29 grados centígrados. 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Son las 10 con 40 minutos.
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0: Son las 11 con 21 minutos. 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
1: 25 grados centígrados. 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

0: Son las 11 con 38 minutos.
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0: 25 grados centígrados.

0: 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Son las 11:51.
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0: 25 grados centígrados.
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Son las 12:08. 25 grados centígrados.

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Son las 12 con 23 minutos. La 25 grados centígrados. 104.1. 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

Son las 12 con 38 minutos. 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

0: Son las 12 con 52 minutos.
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0: 24 grados centígrados. 104.1. 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

Es la una con tres minutos. 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

es la 1:21. 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

0: la 1:35. 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
0: 24 grados centígrados.

Es la 1:51. 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

Son las 2 con 2 minutos. 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

Son las 2 con 24 minutos. ¡Ey, ey, ey, ey, ey! 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
0: 24 grados centígrados. 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

0: son las 2:55. 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

Son las 3:05. 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

son las 3:15. 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

0: Son las 3:25.
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1: 24 grados centígrados.

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0: Son las 3 con 41 minutos. 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
0: 24 grados centígrados. 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

0: Son las 3:59.
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0: 24 grados centígrados.
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Son las 4 con 2 minutos. 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

Son las 4 con 18 minutos. 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

0: Son las 4 con 32 minutos.
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0: 24 grados centígrados. 104.1. 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

Son las 4 con 51 minutos. 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

0: Son las 5 con 2 minutos. 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

0: 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Son las 5 con 22 minutos.
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0: 27 grados centígrados. 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
0: 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Son las 5:43. 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
1: Hola, ¿qué tal? Muy buenos días, gracias, muchas gracias por estar con nosotros la mañana de este 8 de septiembre de 2026 en Viva la Noticia. Es un gusto para mí saludarla a todas y a todos en este día que se siente una sensación húmeda y con un sofoco regular, pero es yo creo que el preámbulo de un día muy sofocado que estaremos viviendo en todo Sinaloa. Estas condiciones meteorológicas se están presentando. Ya un poquito más adelante les estaremos dando con especificidad cómo es el clima o cómo es el pronóstico del clima. Pero por lo pronto los saludamos con mucho gusto. Y saludamos también con mucho gusto a mi estimado amigo y compañero Bernardo Hurtado. Bernardo, qué gusto saludarte. Muy buenos días.
2: Muy buenos días, Enrique, y muy buenos días están teniendo todos ustedes justamente ya en este martes 8 de septiembre, esperando que se encuentren de la mejor manera con las actividades que tengan para realizar a esta hora del día. Si es que se están levantando, si es que están haciendo ejercicio, si es que van en camino a sus trabajos o saliendo en casos específicos de los mismos, en compañía de sus familias, contemplando pues esta semana de clases donde ustedes se encuentren. Quédense con nosotros durante estas horas para que se estén enterando e informando de todo lo que ha estado aconteciendo a su alrededor, en lo largo y en lo ancho del estado. Como ya saben, ante los tiempos que corren, es considerable, desde las actividades gubernamentales, en cuestión de seguridad, en cuestión política, salud, social, y más va a poder encontrar aquí con nosotros. Recordándoles que van a poder vernos y escucharnos a través de nuestras transmisiones en Facebook Live, así como en YouTube, y también va a poder consultar la información en nuestro portal, vivalanoticia.mx, así como en nuestras diversas redes sociales. Actualmente en Sinaloa estamos desde los 23 hasta los 27 grados centígrados, así que es buen momento para iniciar a prepararnos para el transcurso del día, que seguramente van a ir aumentando las temperaturas, ya sea con la cuestión de la hidratación, irnos preparando con nuestros buenos litros de agua, así como lo es las diversas presentaciones de el protector solar para que lo pueda estar reaplicando y utilizando en el transcurso del día. En esta misma manera, pues recordarles las recomendaciones que tienen para nosotros las coordinaciones municipales de protección civil, el mantenernos en lugares tranquilos en caso de que se presenten lluvias intensas, no jugar a la suerte, y también en lo que corresponde a la línea de emergencia 911, ya saben que en caso de algún tipo de percance pueden consultarla y pueden contactarse para ser auxiliados, esperemos que en la brevedad. Y ya sabe que aquí en Viva la Noticia siempre estamos abogando por su salud.
1: Efectivamente, es muy importante que usted esté muy atento de sí mismo para los efectos de lo que pueda suceder durante el día en estas distintas condiciones meteorológicas que se pueden presentar. Así saludamos con muchísimo gusto a esta gran cadena radiofónica GPM en todo el estado de Sinaloa, en las sierras del estado de Durango, la sierra del estado de Chihuahua, el norte del estado de Nayarit y, por supuesto, el sur del estado de Sonora. Que tengan un bonito día, que le pasen muy bien y que celebren con alegría este martes. Vamos a saludar a nuestras estaciones distribuidas en todo el estado de Sinaloa con mi compañero Bernardo Hurtado. Si eres tan amable, estimado Bernardo.
2: Claro que sí, recordarles que nos están escuchando y nos pueden escuchar en Mazatlán a través de la pionera de la radio, La Qué Buena 105.1 de FM. También para los municipios del sur del estado, en Escuinapa, El Rosario, así también como en Concordia, también en lo que es el norte de Nayarit. En la Cruz de Lota transmitimos por Oscar 90.1, también para el municipio de San Ignacio y el Valle de Culiacán. Por la mejor 104.1 nos puede escuchar en el municipio de Navolato, así como en Culiacán, también en El Dorado, Badiraguato, Mocorito, la Sierra de Durango y el histórico Tamazula, en el estado de Durango. En Guasave, por la que buena 88.9 nos puede escuchar en los municipios del centro norte del estado, el municipio de Sinaloa, también Angostura, Salvador Alvarado y Mocorito. En Los Mochis, por la que buena 90.1 nos puede escuchar al norte del estado, en Ahome, El Fuerte, Choix, así como en Juan José Ríos, la Sierra de Chihuahua y el sur de Sonora. Saludamos a las personas a través de nuestras transmisiones en Facebook Live, así como en YouTube, en los municipios, en el estado, el país, incluso un poco más allá, en los Estados Unidos, particularmente en Miami, Florida, Chicago, Illinois, en el estado de California, en las ciudades de San José, Eureka, Delano, Los Ángeles, en el estado de Arizona, en Phoenix, Tucson, Nogales, en el estado de Texas, Galveston, Houston, Brownsville, así como en Minnesota, Las Vegas, Nevada y en Ohio. Siempre es un gusto que se encuentren con nosotros para que se estén enterando de todo lo que ha estado aconteciendo. Y comentarles que para este martes 8 de septiembre, la lista onomástica es la siguiente: San Adriano de Nicomedia, San Corviniano de Freising, así como San Severino y San Pedro Tomás. Para las personas que compartan nombre o bien que rinden culto o tributo a estos santos o beatos, desearles un día con las mejores de las suertes, que todo les salga muy bien, y si es que lo festejan, pues pásenla muy bien, y también si es que están cumpliendo años en este día, que sea un día muy provechoso, que celebren muy bonito, que la pasen con la compañía que ustedes decidan hacerlo, el buen postre o bien el pastel, lo que usted decide implementar en este día, que lo festeje en esta vuelta al sol.
1: Efectivamente, es una celebración pues que nunca hay que dejar de lado cuando se da una vuelta al sol. Y hágalo como usted le guste, como usted lo acostumbre o como su familia se lo esté desarrollando. Así es, felicidades y un abrazo. El día de ayer, personas de grupos indígenas, así como agrupaciones de la sociedad civil, se manifestaron en el Zócalo de la Ciudad de México con el tema de la planta del GPO, rechazando la instalación de esta planta en el puerto de Topolobampo. Este tema fue abordado por la presidenta de la República, la doctora Claudia Sheinbaum, a pregunta expresa, y aseguró que se siguen dando los estudios, se siguen viendo las valoraciones para la decisión. Dice que este es un proyecto que tiene ya algunos años y que, bueno, están de manera muy puntual dándole seguimiento. Lamentan autoridades de la Fiscalía, de la del Gobierno del Estado, de la Secretaría de Seguridad Pública, el hecho donde perdió la vida un bebé en un atentado, como dijo la fiscal, directo. Continuarán las lluvias en Culiacán y Sinaloa. El doctor Juan Espinosa Luna estableció que el pronóstico de lluvias se mantiene, pero también hay que recordar, lo dice, que es una temporada de ciclones y huracanes en el Pacífico y en Sinaloa. Invita a la diócesis de Culiacán a que la gente participe en esta marcha por la paz este domingo 13 de septiembre. Se suman a esta convocatoria. Se reúne la gobernadora del estado, Graciela Domínguez Nava, con la coordinadora de los comités de la transformación, Imelda Castro Castro. Una reunión entre pues militantes de un mismo partido, recientes contendientes a esta nominación que hoy tiene Imelda Castro, y bueno, ya veremos de qué fue de lo que hablaron. Ayer se entregaron equipos y patrullas a corporaciones policíacas, una mínima cantidad a partir de las necesidades, pero bueno, hicieron como que hacían. Vamos a los avances de Mazatlán con mi compañero Bernardo Hurtado.
2: Comentarles que anuncia la alcaldesa Estaría Palacios un grupo especial de reacción de 55 elementos. Esto para implementar operativos especiales en colonias populares. Han iniciado las obras en la calle Río Piaxtla, así lo informó Martín Gallardo Noriega, director de obras públicas, con una inversión de 8.5 millones de pesos. La Jumapam invertirá hasta 7 millones de pesos para el servicio adecuado del servicio, así como la solución en el problema de abasto en algunos sectores de Villa Unión. También la Asociación de Hoteles de Mazatlán espera mejorar el presupuesto para el sector en el 2027, necesitando que se tomen las mejores decisiones posibles. Así lo informó José Ramón Manguar Sánchez, presidente de la Asociación de Hoteles Tres Islas. Esto y más va a poder encontrar con nosotros en esta ocasión, recordándoles la sección policíaca, la sección de los deportes, Chismecito Time, así como las entrevistas del día de hoy.
1: Este día, como todos los martes y los jueves, nuestro amigo Sergio Álvarez estará con usted y con nosotros con el comentario del día. Decirle que en los pagos del calendario de pagos de los programas sociales, hoy martes y mañana miércoles está destinado a las personas que su apellido inicia con la letra G. Entonces estén muy atentos porque ya el día de hoy esas personas ya se está llegando el depósito. En el caso de las que tienen la letra A fue el primero de septiembre, martes, el miércoles 2 los de la B, jueves y viernes el 3 y el 4 los de la letra C, y ayer lunes fueron los de D, E y F, y hoy inician con los de la letra que es la G, que es usted tiene un apellido González, un apellido Gil o un apellido Gutiérrez, pues usted ya podrá estar cobrando en el transcurso del día de hoy y utilizar pues estos servicios que usted necesita adquirir o algunas cosas que le alcancen con ese depósito. Ahí está pues esta información que le puede ser de utilidad a usted. Y bueno, ya está en tránsito este programa como suele suceder cada periodo que corresponde el pago. Son las 6:12 de la mañana, vamos a ir a una pausa comercial. Al regreso de la pausa, mi estimada compañera Lupita Solís se le estará entregando el número de WhatsApp de Viva Noticia y por supuesto también el pensamiento del día. Una pausa y regresamos.
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2: Continuamos con más aquí en Viva la Noticia, siendo las 6 de la mañana con 16 minutos y es momento de pasar con nuestra compañera Lupita Solís para que nos comparta el número de WhatsApp, así como el pensamiento de este día. Lupita, qué gusto saludarte. Muy buenos días.
14: Hola Bernardo, muy buenos días a ti, a todo el auditorio de Viva la Noticia. Un gusto saludarlos ya en esta mañana de martes 8 de septiembre de 2026. Arrancando en esta mañana llena de información, invitándolos para que se comuniquen con nosotros a través de WhatsApp en cabina. Si usted tiene alguna denuncia, algún comentario, algún saludo, alguna felicitación, lo puede hacer llegar. Anote bien el número de WhatsApp 6674-184282. Lo repito, 6674-184282. Recuerde que Viva la Noticia es el noticiero de la gente. Y bien, saludos a toda la gente que está mandando mensajitos desde muy temprano para Marisoto, para doña Rosy Aragón, para Rafael, para Luis Jacobo, para René Satarán y por supuesto todos los que están pendientes. Ahora bien, nos vamos con esta frase para iniciar y arrancar con todo en esta mañana. No tengas prisa por llegar. A veces crecer, aprender y confiar en el proceso también es avanzar. Que tengan todos una excelente mañana.
2: Muchas gracias, Lupita, por habernos compartido este pensamiento, también el número de WhatsApp, y muy importante considerar pues esta reflexión porque somos muy ad hoc a que se llegue a acontecer que tenemos mucha prisa por alcanzar nuestros objetivos, de no disfrutar el proceso, pero realmente lo que hace que se disfrute este objetivo al momento de alcanzarlo o bien al momento de cumplir un sueño es justo en el que el proceso se haya visto los buenos momentos, los malos momentos, lo que se puede llegar a alcanzar y sobre todo las personas que en el camino se fueron sumando o bien se fueron alejando de nosotros. En este tipo de experiencias en la vida, pues llega a pasar. Sin embargo, pues siempre hay que estar agradecidos por lo que fue, por lo que estamos haciendo y por lo que se llega a alcanzar.
1: Efectivamente, hay que tener paciencia, hay que tener lo que es la serenidad para ver las cosas, no dejarlas pasar, pero sí tener eso que es la paciencia, que es algo que sí tenemos que aprender y desarrollarlo. Gracias a Lupita Solís y gracias a todas y a todos nuestras amigas y amigos que se reportan, que tengan un gran día, que la pasen muy bien y que celebren con alegría este ya martes. La Junta de Agua Potable y Alcantarillado de Culiacán informó que los trabajos que se venían haciendo por el tema de la planta potabilizadora Juan de Dios Batis ya están al 100%, ya se está operando con normalidad. Y bueno, esta noticia pues es positiva desde la perspectiva que ya por los temas de las cantidades de agua que cayeron el domingo para lunes, esto provocó alguna serie de desperfectos que se fueron arreglando, que se fueron reparando y ya se tiene ese servicio. Ahora vamos con mi compañero Bernardo Hurtado para que nos proporcione la información de el clima, si eres tan amable, estimado Bernardo.
2: Claro que sí, recordarles al inicio de la edición les decíamos que estamos desde los 23 hasta los 27 grados en lo largo y en lo ancho del estado, y específicamente comentarles que en Ahome actualmente se encuentran con 25 grados y una sensación térmica de 28. La humedad está al 93% y el viento a 8 kilómetros por hora. esperando alcanzar para este martes los 34 grados. En el fuerte se encuentran actualmente con 24 grados y una sensación térmica de 27. La humedad está al 94% y el viento a 5 kilómetros por hora. Se espera alcanzar en este martes los 36 grados. Para Choix, actualmente están con 23 grados y una sensación térmica de 26. La humedad está al 92% y el viento a 5 kilómetros por hora. Se espera alcanzar en este día hasta los 34 grados. En Guasave se encuentran con 26 grados y una sensación térmica de 29. La humedad está al 92%, el viento a 6 kilómetros por hora, esperando llegar en este martes a los 36 grados. Para Juan José Ríos se encuentran con 26 grados y una sensación térmica de 29. La humedad está al 91% y el viento a 6 kilómetros por hora, esperando alcanzar en este martes los 35 grados. En el municipio de Sinaloa se encuentran con 25 grados y una sensación térmica de 28. La humedad está al 91% y el viento a 5 kilómetros por hora. Se espera alcanzar en este día los 36 grados. En Angostura se encuentran con 25 grados y una sensación térmica de 28. La humedad está al 91% y el viento a 6 kilómetros por hora. Se espera alcanzar en este día los 35 grados. En Salvador Alvarado se encuentran con 25 grados y una sensación térmica de 28. La humedad está al 92%, el viento a 6 kilómetros por hora y se espera alcanzar en este martes los 36 grados. En Mocorito se encuentran con 24 grados y una sensación térmica de 27. La humedad está al 93%, el viento a 6 kilómetros por hora y se espera alcanzar este día los 36 grados. Para Badiraguato se encuentran con 23 grados y una sensación térmica de 25. La humedad está al 93%, el viento a 3 kilómetros por hora y se espera alcanzar en este martes los 34 grados. Para Culiacán estamos con 27 grados y una sensación térmica de 31. La humedad está al 95%, el viento a 5 kilómetros por hora y se espera alcanzar en este martes los 36 grados. Para El Dorado se encuentran con 26 grados y una sensación térmica de 30. La humedad está al 95% y el viento a 6 kilómetros por hora. Se espera alcanzar en este martes los 34 grados. En Navolato se encuentran también con 27 grados y una sensación térmica de 31. La humedad está al 92%, el viento a 6 kilómetros por hora y se espera alcanzar en este día los 35 grados. Para Cosalá se encuentran con 23 grados y una sensación térmica de 25. La humedad está al 95% y el viento a 3 kilómetros por hora. Se espera alcanzar en este día los 32 grados. En el caso de Lota se encuentran con 24 grados y una sensación térmica de 27. La humedad está al 90%, el viento a 5 kilómetros por hora y se espera alcanzar en este día los 34 grados. En el caso de San Ignacio tienen 23 grados y una sensación térmica de 25. La humedad está al 91%, el viento a 5 kilómetros por hora y se espera alcanzar en este día los 33 grados. Para Concordia se encuentran con 24 grados y una sensación térmica de 27. La humedad está al 91%, el viento a 3 kilómetros por hora y se espera alcanzar en este día los 34 grados. En Mazatlán se encuentran con 26 grados y una sensación térmica de 29. La humedad está al 96%, el viento a 5 kilómetros por hora y se espera alcanzar en este día los 34 grados. Para El Rosario se encuentran con 24 grados y una sensación térmica de 27. La humedad está al 91%, el viento a 5 kilómetros por hora y se espera alcanzar en este día los 34 grados. Y finalmente, en el municipio de Escuinapa se encuentran con 24 grados y una sensación térmica de 27. La humedad está al 91%, el viento a 5 kilómetros por hora y se espera alcanzar en este día los 34 grados. Así que ya lo saben, también estar muy atentos a lo que es el reporte del Servicio Meteorológico Nacional, así también como seguir las recomendaciones que tienen para nosotros las coordinaciones municipales de Protección Civil para en cualquier tipo de circunstancia ustedes sepan cómo actuar en consecuencia. Se comentaba que para este mes, también como para octubre y noviembre, por parte del doctor en Geofísica Aplicada, Juan Espinoza Luna, se espera que sean muy lluviosos, así que hay que estar muy al pendiente, expectantes y sobre todo que las precipitaciones caigan donde deban de caer. O sea, sí, en las presas. Así que ya lo sabe, la información también en nuestro portal vivalanoticia.mx.
1: Efectivamente, una mala noticia para la gente de Culiacán. Uno de los grandes atractivos de los últimos años que ha tenido el zoológico de Culiacán son las jirafas. Y este lunes perdió la vida la jirafa Yuli, quien después de condiciones climatológicas que se registraron en la ciudad tuvo algunas situaciones de salud y bueno, una caída accidental en el interior de las instalaciones. El director del zoológico de Culiacán, Luis Ricardo Ibáñez, explicó que esa caída ocurrió en el contexto de las fuertes lluvias registradas y bueno, penosamente las lesiones que recibió, la atención que recibió no fue suficiente para preservarle la vida. Durante la mañana de este lunes, el personal veterinario confirmó el fallecimiento de esta jirafa, que era uno de los atractivos que, pues ahora sí que tenía el zoológico de Culiacán. Era una atractividad que muchas niñas y niños visitaban, y bueno, penosamente esta situación se presentó. Ya había otro caso en distintas circunstancias de otra jirafa, pero bueno, habrá que ver que es hacia dónde van estos hechos que pues como que no resulta común que una jirafa en cautiverio pierda la vida, y más porque se cayó. Habrá que ver quién falló y habrá que ver que este patrimonio de la ciudad de Culiacán, este atractivo de la ciudad de Culiacán, este atractivo del zoológico de Culiacán, pues se vea lo necesario para determinar y dar una posversión convincente de esta situación. No vamos a especular ni mucho menos, pero sí, sí al menos lamentarnos de que este ejemplar pues perdió la vida. Así pues, esta situación, así esta información que da a conocer el zoológico de Culiacán y el ayuntamiento de Culiacán. Son las 6:27 a.m. Vamos a ir a una pausa comercial. Al regreso de la pausa estará con usted y con nosotros Sergio Álvarez con su comentario en este día. Una pausa y regresamos.
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6: Era con 31 minutos y vamos a más. Está con usted y con nosotros nuestro estimado amigo Sergio Álvarez. Sergio, tu comentario sea de esta gente.
7: Gracias, muy buenos días, qué gusto saludarlos, qué gusto estar esta mañana en el programa compartiendo un tema que es muy relevante, muy puntual el día de hoy, actual. Ayer en una mesa de empresarios platicábamos sobre el tema de créditos de la banca. En esa reunión salieron los riesgos que tenemos como país y las presiones que se ejercen sobre nosotros. Hablamos, por ejemplo, del maíz, que es un tema que supone para México un gasto de 5,000 millones de dólares en importaciones. Esto, desde luego, que se convierte en el importador más grande para Estados Unidos de maíz. Esta importación es relevante y es una de las cuñas principales del Tratado de Libre Comercio para Estados Unidos, porque en su sector agropecuario es uno de los motores, amén de toda la transformación que hacen, la exportación directa. México tiene entonces algunos riesgos que emanan a partir de esto. La importación en aumento de maíz y de otros granos, la baja en productividad, los precios que están presionados desde Estados Unidos para desplazar sus productos, su maíz, y el acuerdo que hay a través del Tratado de Libre Comercio, que ya va para 40 años. Este acuerdo que marca un precio internacional desde Estados Unidos y en el cual no somos accesibles para mantenerlo, para controlarlo. Ya hubo un intento de no importación de maíz transgénico al país para alimentación humana y para alimentación animal. Sin embargo, perdimos esa controversia en el Tratado de Libre Comercio, lo cual nos obliga a importar y libera a los comercializadores transformadores del país a importar maíz en razón de su precio, sin importar su origen. Esto obliga a México a respetar esta importación. Surge hoy, a partir de esto, una de las reformas constitucionales que busca que México pueda prohibir desde su constitución el consumo de este maíz, lo cual generará un problema mucho, muy grande en el Tratado de Libre Comercio, que si algo van a defender es esta cláusula de la libre comercialización de estos granos. En este análisis, los argumentos principales pues tienen que ver con el maíz transgénico, que a decir de algunos hace daño para la salud humana o animal. Sin embargo, no existe un solo elemento político, un solo elemento científico, más allá de lo político, de lo ideológico. Por tal motivo, México, al ser incapaz de participar con subsidios, con impulsos al desarrollo en México de la producción de grano amarillo, que tendría que producirse en razón de que es un grano que nutricionalmente para el ganado, en todos los tipos de ganados que lo utilizan en el país, es mucho más competitivo y con más carácter nutritivo por su cantidad de grados Brix que este maíz tiene. Pues bueno, esta condición ha hecho que México viva una crisis en el tema del campo en los últimos 4 años, los cuales seguirán, porque existen muchos motivos para que esto exista. Existen los motivos, por ejemplo, de la sobreproducción mundial, de los sobreinventarios mundiales, los precios internacionales, el Tratado de Libre Comercio que obliga a México, y no solamente es eso, sino las importaciones que México permite de países que no están en el marco del Tratado de Libre Comercio y que importan maíz blanco a nuestro país, especialmente en las cosechas. Si a esto le sumamos el consumo excesivo de agua para la producción de maíz, específicamente de Sinaloa, que este año no llegará ni a las 3 millones de toneladas, cuando hemos tenido una búsqueda de llegar a los 8 millones de toneladas, pues finalmente tenemos una condición muy adversa para Sinaloa, para el país y para los productores. ¿Qué es lo que sigue? ¿Qué es lo que hay que hacer? Buscar otro tipo de cultivos, mientras, para provocar una crisis que haga reflexionar al gobierno de la importancia que es mantener la autonomía alimentaria, la autosuficiencia alimentaria con relación a este grano básico para la alimentación y para toda la cadena alimenticia del ganado que lo utiliza y que se ha vuelto un producto estratégico para nuestro país y del cual desafortunadamente hemos ido retrocediendo. Pues hoy tenemos este paradigma entre muchos otros, pero el maíz genera en el país no solamente la comercialización y la autosuficiencia, genera toda esta derrama económica que de todos los que dependemos del sector, porque de repente decimos que el maíz solamente provoca la autosuficiencia, y no, que el productor gane dinero genera toda una serie de derramas en la compra de tractores, unidades, en la compra de combustible, la compra de llantas, la compra de todos los insumos que el campo requiere. Desde luego, hay una inversión mayor pendiente para el campo mexicano, para el campo sinaloense, que es los sistemas para eficientizar el uso del agua en el consumo agrícola, principalmente para este cultivo, el cual ni tiene precio, está en controversias, no genera posibilidades de negocio, hemos bajado la producción y hoy estamos ante el desmantelamiento, que este año no llegará ni a 300,000 toneladas, ni a 3 millones de toneladas el volumen de comercialización de este grano. Estos riesgos hoy los vive el campo mexicano, y si ampliamos el abanico y volteamos a ver otros cultivos como el garbanzo, el frijol, como otros cultivos, el cártamo, el sorgo mismo, que a pesar de tener una venta ya firme con China, el costo de compra internacional es un costo que presiona en mucho la productividad. Entonces, pues bueno, vaya que tienen un problema importante los productores, pero vaya que el país tiene otro, porque al tratar de seguir dándole la vuelta a la importación del grano amarillo, que resulta muy importante para la producción agropecuaria, nos enfrentamos a un conflicto con el Tratado de Libre Comercio.

0: y un apoyo muy importante al sector primario de ese país, porque resulta que se convierte en una de las industrias estratégicas más importantes en temas agropecuarios para Estados Unidos, por el volumen que usan, por la transformación que generan y por toda la derrama económica que a partir del subsidio inicial se da. Estos son los retos que tenemos para este cultivo. Estos son los retos que enfrentamos y los que seguramente tendremos que mantener una política diferente a esta que hasta estos días hemos mantenido. No es un asunto de hoy, empieza el 2015 en Sinaloa. Sin embargo, hoy la responsabilidad está en el país. Hoy esta responsabilidad está en los que liderean las políticas del país y que saben de la importancia que estas políticas tienen para el sector primario, porque si el sector primario cae, las economías que dependen de él, y en Sinaloa todas las economías dependen del sector primario, al ser un sector de los sectores más fuertes, más potentes del estado, en razón de que nuestra vocación es primaria.
1: Efectivamente, esta es una condición que es una realidad, ha sido eslogan en algunas administraciones, pero en temas muy concretos la realidad es algo que hay que enfrentar, no solamente con discursos, sino con otras cosas como programas, como planeación, como otras tantas cosas que los distintos gobiernos tendrían que encabezar. Muchas gracias, Sergio.
0: Enrique, muchas gracias y muchas gracias al auditorio.
1: Que tengas un excelente día. Vamos a más. La Presidenta de la República, la doctora Claudia Sheinbaum Pardo, ayer en la conferencia mañanera del Pueblo de México, abordó a pregunta expresa el tema de la planta de GPO en Topolobampo. Esto a partir de que un grupo de personas estuvo manifestándose ahí en el Zócalo de la Ciudad de México. Eran indígenas, eran algunas asociaciones de la sociedad civil, y se estuvieron manifestando en contra de esta planta. La Presidenta de la República explicó que el proceso de la planta sigue en temas de revisión por la administración que ella encabeza, y que este es un proyecto que tiene algunos años. Inclusive ella advierte que desde el gobierno de Andrés Manuel López Obrador este proyecto se venía desarrollando. Vamos a escuchar esta nota de mi compañera Claudia Araujo.
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3: Durante la mañanera del pueblo del pasado lunes, la presidenta Claudia Sheinbaum Pardo se refirió a la manifestación que se llevó a cabo a unos metros de Palacio Nacional en rechazo a la construcción de la planta de amoníaco en Topolobampo, Sinaloa. La protesta fue encabezada por organizaciones como Greenpeace y Aquino de Ohuira de Topolobampo, quienes han expresado su oposición al proyecto por los posibles impactos ambientales que podría generar en la bahía de Ohuira. Ante los cuestionamientos sobre la movilización, Sheinbaum explicó que el gobierno federal mantiene un proceso de consultas y diálogo con las comunidades de la zona para conocer sus inquietudes y solicitudes.
4: Estoy trabajando en la zona, haciendo consultas a la población, trabajando, dialogando. La planta ya tiene un avance muy importante. En su momento, cuando el presidente López Obrador que inició la construcción de esta planta, porque no es nueva, no es que inicie ahora su construcción, se hizo una consulta pública a las comunidades de la zona y la consulta votó que sí.
3: Sin embargo, ante las recientes protestas, autoridades de la Secretaría de Medio Ambiente y Recursos Naturales, Secretaría de Gobernación, Comisión Nacional del Agua y otras dependencias realizan asambleas con las comunidades para conocer las razones de su oposición. La mandataria señaló que una de las principales demandas está relacionada con compromisos que la empresa responsable de la planta habría adquirido con habitantes de la zona y que, de acuerdo con las comunidades, no se han cumplido. Agregó que también existen preocupaciones relacionadas con la contaminación que ya presenta la bahía de Ohuira. El gobierno federal indicó busca que se cumplan los compromisos establecidos y que se garantice que la operación del proyecto no genere contaminación en la laguna, además de revisar que el estudio de impacto ambiental haya sido realizado de manera adecuada.
4: Hasta que se termine esto, pues no se toma una decisión. Y hasta ahora van bastante bien. La gente está yendo a las asambleas, está

0: participando y, como siempre, nada a la fuerza, sino siempre todo por la razón.
1: La presidenta aclaró que la planta no ha sido cancelada y que el proceso de diálogo y consulta con las comunidades lleva aproximadamente 3 meses. Señaló que las autoridades continuarán trabajando con los habitantes de la zona antes de tomar una determinación sobre el proyecto. Para Viva la Noticia, informa Claudia Araujo.
2: Este abordaje que hace la presidenta Claudia Sheinbaum está relacionado aunque a que el día de ayer en la planta del Zócalo, lo que es un grupo de personas entre representantes de comunidades indígenas del norte de Sinaloa y algunas otros integrantes de miembros de la sociedad civil que han mantenido un plantón allá por el rumbo de la ciudad de Los Mochis, más que Los Mochis, en el puerto de Topolobampo, pues se trasladaron para allá en una decisión pues de participar y tener visibilidad, que bueno, ya para estar en la mañana del pueblo, eso tengo la impresión que sí lo lograron. Y bueno, estas personas dieron sus argumentos de el por qué estar en esa condición, y vamos a esta información de mi compañero Humberto González.
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4: Tras cumplirse 100 días de plantón y resistencia contra el proyecto de la planta de amoníaco en Topolobampo, representantes de comunidades Mayo Yoremi del movimiento Aquino llevaron su protesta hasta el Zócalo de la Ciudad de México, donde hicieron un llamado directo al gobierno federal para detener el proyecto. El gobernador tradicional de Ohuira, Felipe Montaño Valenzuela, sostuvo que el conflicto ya no es solamente por una planta industrial, sino por la defensa del territorio y de la bahía de Topolobampo.
5: Nosotros no estamos dispuestos a dejar que nuestro territorio sea arrebatado como pueblos originarios. Vamos a luchar hasta las últimas consecuencias para que este proyecto sea retirado de ahí. Es cierto que hemos tenido nosotros mesas de diálogo, mesas de trabajo con el gobierno federal, y también es cierto que pusimos todos los argumentos que explican el por qué no esta empresa, que viene siendo prácticamente la muerte de la bahía, el desplazamiento de los pueblos originarios, un ecocidio, un etnocidio, un genocidio. Por lo tanto, nosotros estamos dispuestos a llegar hasta las últimas consecuencias.
4: Por su parte, Armando Pinzón Rojo, integrante de Aquino, habló de los riesgos para quienes viven y trabajan en Topolobampo, advirtió sobre el posible impacto en la población y en las actividades pesqueras y turísticas del puerto.
6: Yo tengo 60 años viviendo en Topolobampo, todo el tiempo me he dedicado a la pesca y al turismo. Entonces, ¿qué va a pasar con nosotros, con los pescadores, el día que nos echen a perder esa bahía, que es prodigiosa? Ahí hay mucho camarón, hay jaiba, hay pescado. Entonces, señores, es muy importante crear conciencia sobre lo que se está haciendo, que esos señores, si dicen tener tanto dinero, los que vayan e inviertan en un lugar donde no afecten a nadie, y que a Topolobampo lo dejen seguir siendo pesquero, y que lo inviertan a la cuestión turística, porque tenemos un puerto que es envidiable. Para mí, debe ser un patrimonio no solamente de México, sino de la humanidad.
4: Por parte de Greenpeace México, su directora ejecutiva, Aleira Lara, pidió a la presidencia de la República intervenir para que las autoridades ambientales revisen el proyecto y, desde su postura, sea cancelado desde su origen.
7: No podemos llamar desarrollo a un proyecto que plantea pasar por encima del medio ambiente y de la gente. Está planteando no estar considerando los modos de vida de la comunidad que se dedica a la pesca y todo el riesgo que conlleva la implementación de este proyecto y su operación. Puede ser de una escala mayúscula. 15 minutos de fuga de amoníaco en la región podría estar alcanzando un radio de 45 kilómetros, lo cual podría impactar a las 450 mil personas que habitan en el municipio de Ahome.
4: Durante la manifestación en el Zócalo capitalino se pidió que el gobierno federal tome una decisión sobre un proyecto que quienes lo rechazan consideran incompatible con la actividad pesquera, el medio ambiente y la vida de las comunidades de Topolobampo. Humberto González, en Viva la Noticia.
2: El motivo, lo que genera que la presidenta, ante estas manifestaciones que se están desarrollando, lo abordara, diera el estado de cosas como están. Hay que decirle que de hace quizás, como dijo la presidenta, 3 meses, el gobierno de México ha abordado el tema de manera muy puntual. La secretaria de Semarnat vino en ese periodo más o menos de tiempo, y ahí acordó con las personas que se manifiestan, con la empresa, y con algunos otros factores de la alrededor del tema de la planta de GPO, hacer una serie de trabajos, mesas de trabajo que concluyeron, y dentro de lo que concluyeron se vieron algunas cosas que la empresa debía de hacer. Y bueno, este proceso se mantiene, y hay que decirlo, si bien el delegado de Semarnat ni ve la tena en el entierro, ahí la anda comiendo mariscos y etcétera, sí, servidores públicos de esa dependencia están haciendo la tarea, porque desde la propia Ciudad de México traen esa responsabilidad, esa tarea, y bueno, esa posibilidad de buscar los caminos para solucionar el tema. Y la solución, como usted escuchó que dijo la presidenta, está aún por definirse y está en el camino de ver qué es lo más conveniente para ese sector del estado de Sinaloa. En más de la información, la gobernadora del estado, la licenciada Graciela Domínguez Nava, informó ayer que habría sostenido una reunión con la coordinadora de los comités de la defensa de la soberanía nacional y la transformación. La plática, bueno, pues los temas de Sinaloa, la felicitación, ¿no? Pues qué bueno que tú fuiste la coordinadora. Y bueno, una plática que por lo declarado por la gobernadora tiene mucho que ver con la formalidad. Vamos a escuchar esta nota de mi compañera Irene González.
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8: La gobernadora Graciela Domínguez Nava confirmó que sostuvo una reunión la semana pasada con la senadora con licencia y coordinadora de los comités de defensa de la transformación de Sinaloa, Imelda Castro Castro, con quien afirmó mantener una relación de cordialidad. Cuestionada sobre los temas abordados durante el encuentro, la mandataria estatal precisó que el acercamiento sirvió principalmente como un saludo institucional tras haber asumido la titularidad del Ejecutivo Estatal.
9: Sí, tuvimos una plática, un encuentro la semana pasada, y sí, estuvimos platicando. Somos compañeras de un movimiento y en ese sentido, bueno, pues mantenemos una comunicación en la medida de los posibles de mis funciones.
8: Al ser cuestionada sobre si existen diferencias entre ambas o si se abordaron aspectos de la agenda electoral para el próximo año, Domínguez Nava enfatizó que la relación es buena y que el diálogo se mantuvo en el plano institucional y de acompañamiento dentro del movimiento.
9: Sí, claro que sí, tenemos una buena relación. Pues más que nada fue un saludo después de asumir mi responsabilidad como gobernadora, y en ese sentido pues tuvimos el encuentro.
8: Para Iba la Noticia informa Irene González.
2: De la normalidad, bueno, pues esto tendría que ser una situación rutinaria. Dentro de la vida hoy, pues hay seguramente muchos gritos y sombrerazos que vamos a ver seguramente a partir de hoy, por una simple y sencilla razón. Una de las cosas que Morena ha dicho mucho es que ese tipo de relaciones en el pasado se daban, y que era para qué, para lo que usted quiera. Yo creo que la agenda que debe de continuar es que la gobernadora se reúna con los de otros partidos, principalmente de los de oposición, en una agenda básica. Qué bueno que se reunió, porque bueno, pues ya ve que como Morena hace dos cosas de manera muy particular: hace un evento donde no quiere prensa su dirigente nacional, hace un evento donde solo entran los morenistas y no sabemos lo que hacen. Finalmente están en su derecho, son reuniones de un salón que ellos pagaron y que son reuniones privadas de sus deliberaciones. No es la primera vez que lo hacen. Cuando hacen sus consejos nacionales, lo hacen en privado, y ya le dan chance un tiempo a los medios de comunicación a que escuchen lo que tengan que escuchar, o hagan una conferencia e informen lo que tuvieron en esa reunión. En este caso no estaba programado, ¿no? Pero bueno, pues alguien tuvo la luz de saber que pues hay que atender a los medios de comunicación. Y bueno, les dieron un espacio de atención. Y luego, el gran mitote hoy es que de ahí, después de la reunión privada con los compañeros y compañeras, se fueron a un lugar que es carito, ¿no? Pero no se fueron todas y todos, ¿no? No se fue el pueblo bueno, no se fue, se fueron algunos de la clase privilegiada de Morena, Y ahí pues lo que no es parejo es chipotudo. Y entonces, ¿dónde quedó tantas cosas como primero los pobres? Y pero eso a mí que me importa, ¿no? Yo nomás aquí de hocicón. Vamos a más información, pero antes la producción me instruye que tengamos una pausa comercial, y al regreso de la pausa le tendrá mi compañero Bernardo Hurtado la información policiaca. A la pausa y retornamos.
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25: Continuamos con más aquí en Viva la Noticia, siendo las 7 de la mañana en punto, y es momento de pasar a la información policiaca, primeramente con nuestro compañero José Ángel Beltrán. José Ángel, qué gusto saludarte, muy buenos días.
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26: Buenos días, Bernardo Enrique, auditorio. Vamos con la información. La madrugada de este martes fue localizada asesinada una mujer en el patio de su vivienda en la colonia José Ortiz de Domínguez, en el sector sur de Culiacán. La víctima fue localizada junto a su mascota, quien también fue localizada asesinada también con arma blanca en una vivienda ubicada sobre la avenida Alberto Terrones, esquina con la calle Froilán Cruz Manjarres. El reporte señala que elementos de seguridad fueron informados sobre el hallazgo y cuando llegaron al lugar encontraron a la víctima con varias heridas provocadas con arma blanca en distintas partes del cuerpo. En el sitio no se dieron a conocer cómo sucedieron los hechos, y mientras que la zona fue asegurada mientras se realizan lo que son las investigaciones. Como dato extra, Bernardo, apenas hace unos cuantos minutos se reportó por parte de las autoridades una agresión a elementos de la Secretaría de Seguridad y Protección Ciudadana en la sindicatura de Jesús María. Los elementos federales repelieron la agresión sin que se diera a conocer algún lesionado o alguna baja por parte de ambos bandos. En este momento se encuentra realizando un operativo por parte de las fuerzas federales en la zona. Aquí el reporte, Bernardo.
25: Gracias, José Ángel, por esta información. Ahora es momento de pasar con nuestro compañero Luis Satarain, quien nos tiene la información policíaca de Mazatlán y el sur del estado. Luis, muy buenos días.
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0: Hola, ¿qué tal? Muy buenos días, Bernardo. Saludo a todo el auditorio de Viva la Noticia. Para resulta, resalta que en un retén que está ubicado en el municipio de Escuinapa, fue detenido un sujeto que llevaba envoltorios de metanfetamina. Según las autoridades, el sujeto viajaba en un camión de pasajeros y cuando la unidad llegó a un retén que se localiza sobre la autopista Tepic-Mazatlán, las autoridades inspeccionaron el vehículo y encontraron una maleta donde llevaban 30 envoltorios de metanfetamina. Al identificar la droga y saber quién era el dueño de la maleta, de inmediato fue detenido el sujeto. Informó que la droga tenía un peso de 22 kilos, misma que fue puesta a disposición de las autoridades correspondientes. En otra información te voy a conocer que después de una calma durante la mañana del día de ayer, en el municipio de Mazatlán, la tarde se volvió violenta en el puerto. Durante la tarde se registró el atentado a balazos contra un hombre en la colonia del Ejidal, en la sindicatura del de Unión. En ese lugar fue herido de bala un sujeto que de nombre Ernesto. Se dijo que este hombre fue baleado por sujetos que llegaron a bordo de un automóvil y le dispararon. El otro hecho violento ocurrido en la avenida Camarón Sábalo, en una zona turística, en donde al parecer sujetos armados dispararon contra otra persona que viajaba en una motocicleta. Luego se debido, pues el hombre corrió hacia un hotel donde se resguardó. Posteriormente llegaron las autoridades y los socorristas y le dieron los primeros auxilios. Minuto más tarde se reportó el atentado balazo de una persona que se encontraba en la calle Isla Guadalupe, en la colonia Luis Echeverría, también aquí en Mazatlán. Cuando los socorristas llegaron al lugar, el baleado ya no contaba con signos vitales. Posteriormente se registró otro atentado a balazos, en donde el saldo fue un muerto y un herido. Este hecho violento ocurrió en la calle Circuito México, en la colonia Mundialista, esto al norte de la ciudad de Mazatlán. Más tardecito, como media hora más tarde, se registró otra balacera en lo que es en el fraccionamiento Santa Fe, esto al sur de la ciudad de Mazatlán. En ese lugar solamente un domicilio fue baleado. No hubo personas heridas ni de personas sin vida. Las autoridades los acudieron, pero ninguno de los hechos violentos detuvieron a los responsables. Bernardo, es la información que tenemos aquí en el sur de Sinaloa. Saludo, muy buenos días.
25: Muchas gracias, Luis, por esta información. Ahora es momento de pasar con nuestro compañero Humberto González, quien nos tiene la información policíaca de Los Mochis. Humberto, muy buenos días.
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1: Muy buenos días, Bernardo. Vamos rápidamente con la información. La Vicefiscalía Regional Zona Norte mantiene bajo seguimiento la queja presentada por un hombre que señala haber sido agredido presuntamente por elementos de la Marina en las inmediaciones del canal Taxes en el municipio de Ahome. El vicefiscal Jesús Arnoldo Serrano Castelo explicó que ante este tipo de señalamientos se debe revisar primero si los hechos corresponden a la competencia de la Fiscalía Estatal o de la Autoridad Federal. Indicó que cuando se acredita que están involucrados elementos de una corporación federal, el expediente puede ser turnado a la Fiscalía General de la República. Serrano Castelo señaló que actualmente no tiene denuncias recurrentes con esas características, pero aseguró que cada caso es revisado y se mantiene comunicación con las autoridades federales para determinar quién debe llevar la investigación. En otra información también, bomberos de Juan José Ríos rescataron a un hombre de aproximadamente 70 años que se encontraba atrapado en el interior del tren 9 a la altura de la avenida Sinaloita. El adulto mayor estaba en una zona de difícil acceso, Villa del Agua, y no podía salir por sus propios medios debido al lodo y la humedad generados por las lluvias recientes. Los elementos de bomberos realizaron las maniobras necesarias para sacarlo de la zona de riego. En el operativo participaron también Protección Civil Municipal, Seguridad y Movilidad de Juan José Ríos y Cruz Roja. Una vez puesto a salvo, el hombre fue entregado a paramédicos quienes lo valoraron y determinaron la atención correspondiente. Afortunadamente, el rescate se realizó sin mayores consecuencias. Y también Protección Civil de Ahome atendió el día de ayer dos reportes relacionados con animales que representaban un posible riesgo para la población. El primero ocurrió en el Kinder Moisés Sainz, ubicado por el Boulevard Bienestar en la colonia Alejandro Peña, donde se reportó una serpiente dentro de una de las aulas de este jardín de niños. Los elementos localizaron al reptil, lo capturaron con equipo especial y luego lo trasladaron para su liberación en un sitio seguro. Además, revisaron los demás salones para descartar la presencia de otro animal. No hubo personas lesionadas, solamente se llevaron un buen susto, sobre todo los niños. Y más tarde, Protección Civil también acudió a un domicilio de la calle Morus Rubra, entre el Boulevard Zacatecas y Amadeus Mozart, en el sector norte de Los Mochis, por la presencia de un grupo de avispas. Los insectos se encontraban en un árbol a unos 4 metros de altura y frente a una vivienda. El personal utilizó el equipo necesario para retirarlos y trasladarlos a un lugar alejado, evitando así mayores riesgos. Este es el reporte que tenemos en materia policíaca esta mañana.
25: Muchas gracias, Humberto, por esta información. Recordándoles, van a poder encontrarla en nuestro portal vivalanoticia.mx, así como nuestras diversas redes sociales. En más información, comentarles que la fiscal del estado, Claudia Zulema Sánchez Condo, abordó respecto al atentado registrado en Prados del Sur en cuanto a lo que tiene que ver con un ataque directo, aún no habiendo resultados. Y la información la tiene nuestra compañera Claudia Araujo.
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2: El ataque registrado en la colonia Prados del Sur, en Culiacán, fue dirigido de manera directa contra las personas que se encontraban en el domicilio, informó la fiscal general del estado, Claudia Zulema Sánchez Condo. La funcionaria detalló que como resultado de la agresión, fallecieron 3 personas, una en el lugar de los hechos, otra mientras recibía atención médica y un bebé de 1 año y 4 meses. Además, 3 personas resultaron lesionadas, entre ellas 2 adultos y un niño de 9 años, quien se reporta estable.
4: Estable hecho, sí fue una situación directa. Hubo ahí una persona fallecida en el lugar, otra persona fallecida en el hospital y lamentablemente el bebé de 1 año también falleció. Hay 3 personas lesionadas, 2 adultos y un niño de 9 años.
2: Sánchez Condo indicó que uno de los presuntos agresores también resultó lesionado durante el hecho y fue trasladado a un hospital en calidad de detenido en flagrancia. Sin embargo, posteriormente perdió la vida. De acuerdo con la información con la que cuenta la fiscalía, esta persona ya estaba identificada como presunto agresor. La fiscal explicó que la información recabada hasta el momento establece que un vehículo llegó al domicilio y aproximadamente 3 personas descendieron para realizar los disparos contra quienes se encontraban en la vivienda. En el lugar fueron localizados 61 casquillos de arma corta. La fiscalía continúa con los trabajos periciales para determinar si fueron utilizados otros calibres y esclarecer si también hubo disparos provenientes del domicilio.
4: No tenemos hasta este momento el dato confirmado. En el lugar se levantaron 61 casquillos de arma corta. Entonces, estamos trabajando en las investigaciones.
2: Para Viva la Noticia, informa Claudia Araujo.
25: En más información, comentarles que el homicidio de varias personas, entre ellas un menor de edad, es muy lamentable. Así lo informó la gobernadora interina Graciela Domínguez Nava. Y la información la tiene nuestra compañera Irene González.
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5: La gobernadora Graciela Domínguez Nava lamentó la muerte de un niño de 1 año registrado en Prados del Sur, al sur de Culiacán, durante un ataque a balazos ocurrido el pasado fin de semana. Cuestionada sobre el hecho, la mandataria estatal señaló que toda muerte debe convocar a reforzar las acciones en materia de seguridad y aseguró que en el caso del menor, al igual que los homicidios registrados en los últimos días, duele y obliga a redoblar esfuerzos. Indicó que su gobierno trabaja en la presentación de un plan integral de seguridad y de gobernabilidad, lo que no significa que las acciones y los trabajos se hayan detenido.
6: En principio, por supuesto que hemos lamentado muchísimo la muerte de este niño y de todos los que en estos días se han registrado homicidios. Toda muerte debe de seguirnos convocando para que se refuercen las acciones.
5: Asimismo, la mandataria estatal confirmó que la Comisión Estatal de Atención Integral a Víctimas se encuentra en estrecha vinculación con la familia del menor para brindar el acompañamiento y apoyo correspondiente conforme a la ley y por razones de humanidad.
6: Sí, la Comisión de Víctimas está en una estrecha vinculación con la familia y se está dando el acompañamiento en los términos que marca nuestra ley y por un tema de humanidad siempre van a tener nuestro acompañamiento.
5: No. Agregó que en los próximos días será conocer la primera etapa de equipamiento para las fuerzas de seguridad del Estado como parte de dicho plan. Para llegar a la noticia, informa Irene González.
25: Continuando con este tema, comentarles que el secretario de Seguridad de Sinaloa, Sinue Telles, explicó que el caso del atentado de Prados del Sur lo atiende la Fiscalía del Estado. La información con nuestra compañera Claudia Araujo.
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2: La Fiscalía General del Estado llevará a cabo las investigaciones por la agresión registrada contra un domicilio de Culiacán donde un bebé perdió la vida, mientras la Secretaría de Seguridad Pública Estatal participa como primer respondiente y permanece disponible para aportar información que ayude al esclarecimiento del caso. Sinue Telles López, secretario de Seguridad Pública de Sinaloa, explicó que la corporación recibió mediante el C4 el reporte de que se habían escuchado disparos de arma de fuego en un domicilio, por lo que se alertó a las distintas instituciones de seguridad.
7: Bueno, nosotros recibimos el reporte del evento que se presentó por conducto del C4. Se alertó a todas las corporaciones de seguridad. Nosotros llegamos como primer respondiente y ahorita la Fiscalía General del Estado es la que está llevando a cabo las investigaciones correspondientes. Nosotros estamos coadyuvando.
2: El funcionario indicó que la Secretaría de Seguridad Pública está coadyuvando con la Fiscalía y en caso de que sea requerido, proporcionará datos de prueba como las grabaciones de las cámaras de vigilancia. Telles López señaló que de acuerdo con el reporte recibido inicialmente, las autoridades únicamente tenían conocimiento de que se habían escuchado disparos en determinada ubicación, sin información previa sobre quiénes se encontraban dentro del domicilio. El titular de la Secretaría de Seguridad Pública en el Estado detalló que la investigación para determinar cómo ocurrieron los hechos y establecer responsabilidades corresponde a la Fiscalía General del Estado. Para Viva la Noticia, informa Claudia Araujo.
25: Aquí tiene esta información. Hasta el momento continuaremos expectantes a saber cómo es que avanzan las investigaciones. Por el momento, siendo las 7 de la mañana con 14 minutos, vamos a una pausa y volvemos con más.

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16: Son las 7 de la mañana con 18 minutos y tenemos más para usted, Viva la Noticia, y está con usted y con nosotros, como se lo hemos venido anunciando, el coordinador de Protección Civil del Gobierno Municipal de Culiacán. Y saludamos con mucho gusto a nuestro estimado amigo Jesús Vil Mendoza. Jesús, qué gusto saludarte, muy buenos días.
17: Muy buenos días a todo el auditorio. Muchas gracias, Enrique, nuevamente por este espacio. Martes nuevamente, gracias a Dios, en plena temporada de lluvias, sí, sí, listos para hablar de todo lo que hemos realizado, lo que hemos hecho desde el Ayuntamiento de Culiacán y Protección Civil del municipio. Así es.
16: Hay un tema que será inevitable en esta temporada de lluvias, que al parecer este año sí vendrá con condiciones de precipitaciones como la del viernes y como la del domingo para lunes, que generó el crecimiento de algunos arroyos en distintas dimensiones, y algunas partes inundables de la ciudad surgieron. Tú me decías que fue más el viernes que el propio fin de semana, pero finalmente son, yo veía de la lluvia el domingo una unidad, dos unidades, una que se atascó, por, hay veces no le medimos, creemos que sí vamos a pasar, Y la otra que pues así literal cayó en un arroyo que es hasta donde me platicas no es tan visible y cayó y pues se le inundó la unidad. Esas cosas se siguen presentando en Culiacán. Afortunadamente, pues la oportuna participación de ustedes y otros cuerpos logra que las gentes no tengan desenlaces fatales. Pero sí es algo que tenemos que seguir insistiendo, mi estimado Jesús Vila.
17: Sí, fíjate que, pues afortunadamente se ve que este programa y se siente, ¿no? Que lo ve bastante gente. Y me han dicho, oye, siempre vas y dices lo mismo. Y dice, y me llamó mucho la atención porque y me dio gusto a la vez, porque dicen, es que dices lo que ya sabemos, pero no lo hacemos, dicen.
16: Así es.
17: Entonces lo aceptaron.
16: No tendría que venir si no pasaran estas cosas. Sí. Ahí veo ese ejemplo.
17: Entonces estuvo muy genial el comentario, dijo, estamos logrando crear conciencia. Entonces, de eso se trata, ¿no? De venir y de expresarles nuestras experiencias, decirle cómo vamos en materia de lluvias aquí en Culiacán, cuáles han sido las zonas más difíciles, complicadas aquí en el municipio de Culiacán.
16: Este ejemplo, mi querido Jesús, ahorita tú ya me lo explicaste a mí y me queda, bueno, pues ya me queda claro cómo fue que pasó. Pero es un ejemplo que es una combinación de una condición que la gente no vio, uno y dos, que aparentemente no está tan a la vista el ingresar o no a este lugar. Pero yo quiero pensar que también la gente, pues tenemos que aprender. Lo que dice Bill es bien importante, pero no tendríamos que invitar a Bill si no pasaran estas cosas.
17: También. Sí, definitivamente. En esta foto, bueno, nos comentaba el mismo automovilista, no se ve a simple vista ya si es canal o es parte de la calle, de la banqueta, etcétera. Son lugares que, pues desafortunadamente, hay que decirlo, y no habría por qué transitar pues con este tipo de lluvias como la del viernes y la del sábado, obviamente,
16: claro,
17: ¿no?
16: Claro.
17: Y el domingo, sin duda, son lluvias que sí debemos de tenerle cuidado, debemos de tomar las debidas precauciones, y si vemos, nosotros sabemos que ya vivimos en algún lugar en donde es como esta parte donde se conjunta la parte de los canales, donde son zonas bajas, donde hay alguna situación de riesgo, bueno, hay que tener previsión y hay que ser conscientes y parar nuestro vehículo, no hay de otra.
16: Sí
17: nos ha tocado y sí hay evidencia y sí es cierto, porque nos ha tocado automovilistas que dicen, me quedé sin batería porque puse las intermitentes, dice. Entonces, media hora, 20 minutos, baterías que no sirven muy bien, sí. Obviamente que se van a descargar.
16: Son detalles que hay que uno visualizar para que no pasen esas cosas.
17: Sí, por supuesto. Entonces, ahorita en temporada de lluvias nos sale todo, ¿no?
16: Sí.
17: Nos empiezan a aflorar las situaciones, dónde estamos mal, por dónde me puedo ir, cuáles son mis vías alternas, nos ponemos de repente en riesgo por llegar a un lugar, a un destino que pues no es urgente, no es emergencia, y pues nos puede suceder algo que pues nos va a llevar a echar a perder nuestro carro, pero peor aún, y hay que decirlo muy claro, en esta temporada no hemos tenido, y toco madera, no quiero decirlo otra vez ni cantarla, pero no ha fallecido nadie en esta temporada.
16: Afortunadamente.
17: Y déjame decirte que con la lluvia del viernes.
16: ¿Qué es esto que estamos viendo?
17: Mira, este es un, bueno, es
16: te lo pregunto, te voy a decir, porque en la Ciudad de México, o el Estado de México, hubo un accidente complicado, donde una combi, no era combi, era otra marca de transporte, las personas quedaron atrapadas porque entraron a un lugar que no tenía señalización y la unidad se atascó, brincó, eso detonó la válvula de la unidad que era de gas y la gente se quedó muerta al interior de la unidad porque no podía moverse por distintas circunstancias. Pero ¿qué es esto que estamos viendo?
17: Bueno, esto comenzó como un reblandecimiento,
16: okay,
17: dicen, del asfalto. lo delimitamos, se reportó a la misma JAPAC, a CFE y a quien le tocara, como lo hacemos, el protocolo normal en cada situación de riesgo que nos encontramos en la calle. Sucede las lluvias del viernes para el sábado y bueno, se nos deja venir un mundo de agua, se reblandece cada vez más con el agua que viene aquí, y esto pues definitivamente es una situación que no se previó por el tema, obviamente, las lluvias, que llegara tanto, ¿no? O sea, sí, no se previó que
16: fue creciendo, pues.
17: Que fuera tanta
16: el agua. ¿Esto en dónde es?
17: Es en Las Quintas.
16: Ah, bueno, es lo que decía la gobernadora, sí, ¿no? Que el ayuntamiento estaría atendiéndolo.
17: Es en la calle Veracruz y El Dorado. Definitivamente sí, estuvimos ahí. Dimos algunas recomendaciones a los habitantes de esa casa precisamente que está ahí en la esquina, y dimos parte pues a todas las autoridades. Al momento, ayer yo estuve en la oficina del superintendente dejando un oficio a la secretaria Blanquita, a quien les mandamos un saludo, diciéndonos que se iba a turnar inmediatamente ese documento para que sea arreglado. Este poste no se puede manipular porque tiene energía. Ah. Y está 3 o 2 metros enterrado ahí en el agua. Esto nos lleva a un riesgo eléctrico y no podemos mover un poste de la comisión.
16: ¿Y la solución cuál es?
17: Mover el poste y rellenar.
16: Ok.
17: Entonces, estamos en espera de que la comisión nos ayude a remover este poste para poder rellenar nosotros y poder verificar ya bien, sin ningún riesgo, por dónde y cómo se provocó este socavón.
16: Entonces hay que tener mucha precaución, procurarse no acercarse a ese sector en la colonia de Las Quintas, y bueno, ya le estaremos avisando, le vamos a pedir a nuestro amigo Jesús Vil que nos vaya informando de la evolución de este tema para recordarle a las personas que no se acerquen a ese sector. Creo que otro detalle que es importante es que el tema de los niños, que cual es una, ¿cómo le puedo decir? Yo me tuve que echar un tiro hace unos días, no en esas del fin de semana, porque mis nietas querían salirse a mojar con la lluvia. Y yo soy exageradito, si usted quiere, lo fui con mis hijos, ahora con mis nietas y mi nieto. Y no les permito que salgan ahora por el tema de los relámpagos. Y sí, rayos.
17: Sí, en la mayor parte, creo, de la temporada de lluvias, pues ha sido por el tema de tormentas de formación rápida,
16: sí, sí, sí,
17: que han sido no otra cosa más que tormentas eléctricas. Y en lo que va de la temporada, pues van dos rayos fuertes que han caído, sí, tanto en el sur como en el norte. Y esto nos habla de esta actividad eléctrica que no ha traído víctimas. No ha tenido víctimas, pero que va cada vez con más frecuencia.
16: La clave es la precaución.
17: Y efectivamente, en este sentido, es primero, nuestros hijos efectivamente sí tienen derecho, la verdad que sí pueden recrearse, deben conocer, vivir la experiencia, como dicen ahora los jóvenes, de poder bañarse en la lluvia, pero deben de ser supervisados, sí, y deben de tener los cuidados. Y sí, como bien lo dices tú, siendo exageraditos, yo preferiría, y lo hemos dicho aquí en este lugar, evitar que salgan a bañarse en las lluvias. Más si viven en zonas bajas, si usted vive cerca de algún canal a cielo abierto, los accidentes suceden en un segundo, y nos ha tocado experiencias que no me gustaría recordar aquí, pero los niños, si usted no los ve, más si usted no los ve, y nomás le voy a poner un ejemplo, se tiran en la calle,
16: sí,
17: y como si fuera cascada el agua, se abren de piernas y de brazos para disfrutar el agua, ¿no?
16: Entonces, que en los canales, algunos de los que ahorita vimos, había niños que se aventaban y se los llevaba el agua, y había veces que había que rescatarlos. Tengo la impresión que eso no se ha presentado este año y quizás el otro. Pero sí, no se tiene por qué presentar porque es un riesgo, ¿no?
17: Sí, los primeros 2 años, 22 y 23, sí fue un tema de estarlo sacando, y sí agarraban como si fuera tobogán, ¿no?
16: Sí,
17: o sea,
16: sí, sí.
17: Y definitivamente, hasta colchones inflables metían.
16: Básicamente, a los canales, ¿no? No es recomendable porque no hay una contención de cómo detener a un niño, inclusive cuando hay un rescate, es difícil el rescate, ¿no?
17: Sí, definitivamente, la corriente es muy fuerte, y otra cosa, o sea, no son para recrearse, son canales que llevan un flujo de agua fuerte, pluvial, para un destino final y que no estén, y que no nos inundemos nosotros, ¿no? Claro. No son basureros, no son recreativos.
16: Eso ha funcionado, ¿no? Creo que todos los, sí, los sistemas que se limpiaron a la fecha, pues creo que están, siguen funcionando, ¿no?
17: Sí, hemos tenido buena aceptación de parte de la ciudadanía, y ellos mismos también se han dado cuenta, y, sí, y ahí mismo los vecinos en sí nos dicen, oye, esta gente sigue tirando, y ya nos dicen quién es, ¿no? Entonces, pues vamos, hacemos el llamado, vamos y concientizamos, y hemos tenido buena aceptación, pero sí sigo creyendo, mi querido Enrique, que si sí hay personas que tienen la necesidad de tirar la basura, cacharros, muebles, y van y creen que tirándolos al canal estamos forzados a ir por ellos, sí, pero no es así, o sea, no, la limpieza
16: no medimos,
17: es...
16: No medimos, yo hace algunos años en una inundación que fue en Infonavit Umaya, que normalmente se inunda, pero en esa ocasión había un sistema de desfogue de agua que está casi abajito de la carretera México 15, en la parte norte de Infonavit Umaya, y esas casas se mega inundaron a más de un metro de la del piso a de la casa, y las familias que están en ese sector nos decían que esto había contribuido, ese desfogo de agua había servido, pero había cuatro colchones que tapaban, son de esos tubos de grandes. Creo que ahora ya es mucho un servicio mejor el que hay, hace mucho que no paso por ahí, pero sí, los cuatro colchones tapaban la salida del agua, y eso provocó una inundación, porque llega un momento ya no hay por dónde salir y el agua se va para atrás. Son cosas que a la hora que aventamos el colchón, no sé de dónde lo aventarían, pues tienen esas consecuencias, ¿no?
17: Sí, vienen de diversos lugares y llegan al lugar donde ya no encuentran pues cómo salir, y eso hace que como dicen, remance el agua, claro, y explota.
16: En Naomi también me tocó una vez era una sala literal que tapaba un tubo todavía más grande de desfogue, y tapaba, y llegó un momento que sí podía pasar, pero llegó un momento que ya no, y se iba para atrás y se generó una inundación. Las consecuencias de lo que hacemos, sí, no las medimos.
17: Sí, los pets también son un tema. Sí, sí, sí, sí. Hemos encontrado taponamientos de pura basura, pero ocasionados también por mucho plástico.
16: Hay que decir, en la alcantarilla de la Cerdana, que es donde me consta, cada que hay una lluvia se hacen, a la hora que lo retiran las autoridades municipales, sí, se hacen cerros bastante de 2 o 3 metros de la cantidad de pets que se acumulan, y bueno, hay que tener mucho cuidado con eso.
17: Sí, la basura es muy importante, ¿no? También al momento de pues una posible lluvia, es muy importante que evitemos sacar la basura a la calle y esperar, ¿verdad?, a que caiga la lluvia y volver a sacarla, porque sí, los arrastres son tremendos, son, claro, tremendos, y yo esta última lluvia ahí en La Conquista me encontré a varios vecinos, es que tenían mucho miedo, la verdad.
16: Sí,
17: tenían,
16: ¿no?,
17: mucho miedo. Salieron a mojarse a las 11 de la noche, perdón, a destapar ellos solo las alcantarillas. Entonces,
16: sí, sí, sí, sí.
17: Obviamente nos unimos con ellos, ahí nos pusimos a destapar las alcantarillas, pero con plena agua, o sea, sí, no había terminado, y nos dicen, es que si no la destapamos nos, sí, vamos a inundar.
16: Es bien importante que tengamos esa conciencia.
17: Entonces,
16: y una petición, hay una alcantarilla en la Pemex que una amable radioescucha nos dio la visión, hay que está destapada, hay que les eches una llamadita,
17: claro,
16: a quien corresponda. Y otro dato, este jardín, este parque que hay en la lateral del canal Umaya, está muy bonito y lo acaban de podar, pero ahí están las bolsas del zacate, al menos desde ayer, no me voy a ir tan exagerado, pero al menos desde ayer, son como unas 30 bolsas, y que no las han recorrido, desconozco la dinámica, entiendo que a lo mejor los que cortan lo ponen en bolsas, las cierran bien, pero habrá alguien que no está haciendo la parte que le corresponde, y esas bolsas pues a lo mejor caen al canal, no sé qué va a pasar, lo que sí es que esas bolsas no tienen que estar ahí te lo encargamos.
17: Claro que sí, lo comentamos ahí con nuestro área.
16: Tenemos un pendiente que se pone cada vez más difícil con nuestra amiga, te lo vuelvo a encargar. Mi querido Bill, muchas gracias. Bill va a estar aquí todos los martes o antes, si sucede algo extraordinario.
17: Si se requiere, claro que sí.
16: Mi muy querido y recordado, el licenciado Jacobo Zabludowski, porque la temporada lo amerita y porque siempre será necesario que le estemos recordando. Muchas gracias. ¿Algo más que nos haya faltado?
17: Pues nada más, con mucho gusto siempre estaremos informando a la ciudadanía, desde el Ayuntamiento de Culiacán, Protección Civil, estamos para servirles. Recuerden llamar al 911. Siguen las altas temperaturas, definitivamente, sí. 35, 40 grados, y sigue también la probabilidad de lluvias para en la tarde. Cuídese usted y está muy atento a los pronósticos.
16: La combinación de humedad y calor hoy va a ser un elemento, hay que tener mucho cuidado con ello, hay que estar bien hidratados y hay que cuidarlos. Gracias, mi querido Jesús Bill Mendoza.
17: Muchas gracias y muy buenos días.
16: Que tengas un excelente día. Son las 7:35, vamos a una pausa comercial. Al regreso de la pausa le tenemos más información.
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31: Continuamos con más aquí en Viva la Noticia, siendo las 7:39 a.m. Y en más información, comentarles que la alcaldesa Estrella Palacios informó la formación de un grupo de reacción inmediata, esto para atender la condición de inseguridad en el puerto. Y la información la tiene nuestro compañero Álvaro Sandoval.
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1: En busca de bajar la incidencia delictiva que en los últimos dos meses se ha disparado en Mazatlán con más de 100 homicidios, la alcaldesa Estrella Palacios Domínguez anunció la conformación de un nuevo grupo de reacción inmediata conformado por 55 elementos que implementarán operativos especiales en las colonias populares. Indicó que se trata de 30 agentes preventivos que están incorporándose a la Secretaría de Seguridad Pública Municipal y 25 más que ya estaban en la corporación, esto como parte de una nueva estrategia bajo el mando del secretario de Seguridad Municipal, Ulises Jacobo. Palacios Domínguez destacó que las autoridades de los tres niveles de gobierno mantienen una coordinación permanente a través de la mesa de seguridad, desde donde se analizan las condiciones que prevalecen en el municipio y se definen las acciones operativas para hacer frente a esta situación de inseguridad. Dijo que el objetivo de este nuevo grupo es fortalecer la vigilancia en las zonas donde se ha identificado una mayor incidencia delictiva.
2: Es que por parte de la Secretaría de Seguridad Pública Municipal y nuestro nuevo secretario, quien es el comandante Ulises Jacobo, bueno, el día de hoy vamos a estar integrando un nuevo grupo de atención inmediata que se llama de reacción inmediata, donde estarán 55 elementos que estarán haciendo rondines y también operativos especiales en las colonias de Mazatlán. Son 30 elementos nuevos que se integran a la corporación, dado a las circunstancias, a la incidencia que se tiene actualmente.
1: La alcaldesa dijo que después de realizar un recuento de los elementos de la Marina, Ejército, agentes de la Guardia Nacional y policías federales, estatales y municipales, en Mazatlán actual.

0: sumando esfuerzos del gobierno municipal, del estado y de la federación, suman más de 7,700 elementos que están aquí en el municipio. Entonces estamos tomando medidas, se están haciendo estrategias para buscar la tranquilidad y la paz.
1: ¿Hay más cambios?
0: Sí, no se descarta que se hagan más cambios en el municipio más adelante y dependiendo de las áreas que se requieran reforzar, lo haremos.
2: Palacios Domínguez informó que el coordinador de Protección Civil, Óscar Osuna Tirado, quien el pasado 2 de septiembre fue herido durante un atentado a balazos, cuenta con una incapacidad laboral y se espera que próximamente se incorpore a sus funciones. También señaló que los preparativos para los festejos del 15 y 16 de septiembre continúan en la agenda pública del Ayuntamiento de Mazatlán. Para Viva la Noticia, Álvaro Sandoval.
3: En más información, comentarles que el día de ayer se llevó a cabo la entrega de un paquete de patrullas, así como de equipos a las corporaciones de seguridad en el estado. Y la información la tiene nuestra compañera Claudia Araujo.
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5: Con una inversión de 56.3 millones de pesos, el gobierno de Sinaloa entregó 36 patrullas que serán distribuidas entre 17 municipios del estado. Además de 500 equipos de radiocomunicación para fortalecer las capacidades operativas y la coordinación de las corporaciones de seguridad. Durante el acto, el secretario de Seguridad Pública de Sinaloa, Sinué Téllez López, destacó que el nuevo equipamiento permitirá ampliar los recorridos preventivos, mejorar la atención de emergencias y fortalecer la comunicación entre las distintas instituciones que participan en las tareas de seguridad.
6: Estas unidades permitirán fortalecer la movilidad de las policías municipales, ampliar los recorridos preventivos y mejorar la atención en las calles, colonias, comunidades, sindicaturas y caminos.
5: El funcionario explicó que los equipos de radiocomunicación serán utilizados por elementos del grupo interinstitucional integrado por corporaciones estatales, municipales y fuerzas federales, con el objetivo de facilitar el intercambio de información y una respuesta coordinada ante situaciones que afecten a la ciudadanía. Por su parte, la gobernadora Graciela Domínguez Nava señaló que fortalecer las instituciones de seguridad es necesario para atender la demanda de paz y tranquilidad de la población, mediante mayor infraestructura, capacitación, profesionalización y equipamiento para los policías.
7: El objetivo es disminuir la incidencia delictiva, mejorar la percepción de seguridad e incrementar la confianza de la sociedad en las instituciones de seguridad.
5: La mandataria detalló que la inversión contempla 16.8 millones de pesos de recursos estatales y 39.5 millones de pesos federales provenientes del Fondo de Aportaciones para la Seguridad Pública. Añadió que las patrullas y equipos serán destinados bajo las directrices de la Mesa de Paz y Seguridad para fortalecer las acciones de coordinación. Domínguez Nava también resaltó la importancia de modernizar los sistemas de radiocomunicación para elevar la eficiencia operativa y fortalecer la capacidad de las instituciones encargadas de la seguridad en Sinaloa.
7: Cada uno de nosotros asume su responsabilidad. Estaremos en la ruta correcta para conseguirlo. He ahí la relevancia de la participación de todas y todos los involucrados para atender la sentida demanda social de paz y seguridad.
5: Para Viva la Noticia, informa Claudia Araujo.
3: Tenemos más información y comentarles en lo que corresponde a la Mañanera del Pueblo que el secretario de Seguridad y Protección Ciudadana, Omar García Harfuch, destacó la inhabilitación de un complejo clandestino en Culiacán, tratándose de uno de 5,700 metros cuadrados. Así que vamos a escuchar esta información.
8: Se inhabilitó un complejo clandestino de 5,700 metros cuadrados. Es el segundo laboratorio de metanfetamina más grande localizado en esta administración. El primero fue llevado a cabo por la Secretaría de Defensa Nacional. En este, llevado a cabo por la Secretaría de Marina, se aseguraron más de 16 toneladas de metanfetamina, así como 10 toneladas de sustancias químicas. En Guerrero, la Secretaría de la Defensa Nacional.
3: Compartido en esta ocasión por el secretario, pues sin duda fue algo que incluso la DEA se quiso dar crédito, pero aún así continuaremos atentos a cómo es que avanza esta situación.

0: más información, comentarles que aún no se cuenta con fecha definitiva para la apertura de la Plaza Fiesta en Los Mochis, ya que hay obstáculos. Y la información la tiene nuestro compañero Humberto González.
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2: A 4 meses del incendio de Plaza Fiesta Las Palmas, los locales continúan sin una fecha definida para volver a abrir sus puertas. La incertidumbre se mantiene para los comerciantes mientras la Fiscalía de Sinaloa continúa integrando la carpeta de investigación y reuniendo los elementos necesarios para determinar los daños y avanzar hacia la reparación que corresponde a las víctimas. Luego de una reunión con los locatarios, el vicefiscal de la zona norte, Jesús Arnoldo Serrano Castelo, reconoció que el proceso continúa y que el tiempo para resolverlo va a depender del cumplimiento de distintos procedimientos y que por ahora no hay una fecha que permita a los comerciantes saber cuándo podrán regresar formalmente a sus negocios.
3: Aquí se intercambió información entre autoridades y se identificó locales del área exterior que ya cuentan con ciertos requisitos y que se pueden revisar en un tiempo muy corto. La carpeta de investigación se ha estado atendiendo de manera muy rápida. Sí dependemos en gran parte de esos dictámenes para poder reclamar la reparación del daño de todos los que son víctimas. La parte de la defensa todavía no la tenemos tan activa porque estamos hablando de una carpeta que se está integrando todavía. Ahorita es muy importante que lleven a cabo esas inspecciones por parte de COEPRIS y en la medida de lo posible ya tener nosotros acreditado el daño al cual aspira cada uno de los locales y cada uno de los dueños. El tiempo tiene que ser producto del cumplimiento de los otros requisitos, ¿no? Si nosotros tenemos acreditado el día de hoy los daños que ha sufrido cada local, en esa medida y en esa prontitud, podemos nosotros proceder. Nosotros estamos avanzando la carpeta y en la medida de lo posible, en próximas fechas estaríamos resolviendo.
2: A 4 meses del incendio, la investigación avanza, pero para quienes dependen de esos establecimientos, el tiempo sigue corriendo y van a tener que seguir esperando. Humberto González, en Viva la Noticia.
0: Tenemos más y comentarles que la Asociación de Hoteles Tres Islas espera que de la reunión del fin de semana con la gobernadora tengan nuevas estrategias para el sector. La información la tiene nuestro compañero Álvaro Sandoval.
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4: Luego de planteadas las propuestas del sector hotelero a la gobernadora Graciela Domínguez Nava para que Mazatlán rescate la capacidad turística de otros años, se necesita que se tomen las mejores decisiones y la recuperación se dé lo más pronto posible, señaló José Ramón Manguar Sánchez, presidente de la Asociación de Hoteles Tres Islas. Señaló que es necesaria una mayor asignación de recursos para la Secretaría de Turismo Estatal en el presupuesto del 2027, además de implementar medidas de apoyo para cumplir obligaciones fiscales en el sector hotelero y fortalecer la agenda de eventos durante los fines de semana. El dirigente hotelero dijo que este plan de reactivación económica debe orientarse a regresar a los niveles de ocupación hotelera que se registraban en Mazatlán antes de septiembre de 2024, cuando se generó la crisis de inseguridad en la entidad.
5: Que la recuperación de Mazatlán pueda ser lo antes posible y retomemos los niveles de ocupación que teníamos en 2024. ¿Qué es lo que requerimos? Dos cosas. Un plan de reactivación económica que se propuso. Propusimos el que pueda otorgarse de mayor presupuesto a la Secretaría de Turismo para el 2027. Toda la zona turística pueda tener pues un mantenimiento profundo que permita que la ciudad mantenga el brillo con esas obras tan importantes que nos han permitido permanecer en el gusto de los visitantes.
4: Consideró que el escenario actual es complicado y requiere de una respuesta coordinada entre autoridades y el sector empresarial, sobre todo ante la competencia que enfrentan otros destinos turísticos del Pacífico mexicano. Mencionó el caso de Puerto Vallarta, que de acuerdo con el comportamiento observado por el sector, ha registrado una disminución de alrededor del 19% en su turismo extranjero y ante esta situación también está orientando sus esfuerzos hacia el mercado nacional. Manguar Sánchez insistió en la necesidad de que Mazatlán se adelante y fortalezca su promoción, genere más eventos, especialmente durante los fines de semana, y que el operativo de seguridad sea permanente en el puerto.
5: Y cerrando filas junto con ellos podamos tomar las mejores decisiones en torno a lo que Mazatlán necesita y podamos salir adelante de toda esta situación, ¿no? Los temas de seguridad lo tienen muy claro, lo que ha de alguna manera repercutir en la actividad turística, pero no es algo particular de las opciones de hoteles, sino como mazatlecos todos deseamos eso. De alguna manera el turismo regional es el que nos mantiene en el tema de la constancia propiciado por el turismo carretero y la cercanía que tienen a la ciudad. Al final de cuentas, de lo que se trata es de aportar ideas, no estar como observadores y quejándonos, sino aportar nuestra experiencia, nuestro conocimiento.
4: Subrayó que la reactivación no dependerá de una sola acción, sino de una estrategia integral que permita aprovechar el principal mercado turístico de Mazatlán. Manuel Sánchez destacó que alrededor del 96% de los turistas que llegan al puerto son nacionales, el 4% es extranjero. Indicó que el 88% de los visitantes llega por carretera y únicamente el 12% lo hace vía aérea, por lo que considero que las estrategias de promoción deben responder a esta realidad y concentrar esfuerzos en el mercado nacional. Para Viva la Noticia, Álvaro Sandoval.
0: Siendo las 7:53 a.m, es momento de pasar al enlace en lo largo y en lo ancho del estado.
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0: Primeramente nos conectamos al municipio de Guasave con nuestra compañera Aide Verduzco. Muy buenos días.
1: 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Hacemos escala informativa con el granero de México. Conectamos la plaza Guasave.
6: Bernardo, buenos días a todos. Sinaloa, reportar que el Registro Agrario Nacional capacitará a los ejidatarios de Guasave. Esto con la finalidad de que tengan la certeza jurídica con su documentación en regla. El comisariado ejidal del ejido Cubilete, Leonardo Acosta Montoya, dio a conocer que este miércoles 9 de septiembre estará en Guasave el delegado del RAN, José de Jesús Flores Pineda. El objetivo es capacitar a la gente y principalmente a los presidentes de los comisariados para que realicen sus trámites pendientes y sepan los procedimientos, desde tener su acta de asamblea de representación ante los órganos ejidales, así como su reglamento interno. Ahorita están de moda los famosos títulos de propiedad de los solares de los ejidos que ya fueron beneficiados con el programa que promovió la Promotoría Agraria y la Procuraduría, certificados parcelarios que también muchos por alguna situación no lo han ido a recoger y que están en bóveda. Es muy importante que conozcan cuál es el procedimiento para adquirir el dominio pleno de las parcelas y ya no vendan problemas con solares en cada ejido donde están lotificando, que vendan certidumbre jurídica a la gente, señaló. En otra información, los recientes hechos registrados en Guasave obligan a las autoridades a encender los focos de alerta y redoblar esfuerzos para preservar la tranquilidad del municipio, reconoció el secretario del ayuntamiento, Feliciano Valle Sandoval. El funcionario se refirió al hallazgo de una persona sin vida, aparentemente en condición de indigencia, localizado durante el fin de semana en una vivienda abandonada y que presuntamente tenía varios días de fallecida. Señaló que hasta el momento no se han establecido las causas del deceso. A este caso se suma el hallazgo de otro cuerpo la semana pasada en tierras de cultivo de la sindicatura de Benito Juárez, además del feminicidio ocurrido recientemente en la comisaría de Leyva Solano, situaciones que dijo generan preocupación y requieren atención puntual. La información desde Guasave, que pasen un bonito día.
0: Gracias, Aide, por esta información. Ahora es momento de conectarnos al municipio de Mazatlán con nuestro compañero Álvaro Sandoval. Muy buenos días.
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0: Adelante, Álvaro.
7: ¿Qué tal, Bernardo? Buenos días. Buenos días al auditorio de Viva la Noticia. En busca de bajar la incidencia delictiva, que en los últimos dos meses se ha disparado en Mazatlán con más de 100 homicidios, la alcaldesa Estrella Palacios Domínguez anunció la conformación de un grupo de reacción inmediata conformado por 55 elementos que implementarán operativos especiales en las colonias populares. Indicó que se trata de 30 agentes preventivos que están incorporándose a la Secretaría de Seguridad Pública Municipal y 25 que ya estaban en la corporación, esto como parte de una nueva estrategia bajo el mando del secretario de Seguridad Pública, Ulises Jacobo. Palacios Domínguez destacó que las autoridades de los tres niveles de gobierno mantienen una coordinación permanente a través de la mesa de seguridad, desde donde se analizan las condiciones que prevalecen en el municipio y se definen las acciones operativas para hacer frente a la situación de inseguridad que vive actualmente en el puerto. Dijo que el objetivo es fortalecer la vigilancia en las zonas donde ya se tienen identificado que hay una mayor incidencia delictiva. En otro tema, comentarles que la Junta Municipal de Agua Potable y Alcantarillado de Mazatlán, la Jumapam, prevé una inversión de entre 5 y 7 millones de pesos para solucionar el problema de abasto de agua potable que enfrentan algunos sectores de la sindicatura de Villunión. Esto luego de que en julio pasado la crecida del río Presidio dañara la red principal de distribución. El gerente general de la Jumapam, Jorge González Naranjo, informó que este proyecto es considerado prioritario y beneficiará alrededor de 20,000 habitantes de esta comunidad. Explicó que actualmente el abasto de agua a la mayor parte de la población se surte a través de dos pozos que fueron habilitados después de que las lluvias provocaran la creciente del río hace algunas semanas. Mientras que alrededor de 25 familias que viven en las zonas altas reciben agua potable a través de pipas. Y bueno, esperan que antes de terminar este año inicien los trabajos de esta obra sobre el puente del río Presidio. Hasta aquí el reporte, Bernardo. Buenos días.
0: Muchas gracias, Álvaro, por esta información. Ahora es momento de pasar con nuestra compañera Briseida Villarreal desde la ciudad de Los Mochis. Muy buenos días.
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8: Hola, muy buenos días, Bernardo, audiencia de Viva la Noticia. El alcalde de Ahome, Antonio Menéndez de Llano Bermúdez, hizo un llamado a los integrantes de su gabinete a no descuidar la atención hacia la ciudadanía ni las funciones públicas ante el próximo inicio de los registros para coordinaciones municipales y diputaciones dentro de la Cuarta Transformación. Tras señalar que existe libertad para que cualquier funcionario manifieste sus aspiraciones políticas, enfatizó la importancia de actuar con transparencia, conducirse dentro del marco de la ley y evitar actos anticipados de campaña, aclarando además que Morena aún no define las fechas oficiales para dicho proceso, ni descarta sus propias intenciones de competir por una candidatura. En el ámbito cívico, audiencia de Viva la Noticia, el presidente municipal encendió la iluminación patria en el Palacio Municipal con motivo del 216 aniversario del inicio de la independencia de México, evento en el que estuvo acompañado de su hija Marisa Menéndez de Llano Chávez, quien es presidenta de DIF AOME, así como por otros funcionarios como la directora del Instituto Municipal del Arte y la Cultura, la directora María Teresa Flores Heredia. Además, les comento que durante la ceremonia amenizada por la cantante local Natalia Cárdenas, el edil invitó a las familias ahomenses a unirse a las festividades patrias y consultar la cartelera cultural disponible en ya disponible en las redes sociales pues oficiales del ayuntamiento, pero también en Viva la Noticia tenemos la nota de la cartelera de los artistas y cómo va a ser la dinámica, los horarios y la sede en que se va a desarrollar estos festejos patrios, audiencia de Viva la Noticia. Así que esta es la información desde la ciudad de Los Mochis. Yo soy Briseida Villarreal. Que tengan excelente día.
0: Muchas gracias, Briseida, por la información. Ahora es momento de conectarnos al municipio de Elota con nuestro compañero Christopher Herrera. Muy buenos días.
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9: Buenos días, Bernardo. Saludo con gusto a la audiencia de Viva la Noticia. Pasamos directamente a la información. El pasado 7 de septiembre inició el bachillerato de la Universidad Politécnica del Mar y la Sierra, UPMIS, en modalidad cuatrimestral, con su primera generación de estudiantes. El rector Luis Miguel Flores Campaña informó que el ciclo arrancó con más de 50 alumnos distribuidos en dos grupos presenciales matutinos y uno para mayores de 18 años bajo una modalidad mixta. El programa contempla 6 cuatrimestres, equivalentes a 2 años, y está dirigido a jóvenes de 14 a 19 años. No tiene costo de inscripción ni colegiatura, e incluye actividades académicas, deportivas y culturales, además de laboratorios y talleres educativos. Durante el acto, se declaró formalmente iniciado el ciclo 2026-2027. Quienes concluyen el bachillerato tendrán pase automático para continuar sus estudios profesionales en esta universidad. En otro tema, el sistema DIF municipal de Lota entregó becas del programa Rescatando un Niño. Niñas, niños y adolescentes en situación vulnerable recibieron un apoyo de 1.600 pesos, además de mochilas para la escuela. La presidenta del DIF, Marta de la Vega, explicó que los recursos provienen de aportaciones mensuales de funcionarios y se destinan a necesidades educativas como inscripciones, calzado y artículos. Las mochilas fueron donaciones del presidente municipal Richard Millán y de la Fundación Leti Cope. Panacir también identifica a menores que trabajan o piden dinero, investigan su situación y verifican su asistencia escolar. El organismo llamó a comerciantes, funcionarios y familias con recursos a realizar aportaciones para ampliar la atención. Hasta aquí mi reporte. Nos enlazamos el día de mañana. Mi nombre es Christopher Herrera. Nos enlazamos el día de mañana con más información desde el municipio de Lota.
0: Muchas gracias, Christopher, por la información. Recordarles, van a poder encontrarla en nuestro portal vivalanoticia.mx, así como en nuestras diversas redes sociales. Por el momento, siendo las 8 de la mañana con 3 minutos, vamos a una pausa y volvemos con más información.
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Son las 8 con 9 minutos. 27 grados centígrados.

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0: buenos días. Y el compadre Edgar ahorita se avienta el buenos días largo. A todas y a todos, bienvenidos en ese 8 de septiembre, martes, Natividad de María. Uy, qué bonito. Qué bonito, todas las maritas. Como dice el comercial, en cada casa hay una María. María, galletas Marías. Bueno, ahí estamos, al tirante, empezando, arrancando ese bonito día. Espero les vaya bien, espero sea un día bueno para ustedes. Se ve más tráfico que ayer, por alguna razón. Se ve un poquito más de tráfico que el día de ayer, pero bueno, fue mi percepción, no sé la suya. Infórmenos al 6674-1842-82 para poder darle ahí la información del tráfico y también del clima. Tendremos información, tenemos también ahí algunas secciones, sobre todo buena música para cada persona que nos está escuchando. Leeremos y pondremos sus WhatsApp, siempre y cuando pasen el filtro. ¡Ay, ay! Hay un retén en los WhatsApp, hay un filtro de revisión, oiga, hay un retenazo. De puro el Ejército Nacional, puro Harfush. Aquí, si hice una grosería, sácalo. Si hice una grosería más fuerte, bloquéalo. Si se pasó de lanza, enciérralo. Es el retén de los WhatsApp. No, gracias a Dios, no. Ustedes se portan bien y mandan muy buenos mensajes, muy amables. 6674-1842-82, aquí nomás en La Mejor. Espero pues esté bien. No sé qué esté pasando ahorita por su vida, en qué situación esté, en qué etapa, en qué momento. A veces generalizamos y creemos que lo que nos pasa a nosotros les pasa a todos, pero no. Cada familia, cada vida es diferente. Cada núcleo familiar está pasando por algo diferente. Inclusive a mí me costaba mucho entender lo de las clases sociales, pero existen. Y es increíble, ¿no? Pero al final puedes vivir en una zona muy bonita, muy lujosa, con todos los servicios del mundo, en la mansión más grande. Y dicen los Tigres de Oro, aunque la jaula sea de oro, no deja de ser prisión. Al final todos somos seres humanos, todos sufrimos por lo mismo. O nos aqueja lo mismo. Real. Al más pobre y al más millonario le duele la cabeza. El más pobre y el más millonario va al baño. Ah, güey. Y así. Entonces, los olores son lo mismo, dijera Chalino Sánchez. Entonces, es algo muy, muy, muy circunstancial, ¿no? Por eso le digo, ¿en qué parte emocional, espiritual estás? ¿En qué momento estás? ¿Ya encontraste el camino de tu vida? ¿Ya sabes a qué viniste a este mundo? Es que nos perdemos y andamos del tingo al tango haciendo, intentando, dejando cosas a medias y brincando de un lugar a otro y queriendo hacer esto y lo otro y mejor no, mejor ya cambié de opinión. Oye, pero el mes pasado traías esta idea, sí, pero no, es mejor este. Bueno, pues ya ubícate, ¿no? ¿Qué vas a hacer en tu vida? ¿Por qué lo vas a hacer? ¿Y con quién lo vas a hacer? Planeen bien, observen bien a sus parejas, a sus hijos. Y pues a salir adelante, ¿no? No quiere decir que no vaya a haber piedritas en el camino, o piedrotas, o rocas, o montañas en el camino. A unos nos toca más fácil, a otros nos toca más difícil. Ahí estamos, 6674-1842-82. Ando reflexivo, ¿qué me pasó? ¿Qué viste? Miren, es que leí algo triste. Y dije, tienes razón. Una familia a lo mejor ahorita va bien feliz estrenando su auto, festejando el nacimiento de un hijo, tal vez un recién casado, no sé, planeando. Y otra no, puede estar en un momento despidiendo tal vez a un ser querido, tal vez descomponiéndose el auto, no sé, se me ocurren mil cosas, pero hay que superarlos. Lo más importante es estar vivos. Eso es lo principal. 6674-1842-82. Martita, Mincho, Adrián Jiménez, Javier Enrique, a todos, gracias. Voy a la rola de Chalinón y me. No, pues de una vez. No, pues es que no te dan tiempo, pues. No me dan, pues, oíme.
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0: De una vez, Mincho.
2: Buenos días, compa Bitoco. Dios te bendiga. Gracias. Y te protege el día de hoy, señorón. Así mismo el tráfico. En el momento que pasé por el Ola Beltrán, por el carril derecho, otra vez se vuelve a ver ese trafical fatal. Ese que es despacio, despacito. En la salida de la Conquista, para tomar la supercarretera, Culiacán, Culiacancito, Otra vez está la fila de carros, machín. Lento está. La fila llega hasta el kiosco de la Plaza Paseo Prado La Conquista.
0: Aunque usted no lo crea.
2: En el crucero de Calle Universo y Rolando Arjona está fluido ahí la pasada. En el semáforo de Plaza Carolina, México 15, fluido. Aquí en el Estadio de los Dorados hay un poco más de carro, pero está fluido el tráfico, señor. Así mismo, igual que por Boulevard Universitario. Pues ahí te encargo con un saludazo para la Chiqui Baby de la Maxilana. Es todo, Joaquín.
0: Gracias, Fermín.
2: Ay, muy tempranito. Hey. He visto hasta ahorita 3 choques.
0: Ala.
2: Como que esa gente no acompañó su cafecito con ese pancito de educación vial.
0: Valiéndole.
2: Que salí un poquito a tiempo de la casa, más que ayer, para que no pasen por esas cosas.
0: Gracias, Fermín, pues ahí está, muy agradecido contigo por lo que es el tema del tráfico. Yo tuve la percepción esa, fíjense, de más tráfico el día de hoy. Pero bueno, pues ahí está esta situación, vamos a esperar sus mensajes. ¿Cómo anda el tema en la costerita? ¿Cómo anda el tema acá en la UADO? Saludos a toda la raza que se reporta también del Jesús Cumate. Estoy esperando ahí a Toxtequites Alex, nos mande su WhatsApp. ¿Cómo anda el reporte del tráfico? Gracias a todos. 6674-1842-82. Para, pues, nos sirve, ¿no? Al que va saliendo de casa, al que va a cruzar por alguna vialidad y usted miró que está tapada, pues adelante, háganos la información. Vámonos también con el clima, que ya empiezan, de tanto que dilata. Yo creo que ya empiezan ahora sí a pronunciar de nuevo el tema del niño en Culiacán, en Sinaloa. Lo habían ignorado, tiene todo el año y lo habían ignorado. Ahí estoy yo dando lata, y el super niño, que no le digan así, que no le pongan así. Pues ya la gran países de Latinoamérica y en todo el continente no se habla de otra cosa, el tema de en este tema de meteorología, ¿no? Que es esta afectación. Y esos climas que no saben cómo descifrarlos, calores fuera de serie, sensaciones térmicas fuera de serie, continuas, en lugares mucha lluvia y en otros lugares nada de lluvia. Bueno, pues a prepararnos, señores y señores. El día de hoy no marca lluvia para Culiacán, Sinaloa, el pronóstico. No quiere decir que tengo la razón. Acuérdese que en estos tiempos nadie tiene la razón. Óyeme, temperaturas de 38 a 40 grados. Con humedades de 80, pues en cualquier momento se forma algo. Aquel que quiera hacerla de héroe, pues va a quedar mal, ¿no? Por eso le digo, el día de hoy, despejado el cielo, según el pronóstico, con temperaturas arriba de 37 grados centígrados. Lo que sí me agrada es que la sensación térmica, imagínense, en Culiacán esta temporada hemos festejado que la sensación térmica sea de 40. Esa va a ser la sensación térmica. ¿Por qué? Porque muchísimos días hemos tenido sensaciones térmicas de 46 a 50 grados, cosa extrema, y dicen, ay, no es normal el calor de este año, no es normal, no es típico, entiéndanlo, algo está pasando, y es el super niño. Muy altos los rayos ultravioleta, señoras y señores, y ya para mañana, con que ahora se despeje, pues ya para mañana se acumularía ya la humedad necesaria para que lleguen precipitaciones. Hay una probabilidad alta de que a partir de mañana empiecen de nuevo las precipitaciones aquí en Sinaloa y sobre todo en nuestro Culiacán. Pero ahí le dejamos la temperatura para el día de hoy. Arriba de 37 grados con sensaciones térmicas de 40. Ahí nomás. El pico de sensación térmica sería entre 12 y 2 de la tarde. Muy caluroso, pero pues más agradable que otros días. Más pasable, pues. La verdad que sí. Sale, vale, pues ahí está la información del tráfico y la información también de lo que es el clima aquí en la mejor 104.1. Vámonos, recio, ¿qué dice mi gente de La Platanera? Bueno, Dios mío, ¿cómo me puede felicitar a mi hija? Con mucho gusto, ahorita en el tema de las efemérides le ponemos lo que usted quiera. Su hija se llama Irma Camila, que hoy está cumpliendo 5 añitos. Le mandamos besos. Ay, su mami y su papi. Si le pueden poner las mañanitas, con mucho gusto. Le ponemos a Irma Camila sus mañanitas en un ratito más, oiga, ¿sale? Órale, pues. Mándeme, Edgar.
3: Buenos Buenos días, compa, Bitoco. Excelente martes, compa. Saludos, aquí su compa Edgar, aquí correteando la chuleta. Ánimo, ánimo, saludos hasta el Coronel Sinaloa.
0: Muchas gracias, carnal, un fuerte abrazo. Ahí estamos a la orden para el desorden. Adelante, caminante, con más información, por favor. Aquí nomás en la mejor.
4: Buenos días, compa Bitoco. Buenos saludito, días. Mi viejo, excelente martesito. Aquí andamos, ya se la sabe como todos los días. Aquí escuchando su programa.
0: Gracias.
4: Y aquí informándonos de toda la información del clima y todo lo que nos da. ¿Qué andamos? Saludos, compa Bitoco, para usted y para todos sus radioescuchas.
0: A la orden, para el desorden, mi Javier Quique, ya se las abrita.
2: Buenos días, compa Bitoco, feliz martes, compa Bitoco, ahí va la semana. Qué larga está la quincena, compa Bitoco, larguísima, con todos sus pagos de útiles y de inscripciones y todo, anda baja la nube ahorita.
5: ¡Estás loco!
2: Ánimo, compa Bitoco. Dios aprieta para no ahorca, échele ganas, vámonos.
0: Le dije, si hubiera ganado lo de los gánatelos bailando, anduviera sonriendo ahorita, anduviera happy. ¡Vámonos! Con el tema del rey del corrido, Chalino Sánchez, presentamos el alma enamorada.

0: saludo para mis compas de la mejor parte, su compa Fidel Rueda. Ya estamos al millón, mi gente. Gracias por el apoyo.
1: Gracias, Fidelito. Y si por algo nos queda. Saludos a los ingenieros agrónomos que nos andan escuchando. Que ahorita ya empezó la temporada, ya arrancó prácticamente la temporada con todo. Ustedes aún no ven plantaciones, ¿no? En los suelos, en las parcelas. Pero ya se está sembrando y mucha plántula ya está en los viveros, a punto de ser arrastrada ya al campo. 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Ay, no más, compadre. Qué enamorado.

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3: 29 grados centígrados.
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0: los deshogando ya en ese momento porque se nos juntaron, se nos pegaron, ¿no? Se nos pegaron las cobijas. Mande.
1: Hola, buenos días. ¿Cómo amaneció mi locutor favorito? ¿Qué? El mejor. 104.1, Víctor Sosa, el Víctor de Corones. Saludos para ti, para Jorge Ramos, a la Rosy, las Maguilas, Mari, Xavier, César Medrano, Colibri, Mauricio Villarreal, Chico Dren Plomero, Joyero, Maida, Mari Preciado, señora Leti, señora Norma, señora Martina. Este casino y bendecido día, Víctor. Un fuerte abrazo para ti, Jesús te bendiga y te cuide siempre. Aquí escuchándote como todas las mañanas.
0: Pues muchas gracias, Martita, gracias por tus bendiciones. Te escuchas mucho mejor el día de hoy, ¿eh? Te escuchas mucho mejor el día de hoy. Vámonos, Recio, con más aquí en La Mejor. Y tenemos saludos. Por supuesto, compa. Saludotes a todo el equipazo ahí de mi compadre Buzo. Saludos ahí a los 40 operadores que trae. Creo que ya va a adquirir otro más para ser 41. Saludotes, mi compadre Buzo. Estamos al tiro. Estamos a la orden hasta allá, hasta Guadalupe Victoria, La Torón. Ya lo que es ya municipio, ¿no? De prácticamente El Dorado, ya sindicatura de La Torón. ¿No quieres ser comisario, compadre? Digo, mínimamente síndico. Allá, después de Emiliano. Salúdate, mi piojo, estamos al tiro. No la floje. ¿Qué dice el chivito? ¿Cómo anda el chivito? Ya me enteré que compraron radio. Trajeron una radiodifusora de Guadalajara para escucharnos ahí en el aparatito, dijera Porfirio Cadena. Ahí estamos al tiro. Ahí le encargo otra gorra, ¿no? Ahí la tengo limpiecita, nomás me la pongo para 15 años. Sobres, pues. La del Inge la uso a diario, compa. Y tengo una especial del Inge, una verdecita que me mandó. Se la uso para puras bodas y bautizos. ¡Saludos, compa! Ahí estamos, al tirante. Vámonos, Recio, con más. Aquí La Mejor. Van llegando más mensajes. Bueno, ahorita tenemos las felicitaciones a la gente de La Platanera, ¿eh? Aguántenme un poquito.
2: Buenos días, amigo Bitopo. Feliz martes, Suki. Ya sabes, vamos a ir chevo. A ver si no me bloquea, amigo Bitopo. Pero, Caramelo, marca cabina, Caramelo. Saludos de tu admirador secreto, Caramelo.
0: Acuérdese que hay filtro, hay retén, para los mensajes, estamos en revisión. Bueno, hay llamada. ¡Ah! Me colgaron. Estaban esperando que les dijera bueno para colgarme. Se amanaron, se vengaron. Está bien, pues, no hay problema. César dice, tráfico lento porque es de Congreso del Estado hasta Malecón, Niños Héroes. Tráfico lentuco desde el Congreso del Estado. Bueno, pues ahí, tomen sus precauciones. Gracias, César, disculpa que hace ratito mandó el mensaje, un abrazo fuerte.
3: Hola, buenos días, Vitoco. Buenos días, aquí escuchándote desde temprano. Saluditos para ti, para todos los radioescuchas. Y bendecido martes.
0: Selene Valencia, te mandamos un fuerte abrazo, Selene Valencia. Japac informa que la planta potabilizadora Juan de Dios Bati ya opera al 100% de su capacidad luego de permanecer fuera de operación durante varias horas debido a las condiciones extraordinarias de tubería en el agua. Bueno, turbiedad, el agua sucia, pues, del río, ¿no? Hijo de la mañana. La planta, pues, ha retomado su operación normal. Sin embargo, debido al tiempo que permaneció detenida, la recuperación del servicio será gradual, por lo que algunas zonas altas podrán continuar presentando bajas presiones o falta de agua durante las próximas horas. Ponte los lentes, Bitoco. Capac mantiene la operación y monitoreo permanente del sistema para acelerar la recuperación de los niveles y llevar el servicio a la normalidad en las zonas que se vieron afectadas. Gracias al área de comunicación de Japac. Ahí está, para los que están sufriendo y batallando ahorita, pues ya le va a llegar el agua durante el día. No se desesperen. Gracias, Elene. Vámonos con mi compa Danubio.
4: Toco, buenos días. ¿Cómo estás, viejo? Saludos, viejo. Aquí andamos, mira, andamos a 104.1, fíjate. Desde el mero Culiacán, Sinaloa, te mando un abrazote, viejo. Porque cuide, Dios te bendiga. Mándame saludos a mi gente del mero Valle. Habla el canijo de Daniel Gallardo.
0: Con mucho gusto, canal. Ahorita ahí está el saludote de la raza ya del mero Valle de Mocorito. Al tiro, compa. Al tiro. Ahorita vamos a hablarle de chevos. Me ponen una foto de unas costillitas. Órale, no. Están toreando, mendigos. Están toreando. Y ahorita no me agarro el teléfono y lo resuelvo. ¡Ay! Con los internacionales intocables del norte, los únicos profetas en su tierra. La cosecha aquí nomás en la mejor. Saludos al señor Fausto y al señor Huicho. Y a Panchito el más guapo, dice.
5: ¡Ay, ay, ay!
0: Saludos a Mauricio, ¿no?

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1: 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Son las 8:57.
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1: 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Son las 9:02. 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
1: 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Son las 9:12. ¿Y qué creen? Me dio hambre. 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
2: Hay boletín de última hora, compa Bitoco. La Paliza. La calle está cerrada, la calle Paliza... entre Madero y Francisco Villa. Ahí para que tomen rutas externas. Externas, ¿no? ¿Cómo se dice? Ahí la vemos.
1: Alternas, mi Mincho, alternas. Muchas gracias por la info. Fabi Ruchis, what's up, man?
3: Pabitoco, no le niego que la carnita de Chevo está muy buena, pero le falta una salsita que pique más. Bueno, la cebollita con habanero, está creamy. Está como el mes patrio. Échale. Con la campana, porque pica y repica. Pero sí, algo más picosito, tuviera más cajeta. Ánimo, compa.
1: ¿Quiere más piquete usted, oiga? Bueno, vamos a hablar con el gerente. ¿Quiere más piquete, chavos? ¡Ay, dólar! ¡Ya me volviste a dar! Vámonos, Recio, 6674-1842-82, mande su WhatsApp. Aquí lo vamos a estar recibiendo. Son las 9 con un cuartito de lodia, un cuartito de chorizo, un cuartito de queso.
4: Tiene un pedacito de queso.
1: A lo que le encanta a mi mamá. Vámonos con esta de los Tigres del Norte, se llama La Lotería. ¿Cómo le gusta jugar a la lotería, doña Nena?

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1: 9 de la mañana con 18 minutos aquí nomás en la mejor. Vámonos, ¿qué pasó un día como hoy? 8 de septiembre y otras fechas, por favor. También los cumpleaños, manden su WhatsApp. Ahorita se los ponemos. El 8 de septiembre de 1847. ¿Qué dije? El 8 de septiembre de 1847 comenzó la batalla del Molino del Rey. Ahorita checo de qué se trata. Es el encabezado de las efemérides del día de hoy. ¿Qué se celebra cada 8 de septiembre? Día Internacional de la Alfabetización. Ando bien trabado. Cada 8 de septiembre desde el año 1965 se celebra a nivel mundial el Día Internacional de la Alfabetización. Esa fecha tiene como objetivo aumentar la tasa de alfabetización mundial en las habilidades de lectura, escritura y alfabetización digital. Le informo, le acomodo y le digo extra esta información, que muchas personas hace 40 años, hay muchas personas hace 40 años o 50 años, no sabían leer ni escribir. Era muy complicado saber leer y escribir. Era casi un logro gigante terminar la escuela primaria. Razones múltiples. Se cambiaban de ubicación de vivienda, andaban más nómadas que hoy las familias antes, porque andaban buscando el quehacer. Las actividades agrícolas, muchas de ellas, y otras ganaderas, o lo que se les acomodara. Era difícil. Si tú hablas con una persona que tenga 70 años ahorita, decía, no, es que vivimos 2 años en fulana parte, 3 años en mangana parte, 1 año en fulana, una vez nomás tuvimos 6 meses y no estudiaban, no se podía. Ahora es porque no quieres, ¿no? Ahí está, Día Internacional del Periodista. ¡Ay, güey! ¿Dónde ahí la culebra? Día Internacional del Periodista en 1958, durante el cuarto congreso de la Organización Mundial del Periodista, la OIP, se estableció el 8 de septiembre como Día Internacional del Periodista. Se eligió esta fecha por la muerte de Julius Fusik, escritor y periodista checoslovaco, que fue ejecutado por los nazis en 1943. Día Internacional del Periodista. Si usted conoce un periodista, salúdelo y felicítelo. Los periodistas reales, que andan real buscando la noticia en la calle o haciendo investigaciones, tienen mucho riesgo. Es una actividad de mucho, mucho riesgo, y más en la actualidad, cosa que no tendría que ser así por el tema de que la libertad de expresión. Y los periodistas muchas veces son discriminados, ve usted la semanera, la mañanera, los tratan horrible, pero ahí están haciendo su chamba. Les habla bien feo la presidenta, ya que hasta los calla. Y así te puede decir, ¿no? Es periodista. Y muchas la sociedad, por otro lado, los admira y los respeta. ¿Por qué? Porque son quien sacan a la luz la nota, son quien sacan a la luz la información. Pero a muchos, pues esa información o esa nota que saca un periodista, pues no le agrada, no le favorece, no le sirve. Si usted conoce un buen periodista, salúdelo, felicítelo. Yo conozco 2 buenos periodistas, pero lo voy a saludar por mensaje, no por aquí, no se lo merecen. Día Mundial de la Fibrosis Quística. Desde el año 2013, la Asociación Internacional de la Fibrosis Quística conmemora en las efemérides del 8 de septiembre el Día Mundial de la Fibrosis Quística. Tiene el objetivo de generar conciencia sobre esta enfermedad crónica y hereditaria que produce generalmente la degeneración del sistema digestivo y el sistema respiratorio. ¡Ay, qué horrible! Y es algo muy feo, ¿no? Los alveolos en los pulmones, que son los que se inflan y desinflan dentro del pulmón, dejan de hacerlo, se vuelven pues rígidos, duros, y por consecuencia la persona no puede respirar. En muchos niños pasa. Día Mundial de la Fisioterapia. En conmemoración de la fundación de la Confederación Mundial de Fisioterapia, el 8 de septiembre de 1951, se celebra el Día Mundial de la Fisioterapia para dar a conocer la importancia de su labor, sobre todo pues después de una cirugía, después de un accidente, en un tema de recuperación en un paciente, en una persona. La fisioterapia es fundamental. ¿Cuántas efemérides el día de hoy, ama Solié? La verdad, hijo de la mañana. Uf. Se fundó la localidad de Zacatecas también un día como hoy. Primera piedra del Templo de la Merced. Y ya, güey, párale, pues, tanto nombre, ¿no? Y ahí tuvo, la neta. Y ahora sí.
2: ¡Cállate, baboso!
1: Las mañanitas son para todos. ¡Ay, natividad de María! ¡Qué importante! Por cierto, no se ha reportado el padre Manuel, dijo que iba a venir. Buenos días, Vito, ¿cómo me pudiera felicitar a mi hija Irma Camila, que hoy está cumpliendo 5 años? La amamos mucho, de parte de su mami y su papi. Si le puede poner las mañanitas, con mucho gusto, ahí le tenemos sus mañanitas a todo volumen, oiga. A todo volumen sus mañanitas. Para que vayan y digan. Y bueno, si no hay ningún otro cumpleañero, felicidades a todas las Marías. En cada casa hay una María. Y no es comercial, ¿eh? No es comercial. Vámonos, Bitoco, te hice caso. Mira, aquí estoy haciendo fila en mi carro, en Chevos. ¡Ay, compadre! ¿Qué va a pedir? ¿Qué va a llevar, compadre? Saludos a mi compa Meño, beso. Échele ganas, mi Manuel. Buen provecho. Disfrute la Chevos. Buenos días, señor Bitoco. Saludos. Oiga, hablando de la siembra, ¿cómo la ve usted con el cacahuate? Muy rico, muy bueno. Con salecito y limón, viejo. Una lindura los cacahuatitos, ¿eh? Pura vitamina P2. Esos son buenos compradores porque... ¡Vámonos, recio! Sí, la gente del cacahuate compra mucho, mucho cuete chanatero porque les encantan los chanates, los cacahuates. Cuando ya está madurito, les fascinan los mendigos chanates. Vámonos con los Luceros de Badiraguato Junior. Se llama Carita de Princesa, un buen tema aquí en La Mejor. Gracias, saludos, Luceros.

0: son las 9:28.
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0: de Cupido, mi compa Francisco, póngale play.
1: ¿Ya?
0: ¿Está listo?
1: Está listo.
0: La voy a hacer de Cupido y quiero hasta que se grabe, compadre. Hasta que se grabe, porque estos mensajes valen la pena, compadre. Estos mensajes valen la pena. Dice, por acá quiero grabar un saludito y mandarle un saludo con mucho amor, mucho cariño para Lucy, que anda en los invernaderos de Aguaruto, de parte de Saúl, que la quiero mucho, que es una mujer excepcional. Así nomás. Quiero mandar un saludo para Lucy, que anda en los invernaderos de Aguaruto, de parte de Saúl, que la quiero mucho y que es una mujer excepcional.

0: del carro del millón, ¿se acuerda?
1: Buen día, tenga mi amigo Bitoco. ¿A qué caray? Ayer ahí le mandé un mensajito, pero como estuvo usted ahí en un diálogo que tenía ahí a un invitado en cabina, pues yo creo que ya se nos fue el tiempecito. Pero estamos al 100. Ah, saludos para mi compa Chamuco, que ahí lo anda escuchando ahorita. Está bloqueado, pero pues estamos así escuchando el vato.
0: No, pues está bloqueado el WhatsApp, ¿no? De la radio, compadre. ¿Por qué lo bloquearían a ese travieso? Porque es

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2: Bueno, le digo la mula al freno. Vamos con la frase del día. Nos mandaron unos mensajes al final y llamada al final. Ya no puedo. Discúlpeme. Ahorita, después de la reflexión, con mucho gusto leo sus mensajes. Bueno, vamos a leerlo antes. Compa, salud para ti, el mejor locutor de la radio. Un fuerte abrazo desde acá de la sierra. Ah, Keira. Te habías tardado, Keira, Me tenías bien abandonado. Qué buen mensaje me llegó al final, Gracias, Keira. Un fuerte abrazote. Saludos a toda la gente ya del Durazno Durango. Y la gente también de Los Cedros, acá en San Alona, que nos mandaron mensajes. Bueno, déjenme concentrar, ¿sale? Para poder darle una buena reflexión. Es una reflexión viejita. Esa es una reflexión... ¡Ah, caray! Que ustedes ya saben, y la han leído tal vez, o la han escuchado. No recuerdo si yo aquí la dije en alguna ocasión, pero me la enviaron. Siempre que me envíen una reflexión, ahí dispensen si ya la dijimos y ya... Es bonita volverlo a escuchar, ¿no? Las reflexiones y los chistes siempre hay que volverlos a escuchar. Y gracias por investigar la reflexión, tomarse el tiempo y mandármela. Nadie cuida lo que no le cuesta, Bitoco, dice. La lección del venado.
3: El venado.
2: Dos viejos amigos se encontraron allá en el pueblo, dice. En el primer trago y el segundo, uno notó la tristeza en los ojos del otro. Chihuahua, me andaba agüitado el vato. Compadre, andaba agüitado, compadre. ¡Compadre! Lo veo acabado. Palabras allá del rancho, ¿no? Lo veo acabado, compadre. Así como ve uno a la niña cuando la niña viene de malas, ¿no? Ah, nunca viene de malas, nada. Nunca viene acabada. Siempre viene sonriente. Saludos al Poncho. Entonces, compadre, lo veo acabado. ¿Qué le pasa? ¿Qué le sucede? El hombre suspiró profundamente. Es mi mujer, compadre. Ya no aguanto más. Usted sabe que somos pobres. Yo me juego la vida en el monte, entre víboras y espinos, aguantando frío, hambre. Y pues miedo también, ¿no? Para poder cazar un venadito. Luego que lo cazo, cargo ese animal pesadísimo en la espalda, subo la colina hasta que las piernas me tiemblan. Y cuando llego a la casa, empieza la fiesta. Una pierna para doña Juana, el lomo para mi mamá, las costillas para la vecina. Y a los días, otra vez, no tenemos nada. Yo me parto el lomo, ella lo regala todo. Esa noche, sin bronca esta noche, yo me separo de ella. Yo me voy de la casa. El compadre un poco más sabio y tranquilo le dijo, compadre, no se separe, no la deje. Mejor edúquela. ¿Cómo, compadre? Está fácil. Llévela de cacería con usted. Pero no le diga que es difícil. Píntele un panorama bien bonito del paseo y que la realidad le enseñe lo que es. Bueno, dijo la mujer, te acompaño. Fue al monte con falda larga y zapatos de tela. A los 10 minutos, la fantasía se acabó. Las espinas le desgarraron la ropa y comparte la piel. Las piedras le rompieron sus zapatitos. El sol le quemaba la nuca. Se le subieron garrapatas y guinas. Se le pegaban al cuerpo. Muerden feo. Casi se desmaya cuando una víbora le pasó entre las piernas. Llorando y exhausta, por fin vieron al venado. El marido, que era todo un experto, disparó con certeza y el animal cayó. Ella pensó que todo había terminado. Dijo, uff, por fin ya cazamos, ya nos vamos. Pero él dijo, ahora mija, cárguelo usted hasta la casa, para que sienta la satisfacción completa. Sin fuerzas para discutir, se echó el venado al hombro, bajó la montaña tambaleándose, sudando, cayendo, levantándose, con el peso del venado clavándose en toda su espalda, toda manchada, sucia, cansada. Llegaron casi de noche, oscureciendo. Ella dejó caer el venado en la sala y se tiró al suelo destruida, asoleada. Y hubo un grito, que se los cuento. Como ya era costumbre, vecinos y familiares, pues, los vieron llegar. Entraron sonriendo y con cuchillos en mano y otros hasta con bandeja. ¡Qué bueno que llegaron a repartir el venado! Desde el suelo, con los ojos encendidos y el cuerpo un temblando, la mujer sacó fuerzas y un cuchillo y gritó: ¡El que toque el venado lo mato! Y el pueblo entendió. Salieron corriendo. Y la reflexión es la siguiente. Nadie valora lo que no le cuesta. Es muy fácil ser generoso con el sudor ajeno. Es muy fácil gastar el dinero que no trabajaste. Por eso hay hijos que despilfarran la herencia. Por eso hay parejas que no cuidan el patrimonio. Por eso muchos critican el éxito, pero no soportan cargar el peso que lo construyó. Para entender el valor de algo, hay que cargar el venado. Cuando veas a alguien con éxito, no envidies su carne. Recuerda las espinas, las víboras, el sol quemando la piel, el peso en la espalda. Solo se ama, solo se cuida, solo se respeta lo que se ha ganado con lágrimas. Y a ustedes esta reflexión tal vez los mandó a la familia, los mandó a algún recuerdo. Pero a mí se me hace, y lo relaciono con el Congreso de la Nación, donde regalan todos los impuestos de los que trabajamos, donde la corrupción los hace hacer y deshacer con el dinero del pueblo, lo que les da su gana. Y cuando llegan a trasnocharse para hacer una legislación o una reunión, andan en todos los medios. Estamos desde las 2 de la mañana, no hemos dormido. Ganando 300,000 pesos. ¡Qué cosa! Bueno, ahí está la reflexión del venado. Ajústesela a como usted quiera, a como usted pues le llegue, pero es realidad. Nadie va a valorar lo que no le cuesta. Nadie. Así es, mi Javier Quique, un fuerte abrazo. Todo esto es patrocinado, es un programazo el que ustedes hacen. Es un programazo el que a ustedes les gusta hacer a diario, se los agradezco. 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Y precisamente hablando de algo bueno y algo mejor, pues llegan los que saben. Se quedan con la bizcochito y con la gordis, los reyes de reyes, la cereza del pastel, los exclusivos de la mejor, los mejores locutores, a lo que le dan las mejores, mira, a la bizcocha y a la gordis le dan las mejores entrevistas. Le dan para que entreguen los mejores regalos. Son los que entregan la rifa y los resultados de los eventos importantes. Son los que les toman video, el Jair, Malenita y la chica rating y todo. ¿Para qué lo negamos? Es que son los buenos, pues. Ellos sí saben. Arriba, yo me apoyo la chona. Ahí nos agachamos al ratón. No me chaire, dice, eres el mejor locutor, Bitoco. ¿Están viendo? Que el agua es presumido. Gracias, un abrazo fuerte. Ahí estamos, Keira. Gracias por reportarte.

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2: 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Son las 10 con 4 minutos.
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0: Ay, Inocencio, llegando y tú regándola, Inocencio.
1: Yo no
0: tengo
1: la
0: magia
1: de ti, Inocencio.
0: Ay, raro. Inocencio, 3 segundos perdidos, 3.
1: Bueno, ¿quién te paría tan bruto, Inocencio?
0: Pobre, qué culpa. Yo siempre he estado en contra de eso. ¿Qué culpa tienen las mamás, verdad? Que uno ahí anda recordándoselas cuando hacen algo mal, hombre. Bienvenido.
1: Se entiende que a tu mamá no le gustaba el ácido fólico, pero pues.
0: Pero pues ni hablar, mi gordita. Muy buenos días, mi familia de la mejor, iniciando el día de hoy. Ya no me escucho tan ronca ahora,
1: ¿eh? No, es cierto, te sirvió con Ayak.
0: Ya me sirvió, mi gordita. Yo creo que es la clase de lo que me estabas ofreciendo, ¿verdad? Entonces, la calidad.
1: Un show de Tonayac, limón y sal.
0: Qué bárbaro. ¿Cómo me quieres? Qué bárbaro. ¿Cómo andas, mi gordita?
1: Súper bien, feliz y contenta, radiante y espeluznante como todos los días.
0: Espeluznante. ¿Qué es eso, mi gordita? Discúlpame.
1: Oye, esos 4 meses son mis preferidos, pura pachanga y comedera.
0: Ay, dime a mí. Sí, a mí también son mis favoritos, pero siento que no los vivimos porque se nos va muy rápido.
1: Ya la semana próxima estamos a 15.
0: Ya, 15. El grito.
1: Grito de independencia, 16, el desfile y no trabajamos.
0: Ajá.
1: De ahí paldrea, mira, pum, como agua entre las manos.
0: Se nos fue. Que si el plebero, luego. No, se nos fue. Los preparativos para el fin de año. Y se nos fue, señores. Se nos fue. Pero mientras, hay que vivir un día a la vez, uno tras uno, mi gordita. ¿Para qué anda uno de adelantado, pues? ¿Para qué anda uno de adelantado, pues? Pero sí coincido contigo que son los 4. Bueno, septiembre, octubre, noviembre, diciembre, sí, los 4 meses. Pues más bonitos y más muy esperados para muchos. Para
1: y
0: otros. Incluimos no enero
1: también por el Día de Reyes. La rosca.
0: No, pues di que todos los meses de una vez.
1: Febrero,
0: gordita.
1: Pues también por el 14,
0: no,
1: comedera.
0: Pues di que todos ya y así.
1: Marzo,
0: ya.
1: Pues mi cumpleaños más, comedera.
0: El 15, ¿verdad, mi gordita?
1: Exacto, abrí por el Día del Niño, mayo el Día de las Madres.
0: Ah, no, pues ahí la dejamos.
1: Junio y julio
0: pues.
1: Descansamos, agosto también y seguimos.
0: ¿Descansamos? ¿Cuándo descansas, mentirosa?
1: Digo, en la comedera de pachanga.
0: Ah, bueno, dije yo que descansamos, esta gordita habladora, hombre. Bueno.
1: La tragadera todo el año.
0: Ya sé, mi gordita. Y bueno, el día de hoy estamos arrancando con 30 grados centígrados. Sabes que ayer nos sorprendió, ¿no? Éramos ya a las 2 de la tarde con 32. Estuvo un poquito más fresquecito que en días pasados. Vamos a ver cómo nos va el día de hoy. Y por supuesto, quédate con nosotras y déjanos acompañarte las próximas horas. Desde ahorita y hasta las 2 de la tarde, señores. ¡Dale!
1: ¿Cómo eres de simple?
0: ¿Cómo eres de simple? Sales con cada cosa tú, hombre, qué bárbaro. ¿Te das cuenta de algo, mi gordita?
1: ¿De qué?
0: Cuando al Inocencio le va bien, se nota. Y cuando no, también, o sea, se pone más.
1: ¿Ya le mandaron su hamburguesa, mira?
0: No, ¿qué hamburguesa tú? Ay, Dios, estás en todo menos en misa tú, mi gordita.
1: Ahí,
0: en
1: la pantalla.
0: ¡Oh! Y si yo dijera lo que estamos viendo en este momento, hombre, qué llevada, mi gordita. ¡Iniciamos! ¡Arrancamos! Gracias al patrocinio. ¿Y la carpeta? ¿Tú dónde anda? ¿Dónde anda la carpeta?
1: Carpeta otra vez.
0: Pues al Chucho le agarra el hambre, tú dices, come. Ay, no es cierto, Chucho, no es cierto.
1: ¿Por qué estás hablando de mí, Scocho? No te consta.
0: 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De esta manera iniciamos, arrancamos y el WhatsApp de cabina, listo.
1: 6674-1842-82.
0: Ándese pasito. Ese ánimo me gusta, mi gordita.
1: Que duro lento, que está golpeando.
0: Que te, no sé, pero sentí como que está hasta que tembló aquí el edificio. Pero bueno, con ese ánimo arrancamos, con ese ánimo iniciamos, señores. Viene el lavadero el día de hoy, que el Donald Trumpas dice que todo.
1: Oye,
0: que todo el continente americano y Cuba es de él, que la luna dice Estados Unidos.
1: Que
0: el
1: lobo mexicano.
0: No, ¿qué le picó tú? O sea, no. Yo creo que los marcianos llegaron ya y llegaron bailando.
1: Creo que la mamá de Donald Trump sí le cayó de chiquito.
0: No, ahí sí te ando apoyando, mi gorita, pero mejor no hay que decir nada porque escucha y tiene oídos en todos.
1: Imagínate,
0: lados.
1: Ay, yo, and Biscocho, and Macaulay.
0: Quedan censuradas de la radio en el mundo mundial. Hay que buscarle lado mejor al Don Trompas, ¿va? Mientras tanto, pues iniciamos. Tenemos mitote el día de hoy y las clásicas secciones que tanto les gustan. Este es el señorón Joan Sebastián con el viejo. ¿Cómo que el viejo joven tú? Bueno, 10 con 16. Quédate con nosotras aquí nomás.

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1: ¿Dónde está la lista? ¿Dónde está la lista?
2: Seguimos porque continuamos. Seguimos con la continuación de la continuada. ¿A dónde? Pues al aire, mi gordita. Está bueno que esté el mitote bueno por acá, pero hay que entrar al aire, mi gordis. ¿Quién será tú?
3: Desde Castellano, ¿no vas a pedir desayuno?
2: No, hoy sí desayuné. Ya estoy programada.
3: Yo desayuné a las 6, pero tengo hambre.
2: Oye, mi mente ya está programada para comer saludable. ¿Ok? Entonces ya me desayuné y traigo, mira, voltea.
3: Un menudo saludable.
2: Traigo mi fruta, mi fruta para el rato, para que veas. Puede que dure unos días esa situación, pero vamos a ver cuánto dura. Hola, buenos días, ¿quién habla?
4: Hola, mi chiquita, buenos días.
2: Buenos días, ¿quién habla?
4: El Jesús.
2: El Jesús, no me diga.
3: El de Nazaret.
2: Bienvenido, Jesús, y ese milagroso de la vida, ¿sa?
4: Me dio gusto verte ahí en el Gánatelo Bailando y tú quisiera que me... me pasaras el teléfono de Alma para comunicarme con ella.
2: Ay, no me habías dicho. Ahorita le marco yo a la Alma.
4: Pues cierto, vamos, mándale mi número. Ajá. Mándale mi número para que me marque.
2: Ay, ya dijo, patrón, ya dijo.
4: Sí, porque le tengo prometido una comida, la quiero invitar.
2: Ah, qué falta de confianza la tuya, hombre. Ya sé quién es el Jesús. Oye, Jesús, a ver, platícame, compárteme. Vámonos por partes.
3: Alma, se quiero pensar que es la maestra.
2: Vámonos por partes. Primero, ¿nos viste en el Gánatelos?
4: Sí.
2: ¿Y por qué no nos saludaste?
4: Lo que pasa es que estaba retirado y tú, bizcocho.
2: Ajá, ok. ¿Fuiste a ver a los participantes?
4: Sí, gracias a Dios me dio gusto con ellos y todo, con Don Rafa.
2: Pero le echaste el ojo a la maestra.
4: Sí, está bien guapa, ¿eh?
2: No, la neta sí, la neta es muy guapa y además de eso, bien talentosa ella. Tú, yo no sabía que era un estuche de monerías. Pero ¿por qué te apuntas, pues? La pregunta es ¿cómo, por qué? ¿Qué viste? ¿Si había chance o qué?
4: No, pues una amistad y todo, tener con ella.
2: Ah, ok. Tú lo que quieres es ser amiguito de ella nada más.
4: Sí.
2: Ajá. Ok.
4: La amistad.
2: Ajá. Ok. Bueno.
4: Sí, pues,
2: ¿y qué quieres que haga? Comer. ¿Y qué quieres? Oye, pero ¿y si ni hambre tiene?
4: Márcale y te voy a pasar. Sí, y te voy a mandar mi número para que se lo pase.
2: Ok.
3: Pero si nos llega a preguntar la maestra, ¿qué Jesús es? Hay muchos Jesús.
2: ¿Qué le vamos a decir?
4: Tomar, dile.
2: Oye, Jesús, pero a ver. Digo, para yo marcarle a Alma, pues tengo que tener su número de teléfono, ¿no?
4: Mande.
2: Para yo marcarle a Alma, tengo que tener yo su número de teléfono, ¿no?
4: Sí, pues ahí lo tienen, ¿no?
2: ¿Y quién te dijo que yo lo tenía?
4: Pues me dijo, ahí el bitoco me lo dio pasar a mí.
2: ¿El bitoco te dijo que qué?
4: Que me lo iba a pasar.
2: ¿Y te lo pasó?
4: No me lo ha pasado.
3: Tenemos el del Alan, ¿no te interesa el Alan?
2: El del Alan aquí lo tengo, ¿eh?
4: Sí.
2: Oye, no, pues mira, te voy a decir una cosa. Bueno, tú me dijiste, ni por favor me pediste, pero bueno, que quieres que le dé el número, tu número, y que le marque, que no sé qué tanto más. De gusto te ayudaría, pero yo no tengo el número de Alma. ¿Quién te dijo a ti?
4: No, compándote el número mío.
2: ¿Pero cómo se lo voy a mandar si te estoy diciendo que no tengo el número? ¿Cómo le hacemos?
4: Sí, mándale mi número, pues.
2: ¿Pero cómo se lo voy a mandar si yo no tengo su número?
5: Oye, ¿quién te parió tan bruto?
2: Inocencia. Lo que pasa es que yo no tengo su número, Jesús.
4: Ándale, pues.
2: No, pues ni modo.
3: Oye, búscale en TikTok. Ahí le mandas un mensajito en TikTok.
2: Ahí sí que no te voy a poder echar la mano.
4: Pues, ándale, pues.
2: Ya está, pues. De nada. El Jesús siempre pide las cosas mandando. Yo lo tengo súper bien ubicado. Haz esto.
3: ¿Y si se enamoró?
2: Me habla ahorita y dice, no, de todo mundo se enamora. Pero me encanta porque así no va a encontrar pareja, pues hay
3: yo
2: maneras.
3: Yo voy a hacer lo posible por encontrarlo, te voy a ayudar, Jesús.
2: Hay maneras de pedir las cosas. Mira, te voy a dar mi número y se lo vas a dar y le dices que yo y que quiero ir a comer y que... A ver, momento. Y mi gordito me manda, o sea...
3: El desespero del amor.
2: No, ya me la sé yo esa. Pero bueno, ojalá y le deseamos mucha suerte, pues que encuentre cómo localizar a Alma. Irénlo, no quiere nada el muchacho.
3: Déjate tú la localizar, no es problema, que le acepto la salida y la comida.
2: Ah, pero no quiere nada el muchacho, no.
3: Toma, te... Anda cuajado, está la maestra, ¿tú qué crees que quiere que diga que sí?
2: Ah, quiere dinero, entonces por ahí va el asunto. Pero bueno, vámonos con las notas de audio, por favor. Adelante, buenos días.
6: Excelente martesito, segundo día de la semana. Aquí dándole con toda la chamba y escuchando la luz que ilumina la cabina. Hasta luego, te Cochito.
2: Buen día.
6: Que tengas un excelente martes, hija. Bendiciones, un fuerte abrazote. ¿Qué onda, Magali? ¿Qué trazo contigo? Bendiciones para ti, Magali. Excelente martes. Ánimo, raza, saludos para todos. Con escuchan, ¿saben para qué en especial? Y bendiciones. Ahí nos reportamos ayer porque tuvimos un poquito de inconveniente con el carrito, pero aquí andamos dándole con todo. Oye, ánimo, cierto, ánimo, raza. Bendiciones para todos. Fuerte abrazote.
2: Es cierto, César. Qué bueno
3: ese carrito. A ver, vamos a ir a una agencia ahorita a la tarde.
2: Ay, ay, cállate a la hora.
3: Pero
2: bueno, lo bueno es que ya nos pudo escuchar el César.
7: Hola, chicas, buenos días. ¿Qué tal? ¿Cómo están? Saluditos.
2: No digas, señora.
7: Bonito martes para ustedes. Presente en el pase de lista hoy. Ahorita, un ratito ya se la saben, les mando la información. Deportivation del día de hoy. ¡Ánimo!
8: Ahí dicen estamos. Que lo que se ve no se pregunta.
2: ¡Épale, pues! ¿Qué necesidad? ¿Para qué tanto problema? ¡Mándeme!
9: ¡Ey! Ese que le chingó el carrito no es el vigil, el guardia. ¡Guardia!
2: ¿Qué guardia? No.
9: Soy Francisco. ¿Qué rollo, loco? ¿Cómo andas?
2: ¿Qué guardia?
9: ¿Dónde la giras?
2: No, es el César Medrano.
3: ¿Lo puso el carro? Vete a taller, Jordan.
2: Ándale, mi César. Cáiles ahí en la 5 de mayo, ¿no?
10: Biscochito, muy buenos días, hija.
2: Buenos días, señora.
10: Feliz martes. Espero que te encuentres muy bien. Gorito también para ti. Muy buenos días.
2: Buenos días.
10: Aquí presenta el paso lista.
2: Gracias.
11: Ah, qué caray. Muy buen día. Tenga Biscochito. Gordi, la mujer barbuda. Ah, qué caray con este Chuy. Si quiere que ese Jesucito, pues una vez le llevo también hasta los globitos para la fiesta. Ay, vato.
2: Ay, Dios mío de mi vida, ¿verdad? Se pasa, dice por acá. Buen día, ocupa agregar para ver los sorteos que ponen. ¿Cómo?
3: Bueno,
2: te vamos a agregar. Yo creo que lo que quiere decir es que la agreguemos para estar al pendiente de todo el mitote. También les recuerdo que en las redes sociales ahí se enteran también de todo, ¿va, mi gordito?
3: Correcto.
2: Bueno, vale.
12: Buenos días, mi cochito. Buenos días, Gordi. Qué reírnos con ese compa, Hace nada quiere el vato, anda perdido. Pásale el del señor que ganó también, que andaba con Guarache. También pásale ese, el número de él.
2: Le dije que tenía el del Alan, pero dijo que no. Bueno, que no lo quería. Qué bárbaro.
13: Hola. Muy buenos días, saluditos. Amigo, excelente martes. Aquí presente el pase de lista. Muy buenos días, mi bizcochito. Muy buenos días, mi gordita. ¿Cómo amanecieron? ¿Cómo están? ¿Qué les dice este bonito martes? Aquí andamos para acompañarla estas 4 horas. Aquí vamos a estar como siempre y como todos los días. ¡Saludos! ¿Ya tomaron café?
2: Nada de café.
13: Yo ya.
2: Nada de café. ¿Y esa moto tú? ¿Quieres inocencia? ¡Ah! Ya se comunicó el José.
14: ¿Qué rollo? ¿Qué rollo? ¿Cómo me lo hicieron?
2: Fine.
14: Quiero aprovechar este rato para mandar un saludo a mi compa Hermes Uriarte.
2: ¡Señores!
14: ¡Qué chivo! Está preparando un cevichón el viejón.
8: Dicen que lo que se ve no se pregunta, mijo.
2: Ingato, demasiada información, José. ¿Tú le preguntaste si era?
3: No, pero qué bueno.
2: ¿Tú le preguntaste, Inocencio? Bueno, qué bárbaro, José, te la
15: voy. Solo espero que los que se ganaron los boletos de John Milton hayan ido a recogerlos, porque yo me quedé con ganas de ir.
2: Ay, el Abel. Dice por acá.
3: Sí, pero todavía puedes ir.
2: No.
3: Pero el año próximo.
2: Ah,
3: digo.
2: No, pues el año que viene, porque este ya de plano. No. Dice por acá. Hola, ¿qué tal, bizcocho Gordis? Un fuerte abrazo para todos en cabina, aquí escuchándolos como todos los días. El Ángel.
3: El Angelito.
2: Saludotes al Ángel. ¿Cómo?
3: Qué bonito la toca.
2: ¿De qué habla?
3: La batería. ¿Por qué toca la batería?
2: Ya sé, pero haces unos comentarios bien raros.
16: Buenos días, bizcochito, y buenos días también a la mujer más sexy de la radio, la mujer barbona, Magali. Y aquí el Ramiro, al 90%. Reportándose al pase de lista. Besitos,
2: no,
16: cachichurris.
2: No, no, no, 90,
16: y se puede confinar feliz. Vaya, hermosa.
2: ¿Verdad que no?
3: No, yo
2: como al otro lado, ¿ah? ¿Tú crees que sea eso? No, yo no sé, yo no digo eso. Pero yo sí digo que anda al 20, que 90. No, te escuchas bien amolado, Ramiro, la verdad. Bueno, mándeme.
17: Guardia, te manda el Pablo.
2: Que no es el guardia.
17: En la cajera.
2: No. ¿O de quién hablan? Ya que ya no entendí, Chabelita. Mándeme.
18: Ey, ¿qué pasó?
2: ¿Qué pasó?
18: Oye, ese quiere todo facilito, ¿ah?
2: No.
18: Charola
2: no,
18: de plata. ¿Cómo no le remó un agua a la mujer el día que estaba bailando? Ándale, y que estaba bien asoleada.
2: Ándale.
18: Buenos días.
2: Buenos días. Lo mismo digo yo. No, y pásale mi número. Me marca, no, mijito. Si algo no me gusta es que me manden.
19: Buen día, mi cochito. Bueno, saludos Dios. Para el taller mecánico David.
2: Ah, ya, le otro
19: taller. Y multiservicio Herrera acá en el Atorón, Sinaloa.
2: Mírenlos. Saludos, gente. Bienvenidos. Mándenos mensajito más seguido. Ánimo.
3: Que competencia del taller Jordan.
2: Y a veces, mira, José, tienes que ponerte las pilas, ¿eh? El taller Jordan, porque hay más por acá. Oigan, sí, ya nos vieron en el estado. Salimos bien guapillas. Pues óyeme, si todo el mundo anda subiendo
3: las... ¿Y por qué es el muchacho que sale atrás de ti, tú?
2: Pues dicen que eres tú. Dicen que eres tú, mi gordito.
3: ¿Qué perota me hicieron?
2: Fíjate, todo el mundo andaba apenas hace unos días que con el rollo este del ¿qué? ¿Del aura qué?
3: De
2: se me fue.
3: Batallas de aura.
2: Sí, las batallas de aura, pues. Y uno ahí riéndose que ay, que bla, bla, bla, y que las batallas... Mijos, ahora todo el mundo subiendo su foto retro, o sea, por favor.
3: ¿Y chilo?
2: No, sí, pero me encanta porque no pasa una cosa cuando ya están con la otra, ¿no? Y todo se ve en las redes. Obviamente, nosotros también nos unimos al tren y por acá, pues ya subimos nuestra foto, que la verdad nos vemos igualitas, mijita.
3: Yo creo que es la época más bonita que tuvimos, yo creo.
2: Igualita, ¿a poco tú anduviste así, vestida así, mi gordis?
3: No tanto, me tocó.
2: No, no nos tocó a
3: no
2: nosotras.
3: No tenemos internet, no estaba la tecnología.
2: Sí, pero esos atuendos sí no nos tocaron, mi gordis. ¿Para qué te haces guay?
20: No, buenos días, ¿cómo estás?
2: Buenos días.
20: Te mando un saludo. La mujer más guapa ahí de la radio.
2: Ay, Dios mío, gracias. ¿Tú? Yo.
20: La bizcochito.
2: Yo soy la más guapa.
20: Pero mi gente ahí en el valle. Amigazo, Damián, me callaron.
2: Saludos para ti y para toda la gente del peor. Eso me cae bien el Damián,
21: amigo. Dale, mi compa, nada perdido con Cocoque. No, viejo, sí. No es guardia. Me llamo César Medrano, pero no, anda equivocado, viejón.
2: Anda más perdido que el Cocoque fuera del refri 3 días.
22: Más. Oiga, bizcochito.
2: ¿Qué pasó?
22: ¿Y este que sale atrás de usted es el Mario, el hermano de la Gordis o qué?
3: Yo creo, fíjate.
2: Ay, pues dicen que es la gordita. Dice por acá, saludos, que tengan bonito martes, ánimo y quiero boletos para el cine. Otro bando.
3: ¿Qué no se la
2: produce tú? Ay, pues es que ya se fue. Se quedó todo triste el Fernando. Vámonos con más. Sí, la verdad es que sí salimos bien bonitas en esa foto, mi gordita. Hay que ser modestas, pero la verdad es la verdad, mi gordita.
3: La verdad es que sí nos hicieron un par.
2: Ah, sí, este lifting que me hicieron facial. No, qué bárbaro. Vámonos con esto de Bronco. ¿Cómo se llama, mi gordis?
3: No sé, no caso le.
2: Ay, no, está más ciega que yo esta. Un fin de semana. Días con 32, bonita mañana. Súbele, a la mejor, aquí no más.

0: Buenos días, Magali. Buenos días, saludos a todos. Ahí en la mejor 104.1, aquí nomás, desde Punta de Mita, Nayarit. Andamos trabajando, pues, correteando la chuleta. Saludos, vaya
1: hermosos. Con el pico partido, con el rabo entre las piernas.
2: 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Son las 10 con 35 minutos. 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
26: 30 grados centígrados.
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3: No, sí nos importa, a todos nos importa, porque hay que estar enterados, informados de todo lo que anda aconteciendo en las redes sociales, y por supuesto todo eso de lo cual tú no te debes de perder, mi gordita chula bella. ¿Lista?
4: ¿Lista?
3: ¿Preparada?
4: Preparada.
3: ¿Atenta?
4: Atenta.
3: ¿Tiene al pendiente?
4: Al pendiente.
3: Pues vámonos entonces con la información.
4: ¿Y quién crees que está de boca en boca otra vez?
3: Ah, el Ángel Aguilar.
4: Los dos, Cristian Nodal y Ángel Aguilar.
3: ¿Y ahora?
4: Pues mira, resulta y resalta que el Nodal dejó por un rato los corridos y el melodrama con la Chucky, o sea, con la Ángela Aguilar.
3: Ajá,
4: para meterse de lleno a un negocio bien distinto. Abrió junto con sus socios una tienda de cómics y muñecos coleccionables en Los Ángeles, California. La noticia salió de la propia Chucky, o sea, de la Ángela.
3: ¿Pero por qué Chucky tú? ¿Por qué andas pues con esas cosas?
4: Lo que tuvo que hacer el pobre Nodal para salir de la toxicidad de su casa.
3: La toxicidad.
4: Comentó Ángel Aguilar en una entrevista que su ahora esposo está obsesionado con el anime y que apenas entraron en el changarro, dejando que era una factoría en su género musical. O sea
3: que mi gordita
4: de perdida sigue obsesionado con algo y no con la Ángela.
3: Inga, tú de perdida sigue obsesionado con algo y no con la Ángela. Eres media mi gordita, ¿eh?
4: Está porque dice que tiene que ver eso con el género ranchero.
3: O sea que como que ella no estaba muy de acuerdo en la inversión.
4: Yo creo que no.
3: Fíjate nomás. No, pues es que con razón, entonces sí se gana él. Tóxica. Pero pues es su dinero también.
4: Pues
3: o sea,
4: imagínate. Pero asfixia.
3: La neta sí. Entonces ahora es tienda de cómics, dijiste, ¿verdad?
4: De cómics. Correcto.
3: Bueno. Y fíjate, coincidencias de la vida, pero a continuación viene la tóxica, como le dices tú.
4: Otra vez.
3: Viene la tóxica del Ángel Aguilar. La tóxica, dicen. Pues lo que sea de cada quien, mi gordita, se ve muy bien, ¿eh? Ahora en los pasados premios Juventud que se llevaron a cabo hace apenas unos días, la verdad es que trae un cuerpo power esta mujer.
4: ¿Con faja hasta yo?
3: No, trae faja.
4: ¿Y relleno hasta yo?
3: Ay, con faja hasta yo, dice. No, mi gordita, la faja, diría John Milton, no hacen milagros.
4: Pero como ayudan.
3: Ah, pero como ayudan, eso sí es cierto, mi gordita. O sea, mínimamente das el gatazo, pero cuando te la quitas.
4: Triste realidad.
3: O como cuando la conoces toda operada así, cuando tiene un hijo, pues nada que ver, va.
4: Pero
3: con el molde.
4: La recomendable de la primera cita siempre hágale en unas albercas.
3: ¿Por qué en las albercas?
4: Pues ahí se van a dar cuenta de todo.
3: Ah, mira, la recomendación tan chila que nos acaba de dar mi gordita.
4: Hasta sin maquillaje la va a conocer.
3: No, pues mi maquillaje también es de... ¿No le pasa nada con el agua?
4: Imagínate que conozcas a una y salgas sin maquillaje, sin faja, sin nada. Vamos a bucear, mija, lo que se hunde, córrele.
3: Inga, tú, o sea, la recomendación que da mi gordis, ahí les va. Cuando quieras conocer realmente a alguien, invítala a unas albercas o alguna playa.
4: Ándale a la playa o las albercas.
3: Porque según tú, ahí no van a traer faja. Por eso.
4: Cuando se zambuta el maquillaje tampoco.
3: No, el maquillaje es a prueba de agua, mi gordito.
4: ¿Ah, sí?
3: Sí, claro que por supuesto que desde luego que sí. Yo digo que ahí sí no funciona, mi gordito. Lo de la faja sí.
4: Bueno, como no queriendo. Ay, no se la subiste y la tenías con pedita suma en la cara.
3: Oye, pero no, mi gordita, porque te voy a decir algo. O sea, también aunque le invites a otra parte, pues tú le das un abracito y tú ya vas a ver si trae la faja, mi gordis, no inventes. ¿Puede ser?
4: Puede ser.
3: ¿Por qué nos desviamos del tema? Pues porque estamos hablando de faja.
4: Con la culpa del Ángel Aguilar.
3: Ah, bueno, el Ángel Aguilar, de quien estábamos hablando, pues resulta ser que subió al escenario, a este gran escenario de los premios Juventud que se llevó a cabo hace un par de días, como bien se los decía, y pues empezó a agradecer. Ella subió porque iba a agradecer lo que es el galardón a la mejor mezcla que ella hizo junto con el Marc Anthony, ¿no? Pero en su discurso mencionó al salsero, mencionó a sus fans, hasta el equipo de producción. ¿Pero qué crees, mi gordita?
4: ¿Qué?
3: No dijo el nombre del Nodal.
4: Es lo que te digo, pues.
3: Es lo que te narro.
4: Es lo que te narro. Diría el curro.
3: Diría el curro. Es lo que te narro. Entonces, ¿será que es una venganza por aquella vez que él tampoco se acordó de ella?
4: Pobre Nodal. También que estaba con la Belinda.
3: crees, mi gordita?
5: Creo que sí.
3: También que está con la Belinda, dice la cizañosa. Bueno, ¿por qué esta pareja es puro cizaña, pura toxicidad y así, mi gordita?
5: Algún tema en puerta de estar por salir.
3: Algo así. Bueno, y en otra información que también han dado mucho el rol en redes sociales, aparte de la foto retro y las batallas de Laura, que yo creo que ya está pasando, las batallas de Laura ya están pasando.
5: Yo creo que sí.
3: Ya, ahorita lo que está en la foto retro, todo mundo retro, si no, mírenos a nosotros.
5: Oye,
3: ahí en el
5: estado. ¿Los de
3: Lorian? ¿Los de qué?
5: Los de Lorian.
3: ¿Qué es eso?
5: Los animales, ¿cómo se llama?
3: Ah, los de... Los dices tú, los Terians.
5: Ah, los Terians.
3: Dije yo, ¿qué es eso? ¿Tú qué es eso? Me agarraste en curvas, mi gordita.
5: The bueno, Mons is your...
3: Bueno, fíjate, ándale, resulta ser que algo que se hizo viral también hace apenas, pues, fue el fin de semana, domingo y ayer lunes, es que el señor presidente de los Estados Unidos, el Donald Trump, publicó el domingo, inició la primera publicación el domingo, ¿no? Con una imagen de la luna acompañada de la frase en español para todos los que no entiendan, la luna es nuestra.
5: O sea,
3: ándale pues. De acuerdo con la información difundida, esta publicación superó, mi gordis, los 4,700 likes, o sea, likes, y los 1,000 reposteos en poco más de 2 horas. Si quiere checar ahorita la información, pues chécale, y ahorita debe tener el doble o triple o mucho más. Compartió una propuesta de nuevo informe para la situación, es que él la enlazó con la cuestión de la Academia Espacial de los Estados Unidos, pero como la acompañó de la frase la luna es nuestra, bueno, pues ya sabes tú cómo se hace el mitote. Hablaba de que los graduados pues iban a poder cumplir sus obligaciones posteriores trabajando en NASA como empleados civiles del gobierno estadounidense. Entonces, pero como nos encanta el mitote, pues uno se va con el encabezado, ¿verdad, mi gordita?
5: Sí.
3: Uno se va con el encabezado, como también, como la noticia. Esa fue el domingo, ¿no? Pero ayer, ¿cómo le encanta andar en boca de todos a ese amigo, eh? ¡Qué bárbaro! Ayer publicó todo el continente americano y a Cuba a un ladito, y dice que todo eso es de él.
5: Y yo creo
3: Ándense
5: que es estrategia paciendo. Política, pues, que él me tiene miedo.
3: Claro que por supuesto que desde luego que yes, mi gordita, pero no vamos a ahondar en el tema, simplemente vamos a compartir la nota que se hizo viral acerca de él. Totalmente de acuerdo contigo. Repítelo otra vez, mi gordita.
5: Más vale que haya un loco y no dos.
3: Así que no anden reposteando sus publicaciones, ni dándole like, ni mucho menos, hombre. Lo ensalzan más. También.
6: Es cierto, mi gordita, es cierto, tiene toda la razón. Porque en la playa o en las albercas van a andar en sandalia y se le van a notar los viñeros, los callos. Y es cierto, mi gordi. Un punto a tu favor, mi gordi. Te amo, mi gordi.
5: Ay, precioso.
3: Ay, pero yo nunca pensé en los uñeros, mi gordita, no la riegues.
5: Oye, tampoco había pensado en eso, imagínate.
3: O sea, pero ¿de dónde sale? ¿Qué imaginación la tuya, la neta? Pero sí, tienes toditita la razón.
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3: Ah, ¿por la foto o qué? ¿Por la foto? Ay, no aguanta nada, hombre. ¡Mándeme!
7: Y hey, un saludo a mi amiga Martina. Martina,
5: no
7: quiero que me complazcan
5: no
7: con una canción.
5: Se acabó la harina.
7: Las edades.
5: ¿La harina?
7: Para mi amiga Martina. Vaya, ah, hermosa.
3: No, él sigue firme en la situación de su amiga Martina. Que lo último que muere es la esperanza, señora. Sí, sí, sí. Vamos con llamada.
5: Que dijo que Martina se le escupió el teléfono, pero lo bloqueó.
3: Eso se llama bloquear, Fernando. Pero bueno, vamos con llamadita. Hola, buenos días. ¿Quién habla?
8: Hola, buenos días, mi amorcito.
3: Ay, no, ay, qué tristeza. No,
5: ¿Pepito?
3: No. Pepito.
5: Pepito, ¿eres tú?
8: Así es, ¿cómo están, corazones?
5: Hello, good morning.
3: Ay, Pepe, pura llamada de puro personaje caballeroso el día de hoy. Mira, ya nos marcó el Jesús.
5: El Jesús.
3: Muy amable, por cierto, ¿eh? Muy amable, por cierto. Muy noble, muy amable. Y muy sencillo y carismático también. Y ahora mi amigo el Pepe. ¿Cómo has estado, Pepe? ¿Qué has hecho? ¿Sí? Cuéntame, platícame, compárteme.
8: Muy bien, mi amorcito, gracias a Dios, escuchando tu hermosa voz, corazón.
5: Ay,
8: mi amor.
5: No te escucho súper bien, feliz.
3: No te escucho.
8: Yo me estoy tomando una cocora, mi cochito de vidrio.
5: Oye, pero te escucho muy contento, como que comiste birria el fin de semana, ¿va?
8: Comí birria ayer.
5: ¡Ay!
3: ¡El lunes! Dicen que el lunes ni las gallinas ponen, pero mira, al Pepe pues le fue bien porque inició con un buen platillo la semana, sí. ¿Verdad, Pepe?
8: Así, el corazón.
3: O sea que ya no vas a andar buscando novia, ¿o cómo?
8: El domingo compré pollo asado, dijo Pito.
3: Ah, pollito, pollito asado. ¿Y el día de hoy qué vas a comer, Pepe?
8: Ahora voy a comprar una orden de camarón con pulpo.
3: No. Oye, Dios guarde una anemia. ¿Tú no te malpasas, tú, Pepe?
8: Hombre, picochito.
5: ¿Quieren a comerlo de la primavera, tú?
3: ¿Quién sabe? ¿Tú un arrocito o algo así? Oye, mi Pepe.
8: Corazón.
3: Oye, la verdad que yo también noté eso que dice la gordita. Noté así como que traes buena onda el día de hoy, pues como que irradias felicidad. ¿Es cierto?
8: Así es, corazón.
3: Sí.
8: Hombre, estaba trabajando, ahorita dijo chito, andaba jugando y sacaste, pero un calorón.
3: No, pues cómo no, mi Pepe, cómo no, me imagino. Sí. Pero bueno, lo bueno es que te ha ido bien, que todo bien, me gusta escucharte así. Así tan, así es, tan carismático, me gusta escucharte, o sea. Tan
5: feliz, contento y radiante y espeluznante.
3: Ay, nos sale con cada palabra.
5: ¿Qué me dice esa palabra?
3: ¿Por qué?
5: Porque si me traba va a salir otra.
3: No, mejor es entonces dile así despacito.
8: ¿Cómo estaba la gordi?
5: Muy bien, Pepito. De hecho, ayer soñé contigo, fíjate.
3: Ay, no te aguanto.
5: ¿Qué vamos a comer el camarón con pulpa ahora?
3: Ay, no te aguanto, o sea, soñó contigo, Pepe.
8: Déjate venir y pítale mi cochito,
3: ¿no? Ah, paso yo, la verdad, yo paso, la verdad, pero fíjate nada más, ¿a qué cosas? ¿A caray?
5: ¿Residencia?
3: ¿A qué caray? Diría el doc.
8: Sí.
3: No, pues está bien, Pepe. Oye, sí. ¿Y vas a dar tu número, Pepe, o qué ondas?
8: Así es, corazón, mi amorcito. Pues
3: lánzalo, que para luego es tarde, Pepe.
5: Ya es otro, ¿va?
3: Sí, es otro. ¿Sí, no? Pepe.
8: No. Ya registré los hijos.
3: Ah, ya lo registraste. Ah.
5: Bueno, entonces lo doy yo. 6673.
8: Lo registró una amiga, hijosito.
3: Mírenlo.
5: 6673-54-5290. Llámela a Pepe o mándele un mensajito.
8: ¿Te lo sabe la gordi?
3: Yo digo que como que se pone media celostina la gordita, ¿eh?
5: Oye, que ya voy a lo. Oye, yo hice la marca, mejor.
3: No, ya dijiste, mi gordita, la regaste.
5: Dime tu recarga y del número de Pepe, me equivoco.
3: Oye, ya. Llega a hacer la recarga la gordita y le dicen, no. No, hasta crees, si es de 500 mejor, dile Pepe.
8: Sí, sí.
3: ¿Verdad? Sí. Bueno, pero yo no quiero escuchar de tu viva voz, Pepe, porfas.
8: Sí.
3: Dime.
8: 66.
3: Ajá.
8: 66, 73.
3: Ajá.
8: 54. 52, 90.
9: Ay, ay, ay. Va llegando el mero guapo.
3: Ay, el mero guapo.
9: Va llegando el mero guapo.
3: Si eres el mero guapo, Pepe.
9: Amores. Bueno, no.
3: Mírenlo. Pues te mando un abrazote, Pepe, porque me tengo que ir a música, pero ya sabes que me encanta que me marques, ¿eh?
5: Me encanta.
8: Muchas gracias, corazón.
3: Ándale, pues, cuídate mucho.
8: Sí, igualmente, yo no me lo bendiga.
3: Bye, Pepe.
8: Bye.
3: Bye.
5: ¿Qué te hizo, Pepito?
3: No, pues es que, pues sí.

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1: 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Somos la mejor. 35 grados centígrados.
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1: 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Son las 11 con 10 minutos. 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

0: con Bruchero.
1: Magali, muy buenos días. ¿Qué metidone de pata metí ayer en el tesoro de la bizcocho? Es que no escuché, bizcochito, perdón, ahí pues. Hasta que después que me pusieron el audio, dice, qué bruto, póngale cero, ya, porque ahí en cuenta. Pues ya lo había mandado.
2: Oye, ¿quién te parió tan
1: ánimo?
2: Bruto.

Vamos a hacer algo el día de hoy. Vamos a hacer algo, te vamos a regalar 5 boletos para City Cinemas, pero los vamos a regalar de una forma diferente.

0: 5 pesetas para City Cinema.
1: Aquí te vas a ganar 5, mi gordita, 5 pesetas. ¿Qué tienes que hacer? Vamos a jugar Basta al 6677-172540. Bien, ya. Facilito. Les vamos a dar, mi gordita, a la persona que nos marque para jugar 6677-172540. ¿Qué es lo que vamos a hacer? Les vamos a dar 20 segundos. En estos 20 segundos, el tradicional Basta, ¿qué te pide, mi gordita? Nombre,
2: apellido,
1: ciudad,
2: animal,
1: fruto, verdura,
2: color,
1: cosa, y hasta ahí, párale de contar. Vamos a girar la ruleta. En la letra que se detenga, con esa nos vamos a ir, nos vamos a dar 20 segundos, y así de fácil, como lo jugábamos desde bien chiquitos, mi gordita.
2: Qué bonito recuerdo.
1: Así que vamos a jugar Basta.
2: ¿De un pastelito?
1: ¿De qué pastelito?
2: Recuérdame.
1: Siempre con tus marcas, mi gordita. Siempre metiendo gol, tú, qué bárbaro, hombre. Bueno,
0: ay, malamente dije eso.
1: Les adelantamos que vamos a jugar Basta, donde se van a llevar

0: de Plaza Galería San Miguel, y la pueden utilizar a cualquier hora, o sea, cualquier función, todos los días de la semana.
1: Y hay una función especial que se llama La Maldición de Evelyn.
0: Que de hecho es estreno, ¿qué onda con esa? Es estreno, de hecho, es estreno.
1: Y si la portada se mira tenebrosa, ¿cómo estará la película?
0: Y no son, no es uno, ni dos, ni tres, ni cuatro, son 5 boletos para City Cinemas. Así que bien al pendientes, porque después de esta canción vamos a abrir el teléfono en cabina, 6677-172540, y a participar, se ha dicho, ya les adelantamos. ¡Vámonos con el Juanga!
1: Lo que se ve no se pregunta.
0: Dicen que lo que se ve no se pregunta. ¿Será, mi gordita?
1: Yo creo que sí.
0: Pues sí, porque si ya observaste y ya checaste la situación, pues ¿para qué andas preguntando lo que es obvio, pues, no?
1: Hay que escanear primero.
0: Aunque sueles equivocarte a veces.

0: Oigan, ya, a partir de ya, porque están márquenos y márquenos en la canción, pero ahora sí, ya pueden marcar, pueden hacer sus llamadas, 6677-172540. ¡Vamos a jugar, mi gordita!
1: ¡Vamos a jugar!
0: Al juego de la OCA. ¡Vámonos! Hola, buenos días, ¿quién habla?
2: Hola, buenos días, buenos Itza. Días.
0: ¿Cómo te llamas, amiga?
2: Itza.
0: Mírenla.
1: Itza, ¿dónde nos llamas, perdón?
2: ¿De qué colonia?
0: Sí.
1: Correcto.
2: Hola, Gabriela
0: Iba. ¿Ciudad? Ay, ciudad, dice la panchera. Oye, Itza, bienvenida al programa. ¿Ya has jugado Basta?
2: Ya, de chiquita.
0: No, no sé, pues no. Sí, la neta está bien fácil.
1: Hace mucho, entonces.
0: Oila, ¿la escuchaste, Itza?
2: Sí, ya.
0: Que de chiquita hace mucho, dice. ¡Cállala, cállala! Es muy llevadita esta gordita, dile.
2: Sí, no, es que estoy bien alta, pues.
0: Ah, bueno, eso sí es cierto, eso es cierto. Oye, ¿qué se me hace que la gordita es más grande que tú, hombre?
2: Yo creo que sí.
0: Pero bueno,
2: ¿tengo 20 años?
0: Mándale, tienes toda la razón. Bueno, vámonos de volada, pues, con el basta del día de hoy. Vamos a girar ruleta. En la letra que se detenga, vamos a darle play al cronómetro y te damos 20 segundos para jugar. ¿Sale, vale?
2: Perfecto.
0: ¿Lista?
2: Sí.
0: ¿Preparada?
2: Sí.
0: Arre, pues. Vámonos entonces a girar ruleta para elegir la letra. Tú dices basta y yo te digo qué letra te toca, ¿sale?
2: Ok. Basta.
0: D. Vámonos con la letra D. Corre tiempo. Nombre.
2: Daniela.
0: Apellido.
2: Díaz.
0: Ciudad.
2: Durango.
0: Animal.
2: Animal.
0: Animal.
2: Ay, perdón.
0: ¿Cuál? ¿Qué animal dijiste?
2: Animal.
0: No te entiendo.
2: Dinosaurio.
0: Ah, fruta, verdura.
2: Fruta, verdura, durazno.
0: Color.
2: Dorado.
0: Inga su máquina. ¿Cómo crees? Otra oportunidad. Otra oportunidad. Otra oportunidad. ¿Se la damos o no, mi gordita?
1: Creo que sí.
0: Yo digo que sí porque fue la primer valiente que se animó y dijo, yo el entro al basta. ¿Te late? ¿Te late, amiga?
2: Sí.
0: Sale, vale, pues. Concentration, por favor, ¿sí? Concentradita. No se me distraiga usted por nada que vaya pasando ahí. Y duérmase. No, no es cierto, no te me duermas. Bueno, giramos ruleta, tú me dices basta, ¿va? Arrancamos.
2: Basta.
0: Así que le doy al cronómetro e iniciamos. Nombre.
2: Elena Espinosa.
0: ¿Sí? ¿Ciudad?
2: Ensenada.
0: ¿Animal?
2: ¿Animal?
0: ¿Animal con
2: elefante?
0: Elefante. ¿Fruto, verdura?
2: Estaca.
0: ¿Color?
2: Esmeralda.
0: ¿Cosa?
2: Escoba.
0: Y de la...
1: Le sobró tiempo.
0: ¿Cuánto le sobró?
1: Te sobraron los 4 segundos.
0: Te sobraron, no te aguanto, amiga, te la abuela. ¡Felicidades! ¡Eres ganadora, amiga!
2: Muchas gracias.
0: ¡Qué alegría! ¡Qué felicidad! Se le nota a la Itza, ¿verdad?
1: Sí, está contenta.
0: ¿Qué pasó, Itza? Pues, ¿qué pasó? Pásame tu nombre completo, amiga.
2: Itza Barker.
0: Itza Ayales. O sea.
3: Oye, estos boletos tienen vigencia hasta el 31 de octubre.
0: ¿Oh, en serio?
3: En su mero día, felicidades.
0: Uy, no más. La llevada, no te digo, pues. Oye, Itza, cuando puedas, en cuanto puedas, vente por ellos, sale, vale. Son 5 boletos para City Cinemas. Nada más das tu nombre con una identificación, Itza Barker. ¡Qué nice tú, Itza Barker!
3: Sí, ¿cómo le
0: toco? O sea, uno aquí bien sencillito.
3: ¿Y no es por ser mi totera, pero a quién vas a llevar?
0: Pale gordis. Se dice el pecado, pero no el pecador, dile. Claro, como debe de ser. Tú muy bien, tú muy bien.
3: La risa de qué te importa, ¿verdad?
0: Itza, te mandamos un abrazote, amiga. Cuídate mucho y aquí te esperamos, sí, ¿vale?
2: Muchas gracias.
0: Ándale, bye. Ya ven que es bien fácil participar y ganar, hombre. Ya se nos fueron 5 boletotes con vigencia hasta octubre, no te aguanto.
3: Hasta el 31 de octubre.
0: Vámonos con más, este es Grupo Selectivo, ya no estás. Súbele, que por eso y más somos la mejor 104.1.
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0: López. Son las 11 con 30 minutos.
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el señorón Chente Fernández, señores. 11 de la mañana ya, 43 minutos. 33 grados centígrados en Culiacán, Sinaloa. ¿Subió 3 grados? Bueno, no voy a decir nada porque luego cuando digo sube más. Y así luego se pone, ya ves ayer que dije, no, que a ver 40. Bueno, vamos a lo que te truje, Chencha, que es lo así.

0: malamente. Malamente. Usted regrese a esos tiempos.
1: Con sus ramos buchones.
0: Ya también pasaron un poquito más los ramos buchones. Ya, mi gordita. Ya, ahorita que andará de moda para enamorar. No te ando manejando esa información. La romántica me dice, ma, no te ando manejando esa información. ¿Qué anda de moda ahorita para ligar? Díganme. Era en su tiempo dedicar la canción, eran los ramos buchones, ya me decías, mi gordita, que te hicieran una recarga también.
1: ¿Una recarga?
0: Ahorita, ¿qué anda? ¿Que te manden un matcha? ¿Qué es lo que anda?
1: Yo creo que en aquellos tiempos que ponías gratis a una persona 5 minutos.
0: Ah, sí, los famosos 5 minutos. Yo digo que el Miguel Antonio sí sabe, mira.
2: Recoño, eso es lo que rifa es traer una itálica con un ruidajo y ahorita enamoras.
0: Ya. ¿Tú crees? Mándeme.
3: Amiga, no, ya pasaste mi audio, no, porque no escuché que andaba en la cocina preparándolo de la comida.
0: Ay, amiga, sí, ya escuchamos que ibas a desayunar también por acá. Bueno, dice por acá que ahora se usan las transferencias. Eso me gusta, claro. Hay que poner de moda las transferencias, dice Luis Alberto. Eso enamora a una mujer. Yo te apoyo, sí te apoyo. O sea, realmente, entre más ceros, más bonita se ve. ¿Sí o no, mi gordi?
1: Es correcto.
0: Fíjate que yo me he dado de cuenta de todo. Eres tan noble, pero tan noble, mi gordita, que a ti con una torta te enamoran.
1: Ay, si es ahogada, mejor.
0: O sea, a ti no te importa que tenga
1: pero
0: muchos
1: si trae
0: ceros.
1: Papas, mucho mejor.
0: No te digo. Y si es de la Ispuro, mejor todavía, ¿verdad? No había tenido la dicha de probar el pollo este crujiente que venden ahí. Bueno, ya parece mención.
1: Sí, lo probamos.
0: No, por eso te digo. Que tuve
1: me tocó probar el pollo ese.
0: Es a lo que voy. Tuve la oportunidad.
1: Y me tocó probar la hamburguesa.
0: Hombre, mi hijita, yo nomás el pollo. Te pasas de lanza. Me dijeron que estaba muy rica también la hamburguesa, que estaba deliciosa. La neta, el planeta. Pues es que sin lugar a dudas es un sabor único. Ay, es un sabor único y tradicional aquí en Culiacán. Pero bueno, mención no pagada, ¿verdad? Vámonos de volada con más información.
4: ¿A qué caray, bicocito pozorita, para la plebar, lo que rifa?
0: ¿Qué se usa, amigo?
4: Es traer un buen peso en la bolsa.
0: Ah, eso no pasa de moda.
4: Llevarlas a un buen restaurancito. Puro corrido tumbado. No, de a ti, ya perdimos a la juventud, dijo el otro.
5: Oye, escucha, entonces la María se quedó en el tiempo de las recargas, ¿o qué? Así la enamoran.
0: Yo creo que sí. Y a causa de la gordita ya no me marca, María.
1: ¿Qué pasó con María?
0: ¿Qué pasó? Dice, no tiene vergüenza esta
6: Por eso se les recomienda a los hombres.
0: ¿Qué?
6: Hagan pesos, no pesas.
0: Hagan pesos. No, y pesas también, ¿eh? O sea, pesos y pesas.
7: Buenos días, bizcochito. Mandan un saludo a mi tata que te está escuchando.
0: Saludote para ti, para ti.
8: Buenos días, bizcocho.
0: Buenos días.
8: Saludos, vale. Magali. Saludos. Saludos, bizcocho.
0: Saludos. Oye, para
8: Nidia López.
0: Nidia
8: la bizcocho.
0: López, la bizcocho, señor. Para servirla a usted.
1: Magali Vergara, la gorda.
0: Ay, no, ese nombre que te avientas, mi gordita.
1: ¿Quién es original? Nadie lo tiene, yo creo.
0: Yo creo que la que vino a quemarnos con el nombre, mi gordita, es la Itza Parker. Wow. O sea, uno bien sencillito, Nidia López. ¿Y tú? ¿Magal qué?
1: Magali Vergara.
0: Dios mío, ahí sí no te equivocas, mi gordita. Ahora.
1: ¿Y tú?
0: It's a Parker, boy. It's a Parker. Muy nice el hombre.
9: Eso le falta al Pepe Cacique. Invita a las muchachas.
0: ¿Qué?
9: A comer, a baile. Pero pues bien Cacique, por nadie le habla.
0: ¿Crees? Yo digo que no, pero pues quién sabe, ¿verdad? Oigan, pareciera que esta fue la pregunta del día. Yo nomás la lancé así, nomás dije, ¿qué se usa ahora? Díganme qué se usa, porque la verdad ando muy perdida de ese medio.
10: A la gordis la enamora en tiempo de frío con una tole, una gordita.
0: Barata,
10: y en tiempo
0: sale
10: de calor con
0: barata,
10: un raspado.
0: Baratita.
1: ¿Cómo sabes tú?
0: Fíjate lo que es ser noble, lo que es nomás pensar en la comida. O sea, a ella no le importan los ceros. A ella nomás le importa que sepa rico, ¿verdad, mi gordita?
1: Que sepa rico.
11: No, que it's a Parker ni que it's a Parker. Aquí el único Parker soy yo. Peter Parker.
0: Ella es Barker.
1: Okay.
0: Tú eres Peter Piper. No, tú eres Peter Parker, pero ella es Itza Barker. Itza Barker. Bueno, vámonos con las tres canciones. Ya entendí lo que se usa ahora y yo creo que todos coincidimos en que son las transferencias. ¿Va, mi gordito? Transferencias bancarias. Me parece bien que nunca pasen de moda. Y ahora sí, vámonos con las tres canciones a elegir. Tres canciones a elegir, pero no me puedo yo ir antes porque traigo como que un pendiente, mi gordita.
1: ¿Cuál tú?
0: Quiero escuchar al Ramiro.
12: Amigo Sombra,

0: Marta Sabina.
1: Ay, ¿qué pasa?
0: Marta Sabina, amigo Sombra.
1: Para eso, ¿y si ibas a decir, Ramiro? Qué bárbaro, hombre. Vámonos con la lista de tres canciones a elegir, señores. Tres canciones románticas, llegadoras e ideales para dedicar, que eso fue con lo que iniciamos y terminamos platicando de las transferencias bancarias, pues. Vámonos con tres canciones, mi gordita, y en la número uno se encuentra
2: la banda MS con El color de tus ojos.
1: Pásale, Nati, qué bonita canción. Adelante, adelante, los que ya entregamos. No, estos no tienen, ahí está, esos. Ay, qué cancionón. Primera opción, El color de tus ojos. ¿No? ¿Quién llegó? ¿Cómo se llama el que ganó? Brian Gerard no ganó con nosotros. No, con nosotros no. Dispensen, es que aquí está cambiando la situación. Bueno, primera opción, El color de tus ojos.
2: El color de tus ojos.
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1: Ay, qué bonita. Vámonos con la...
2: Yo no entiendo esa canción.
1: ¿Por qué?
2: Dice que el color de sus ojos despertó su interés.
1: Ajá.
2: ¿Y cómo sabes si no eran pupilentes?
1: Ay, ¿qué tiene? Pues que bueno, qué cizañosa. ¿Pero qué tiene? Aunque hayan sido pupilentes, pues el color de sus ojos.
2: Ojos verdes y se los quita cafés.
1: No, hombre, si no le va. Bueno, vámonos con la segunda opción, ¿qué es?
2: Y la segunda opción, Los Nuevos Rebeldes con Estando Juntos.
1: Vale. Ahora sí ya no sé cuál elegir.
2: Esa canción me la dedicó a ellos.
1: Ay, no me digas. ¿A poco? Sí. Los Nuevos Rebeldes con
2: Estando Juntos.
1: Estando Juntos. Y en la tercera opción, ahí les va.
2: Grupo.
1: Ay, Los Nuevos Rebeldes.
2: Así es.
1: Así es. Y en la tercera opción,
2: Edén Muñoz con Como en los viejos tiempos.
1: No, no, no, no, no, hombre. ¿Qué andas haciendo con estas tres canciones? A votar se ha dicho, nota de audio al 6674-184282. ¿Por qué me manda a hacer ejercicio el reloj? ¿Por qué? ¿Por qué será? Oigan, tres canciones. La MS con El color de tus ojos. Los Nuevos Rebeldes.
2: Así es. Ay,
1: está difícil, mi gordita. Mándanos su nota de audio, tú cualquiera se elegir Los Nuevos Rebeldes o te queda otra opción que es el gran Edén Muñoz. Como en los viejos tiempos. Otra vez en ti bonito. ¿Tú con cuál te quedas?
2: Con Los Nuevos Rebeldes.
1: Bueno, mi gordita, y se queda con Los Nuevos Rebeldes. A mí también me encanta esta canción. Las tres me encantan.
2: Chila las tres.
1: Pero yo le soy fiel a Edén Muñoz. Otra vez sentí bonito. Pero nosotros no importamos aquí. Usted sí importa. Mándanos su nota de audio y elige la tuya. ¿Qué quieres escuchar a continuación? Dice el Jonathan Galletas que él se va por los... Así es.
4: Los Nuevos Rebeldes. ¿Otro? Estando Juntos. Se impone la antigüedad.
1: No, pero tienes que cantarla, Francisco. Para que suene así bien, pues. Los Nuevos Rebeldes, ¿va?
5: Estando juntos con la Gordi. Los Nuevos Rebeldes. Ey, ¿qué pasó?
1: ¿Qué pasó? ¿Qué pasó? Mándeme.
6: Sí, nos vamos con Los Nuevos Rebeldes.
1: Así es. Deberían de contratarlos, mira, mi gorita. Mira, mira. Yo voy a decir Los Nuevos Rebeldes, ¿no? Va. Los Nuevos Rebeldes.
2: Así es.
1: ¿Aplausos para nosotros? ¡Aplausos! Ay, díganle, cobramos barato, baratito, baratito, baratito, unos 100,000 pesos por Los Nuevos Rebeldes.
2: Así es.

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2: Bueno, entonces nos quedamos con Los Nuevos Rebeldes, amiga. Qué bonito cantas tú.
3: Los Nuevos Rebeldes, mi cuchito, Los Nuevos Rebeldes.
4: Están arrasando, ¿eh?
2: Ya arrasaron Los Nuevos Rebeldes.
3: Mi voto va para la MS. El color de tus ojos, mi gordita, con pupilentes y sin pupilentes.
2: Ay, esta canción está chidísima, padrísima. Es un desodorante esta canción. Un rolón, no. ¿El que sigue?
3: Mi voto es para Edel Muñoz.
2: Ay, mira cómo yo. Como en los viejos tiempos, cuando éramos felices y no lo sabíamos.
5: Estando junto con los Nuevos Rebeldes.
2: Ya dijo.
5: Así es. Saluditos para Gordy.
2: Ay, para mí no, ¿qué? Y para mí, ¿qué? Yo estoy aquí pintada, no existo, ¿qué?
6: Esto con la banda MS, porque MS. Con esa canción me enamoré de la Gordy cuando miré el color de sus ojos.
2: Verdes.
6: Gordy, te amo.
4: Mis ojos azules.
2: Verdes de lagaña, seguramente. El que sigue.
7: Hola, hola, yo elijo Edén Muñoz.
2: Mírenla, es de las mías, la Erika. Vámonos, el que sigue.
8: Los Nuevos Rebeldes, los Nuevos Rebeldes.
2: ¿Qué? Este diría, los Nuevos Rebeldes. No, ¿qué pasó? ¿Qué pasó? Mándeme.
8: Ah, qué caray, mi cojito, pues. La de mi compa Jesús, mi compa Tomochi y los Rebeldes. Mi compañerazo de la primaria y secundaria.
2: Mi amigazo de la vidaza. Mándeme.
9: Mi voto va para otra vez sentí bonito, mi cochito.
2: Otra vez sentí bonito. Es una letra bien chila esta, ¿eh? Mándeme.
3: Bueno, ahí está, Los Nuevos Rebeldes. Así es.
2: Tiene la gorra el Martín de Los Nuevos Rebeldes. Mírenlo.
4: Ah, yo tengo una de Los Nuevos Rebeldes autografiada por el Guayo, por cierto.
2: Ah, yo no tengo, ¿por qué yo no tengo? Porque todos tienen, ustedes tienen y yo no tengo.
4: Esa chida, yo no la tengo aquí.
2: Yo no tengo la gorra de los Nuevos Rebeldes. ¿Qué quieren Los Nuevos Rebeldes? ¿Por qué no me han mandado gorra a mí? ¿Tú por qué la tienes? Qué bárbaro, madre.
6: Ay, caray, está muy difícil la decisión, pero voy por el compa de Muñoz. Por Edén Muñoz.
2: Muy bien, la que sigue.
3: El color de sus ojos.
2: El que sigue, que es el ingeniero Josué Ayale. Así aparece aquí. Gracias, mi amigo. El que dijo el color de tus ojos, dijo, ¿verdad? Qué lento, Inocencio. No, ya no rindes, tú, muchachos. Ay, yo con esta canción, sí. Sí me ando enamorando, mi gordita.
4: Está como cuando estés cenando en una boda, ¿va?
2: Así como bien romántica la situación. Ya me vi. Ya me vi esperando el plato de barbacoa. Te digo, pues. O sea, uno acá todo cachondón, todo acá romántico.
3: El color.
2: Y ella esperando el plato de barbacoa, dice.
4: Mira,
2: ay,
4: esa
2: no.
4: Canción que venga el mesero lento con la charolona arriba.
2: Vámonos con más.
10: Los Nuevos Rebeldes.
2: Así es.
6: Los Nuevos Rebeldes. Los Nuevos Rebeldes.
2: Ya se dio la respuesta.
7: Biscochito, buenos días.
2: ¡Mari!
7: Buenos días. Los Nuevos Rebeldes.
2: Me ando agüitando, mi Mari. ¿Dónde anda, mi Mari? Mi vecinita, guapa.
11: Mi Gordi, como en los viejos tiempos. ¿Jalapeños para los nachos o qué?
2: Jalapeños para los nachos, Dios mío de mi vida. Qué vocabulario tan nice, tan profundo, tan refinado.
11: Oh. Hermosa, las extraño, no las aguanto, Los Nuevos Rebeldes, besito, bendiciones.
2: Juanito, te ando extrañando. Juanito, ¿dónde andas?
12: El color de tus ojos, gordita, y más cuando te lo pongo en blanco.
2: Ay, no. Cuando creo que ya lo había escuchado todo, salen con esos comentarios.
7: Ay, qué naco, ¿eh?
2: O sea, no manchen. Dice, hay humildemente un pequeño regalo. Mira, también al Martín le siente bien. Es la gorra de los Nuevos Rebeldes.
4: Uy, esta mitad chila.
2: No, pues es que ustedes tienen ahí sus influencias, ¿verdad? Uno que no tiene, pues no tiene gorra, mano.
6: Simón, Los Nuevos Rebeldes, la vieja escuela que rife. Como dijo el del fierro. Fierro, cobre y aluminio.
2: Mándame.
7: Muy buenos días, bizcochito Gordis.
2: Buenas.
7: Yo voto por los nuevos rebeldes. Mirela. Saluditos. ¡Y ánimo!
2: ¡Ánimo! Bueno, hasta ahí la dejamos, ¿eh? Bueno, uno más, dos más, pues dos más.
13: ¿Qué es lo que te narro, pues? ¿Qué es lo que te narro, pues? Los nuevos rebeldes.
2: Saludos al curro,
14: mami. Yo la verdad soy Team Bizcocho. Yo soy puro Eden Muñoz.
2: Por eso me caes bien, amiga. Otra vez sentí bonito. Déjame escuchar tantito porque ya sé que perdió. Bueno, ya, vámonos con el resultado del día de hoy, que es el siguiente. En tercer lugar, mi gordita, se queda
4: el color de tus ojos.
2: No creo. Oigan, pídanla en complacencias para mandarles esa rola. La quiero escuchar. Bueno, en segundo lugar nos vamos, pues obviamente,
4: como
2: ¿verdad?
4: Los viejos tiempos.
2: Con el Eden Muñoz. Otra vez sentí bonito. ¿Cuántos novios has tenido tú, mi gordita?
4: Ay, ya perdí la cuenta.
2: Ay, un más menos.
4: He tenido dos y uno de mentiritas.
2: ¿Y por qué de mentiritas? ¿No le llegaste a tu caso o qué?
4: Fue el profe de educación física en la secundaria.
2: No te creo. No te creo. O sea, bueno, te iba a decir por la canción de los viejos tiempos, pero te me fuiste muy para atrás a la secundaria, o sea. Y ahora sí nos vamos con el ganador indiscutible, que son, sin lugar a dudas,
15: los nuevos rebeldes.
2: Así es. Disfrútala.

0: mi gordita, como dice la canción. Otra vez sentí bonito al ver el plato de barbacoa.
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1: 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Son las 12:08.
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22: Los no rebeldes, los no rebeldes. Ah, no, ya salió. El tesoro de la bizcocho. Ah, no, fallé, no, eso no es tampoco.

0: Bon Appétit.
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0: Bueno, entonces sí pudo entonces, ¿no?
2: Sí,
0: bueno. 12 del mediodía, ya con 15 minutos. 12 con 15 minutos.
2: Está nublado.
0: Gordita, ¿qué? ¿Estás mal tú? Estás bastante. Corrige lo que acabas de decir, si no, ahorita nos van a decir. ¿Qué nublado?
2: Está soleado. Cuarto.
0: Está soleado y cierto, algo de nubosidad sí hay el día de hoy. Aquí en nuestros alrededores.
2: ¿Y
0: pero
2: el clima, tú?
0: El clima sí, no andamos necesitando, mi Selene Valencia. Oigan, ¿ya estás lista, mi gordita, para ir a dar el grito? ¡Viva México! Pues que ya estamos en nuestro mes patrio, señores. Y obviamente, pues hay que celebrarlo con el orgullo de ser mexicanos y más de ser sinaloenses. ¿Y qué creen? Bueno, pues tendremos festejo de fiestas patrias el 15 de septiembre. Hay que festejar en la explanada de gobierno. Ya saben, baile, música, conciertos, pirotecnia, que va a iluminar el cielo de colores. Va a haber un espectáculo para disfrutar en familia y amigos desde las 6 de la tarde. Así que apúntense, vámonos a dar el grito, que la entrada es totalmente gratuita. El 15 de septiembre, allá nos vemos, mi gordita. ¡Viva México, señores! Tenemos llamadita, lo cual me encanta. Vamos a escucharlos. Hola, hola, buenas tardes.
3: Hola, hola, ¿cómo amanecieron?
0: Doña señora bonita. Mi señora bonita en el teléfono de la cabina de la mejor.
3: ¿Cómo amaneció la gordita? ¿Cómo amaneció la bizcochito?
4: Amanecimos, que es lo importante, señora doña Maggie.
0: Y contentas, no hemos comido tamalito como usted seguramente, pero
3: ¿cómo amaneció Inocencia?
0: Ah, me callo, pues, ya me callo entonces. El Inocencio, pues, amargado como siempre. Como siempre amargado, doña Maggie.
3: ¿A poco?
0: Ya lo conoce usted, márgaro.
4: ¿Qué cree que dijo? ¿Qué cree que dijo el Inocencio, doña Maggie?
0: Inga, ¿tú qué dijo?
4: Dice, yo no sé para qué marca doña Maggie. Dice, ay, grosero.
0: Cierto. La queremos mucho a doña Maggie. Fíjate que tú seas un amargado, no quiere decir nada, ¿verdad, doña Maggie?
3: Pues sí.
0: Y usted todavía bien amable, lo saluda y todo, ¿verdad? Ay, Inocencio. Pero platícanos de usted, háblame de ti, como dice la canción, doña Maggie.
4: ¿Cuántos años tienes?
0: ¿Y a qué te dedicas?
3: Acabo de desayunar.
0: Irela.
4: Comida, doña Maggie.
0: No, doña Maggie desayuna a las 12. Doña Maggie sí. Adivino, adivino adivinador.
4: Tamales.
0: Tamales con café.
3: No, ahora no comí tamales.
4: No, ¿cómo
3: me comió los tacitos de chicharroncito con una tacita de café?
0: Ay, o sea que no hubo visita el día de hoy.
3: ¿Qué? No, no, pasaron, pero no.
0: No hubo parada ahí.
3: No le hice la parada ahora.
0: Ah, bueno, está bien. Oiga, ¿y taquitos de chicharroncito que usted hizo o qué onda?
3: Me trajo mi hijo ayer.
0: Érenla. ¿Cómo la quieren, doña Maggie? ¿En salsa verde o cómo?
3: Salsa roja.
0: Ah, roja.
4: Ah, pues por eso no pasó el tamalero entonces.
0: No, pues porque ya sabía que ya había desayunado.
4: Están engañando con el chicharronero. Pensó mal.
0: No, porque doña dijo ya debe haber desayunado, doña Maggie. Qué bueno, doña Maggie, eso quiere decir que trae mucha pila para mandar sus saludos VIP.
3: Voy a saludar a la Martita.
0: Ajá.
3: A doña Rosy, a doña Maggie mi tocaya, a don Mauricio Villarreal, a don Colibrí.
0: Hasta don Colibrí. Le mandamos sus saludos.
3: Romero de Villa Juárez. Al joyero de San Pedro.
0: Al Chucho Espinado.
3: Al Do. Uh-huh. Al este.
0: ¿Quién más, doña Maggie? Ay, se le olvida siempre el bitoco, siempre.
3: Al bitoco.
0: Yo si fuera el bitoco, la neta, si me agüitara.
3: Al bitoco, que no se me olvide.
0: Sí, pues,
3: a Chucha, a Jorgito Ramos y a su hijo chiquito. A la Caramelo.
0: ¿Cómo que a su hijo Chuchito, doña Maggie?
3: A la gordita.
0: Doña Maggie. A ver, vamos a regresar un poquito.
3: A la bizcochita.
0: Doña Maggie. Vamos a regresar un poquito a la cinta, dijo. A mi niño Jorgito y a su niño Chuchito, dijo. ¿Cómo te sueñas?
3: No, al Jorgito y a su niño Jorgito también.
0: Ah, eso es lo que quiso decir usted, ¿verdad?
3: Sí.
0: producción.
3: Sí, y al Chucho Espinoza también.
0: Ándale, al Chucho Espinazo también. Muy bien, doña Magui. ¿Todo bien?
3: Todo bien, yo digo que ya no se me olvida nadie.
2: Sí, mi amiga María de las Cucas.
3: María de las Cucas, María del Uber, María del Didi.
0: Oiga, acompáñeme pues, acompáñeme porque estoy segura que estos mensajes son para usted, doña Magui. Ponga atención.
5: Arriba, doña Magui, arriba, doña Magui. Saludos, doña Magui. Saludos de Josefina Saiz Castro, a José Leopoldo Rodríguez Corral, doña Magui. La queremos, la queremos. Somos sus nietos, somos sus nietos. Saludos, doña Magui.
3: ¡Saludos para doña Josefina!
0: A ver, pero no, doña Magui, eso no aplica. Doña Magui, ahí sí me van a
3: disculpar. ¡Ese Ponte Josefina, ¿verdad?
0: Sí, pero ahí sí me van a disculpar, doña Magui, porque no pueden ser sus nietos.
4: Imagínate.
0: ¿Verdad que no, gordita?
4: No, yo creo que no pueden ser sus hermanos, primos.
0: Sus primos, ahí sí, pero sus nietos no, ¿verdad, doña Magui?
3: No, todavía no.
5: No. Cochito, los cochitos. La Magali, Magali, Magali.
0: Osito panda.
5: Osito panda, aún no anda.
3: Ay, un saludo para.
6: Habla puro torombolo.
0: Épale, ¿qué pasó, pues? ¿Por qué la llevadera, pues?
7: ¿Cómo la hace doña Maggie para desayunar todos los días bien fit?
0: No sé, fíjate, pero un tamalito mínimamente si se echa, ¿o dos, doña Maggie?
3: ¿Me acomodo?
0: Mírenla, más fit todavía.
6: Doña Maggie, un saludito para mí, para Javier. Oiga, mi señora bonita, qué bien se escucha la garganta, ¿eh?
0: Sí, ¿verdad?
3: Un saludo para Javier, muchas gracias.
6: ¿Ya tomó café?
3: Sí. Ahora ya me alivié.
0: ¿Se escucha bien aliviada?
8: También de Mongolito, también de Mongolito.
0: Doña Magui.
3: Al Damián. ¿Para quién?
0: Al Damián de Mocorito, doña Magui.
3: ¿Al Mocorito?
0: A Damián de Mocorito, doña Magui.
3: A Daniel de Mocorito.
0: A Damián de Mocorito, doña Magui.
3: A Damián de Mocorito.
0: Andere, ya me anda preocupando.
8: A ver, doña Magui. Saludos, buenas tardes, cuídense mucho.
0: Al Martín, doña Magui.
3: Para Martín también.
0: Ok, qué bueno, esa es la doña Magui que yo quiero que mande saludos, no la que los cuatrapea.
6: Doña Magui, para Martín, doña Magui, para Martín.
3: Para Martín.
0: Tirilín. Saludotes para el señor Martín.
3: Y para el Menín.
9: Abuelita Magui, un saludo para su nieto preferido, Ramiro. Para mi nieto preferido, Ramiro.
0: A ver, otra vez.
3: Para mi nieto preferido, Ramiro.
0: Ay, ay, ay, ay, ay, ay. ¿Para su nieto qué?
3: Preferido.
2: ¿Señor que sí le manda dólares?
0: Ay, Dios mío, su nieto preferido.
10: De Magui, gracias por el saludo. Se le quiere, se le aprecia su amigo, el Doc.
0: Siempre se acuerda del Doc, ¿eh?
11: Para todos los taxis amarillos, doña Magui, para todos los amarillos.
0: Saludote a todos los taxis amarillos, doña Magui.
3: Para todos los amarillos.
7: Doña Magui, un saludo para la mejor locutora de la radio, la Bizcochito, Lidia López, la Bizcochito.
0: Ay, qué lindo.
3: Un saludo para la Bizcochito.
0: No, no, pero tiene que decir la mejor locutora, acuérdese. Doña Magui.
3: ¿Dónde?
0: No, doña Magui.
2: Doña Magui. Como que le hizo falta tu taco de chicharrón.
0: Como que con unos tres ya amarraba doña Magui, ¿verdad?
3: Y también para el bitoco.
12: Doña Magui, un saludo para Carla de Navolando. Carlita. Que usted me recuerda mucho a mi nena.
0: Carlita, te nos pierdes, Carla, ¿eh?
6: Mándeme. Doña Magui, saludos para su nieto preferido. Le va a enviar dólares. Dice que a él nunca le falta el tajín.
0: Hasta crees.
3: Para mi nieto preferido.
0: ¿Quién es su nieto preferido?
3: ¿Cómo dijo que se llamaba?
0: No, pues tan preferido es
2: Christopher Alexis Douglas.
0: Tan preferido es que no sabe cómo se llama, doña Magui. Doña Magui.
3: Ese lo escuché.
0: Doña Magui.
2: Es para Rompope.
3: ¿Eh?
2: Rompope.
0: Doña Magui. Doña Magui.
3: Ande.
0: Ah, ok.
13: Estoy marcando y no contestas, mija.
0: Pues si está pues doña Magui. A ver, no te me esponjes, amiga. Lo que pasa es que está doña Magui. Está doña Magui en la llamada.
13: Estoy marcando y no contestas, mija.
0: Eso de mija es para ti, ¿eh? O sea.
13: Estoy marcando y no contestas, mija.
0: Envidioso.
3: ¿Quién es Marta?
0: Es la Marta.
2: ¿Está enojada porque habló usted?
0: Dice que ya cuelga.
3: ¡Marta! ¡Saludos a la Marta también!
0: No, dice que ya cuelgue, que porque quiere hablar ella.
13: Estoy marcando y no contestas, mija.
0: Hoy. Que ya cuelgue doña Maggie porque quiero entrar.
13: Estoy marcando y no contesto, mija.
2: Que dice la Marta que no sabe que para qué marque usted si va a marcar ella.
3: Porque le gané.
0: Pues sí, aquí el que gana, pierde.
3: Ahorita que marque ella.
0: Que se aguante, ¿verdad, doña Maggie?
3: Pues sí.
0: ¿Quién la manda a andar en el mini split y no poner atención a la Marta, verdad? Doña Maggie.
3: Así es.
13: Estoy marcando y no contesto, mija.
0: Ya entendí.
13: Estoy marcando y no contesto, mija.
0: Ya capté. Tengo a doña Maggie, no le puedo colgar. Eso no está bien.
6: Hoy la Marta dice que cuélguele a doña Maggie. Qué flojera hablar con doña Maggie.
0: Hoy.
13: Estoy marcando y no contesto, mija.
0: No, pues es que estoy con doña Maggie. ¿Cómo crees que voy a dejar a doña Maggie? O sea, tampoco.
14: Saluditos para doña Maggie. Saluditos para el DJ Perro Trapichero.
0: ¿Doña Maggie?
3: ¿Para quién?
0: Para el DJ Perrito Trapichero, doña Maggie.
3: ¿Para qué?
0: Para el DJ Perrito Trapichero, doña Maggie.
3: ¿Para Trapichero?
0: Ey, para el Fapichero, muy bien.
13: Estoy marcando y no contesto, mija.
0: Ya entendí. No contesto porque ahí está. Saludos para el Paul del Didi, doña Magui.
3: Para el Paul del Didi.
0: Ay, ese sí lo escuchó clarito.

0: Peter Parker, doña Magui. Doña Magui. Doña Magui. Al Peter Parker.
1: Al Peter Parker.
0: Ándele, doña Magui, que ve qué bonito, mi señora no, bonita. Doña Magui,
2: aquí estoy en el
3: después,
2: barrio.
3: Después te marco, no pasa nada, ya. Ya, es que se ve aquí, tenía aquí toda la radio. Estoy marcando y no contestas, mija.
0: Ah, pues, mi señora bonita.
1: Ande.
0: La queremos mucho, cuídese mucho, le deseo una bonita tarde. Ya sabe que aquí se le quiere y que sigan llegando el tamalero todos los días allá a su casa, que no le falte. Y pues pásela bien bonito, doña Magui, la queremos.
1: Me saludas a Jorgito y a Jorgito chiquito y al pollito.
0: ¿Y al Bitoco? Nunca se acuerda.
1: Al Bitoco también.
0: Yo sí fui al Bitoco, mi agüita.
1: Al Bitoco y a Chicho Espinosa.
0: Ya está, de su parte y con mucho gusto, mi señora.
1: Para ti, para la gordita.
4: Picotito, ahorita le va a dar una buena trapeada a Marta.
0: Ingasu, ¿qué me tocará el día de hoy?
1: Para ti, para la gordita, mija.
0: Ya está, doña Magui. Abrazote, no le quitamos más tiempo y que tenga bonita tarde, doña Magui.
1: Que Dios me las acompañe, me las cuide cuando se vayan a su casa.
0: Igualmente, igualmente, doña Magui, le mandamos una
1: abrazo. Las quiero mucho.
0: Y la queremos ver triunfar, doña Magui. Bye.
1: Bye.
0: Doña Magui, en la línea telefónica de la mejor 104.1. Aguántame, ¿no, Marta? Aguántame tantito. Ahorita vengo.
3: Estoy marcando y no contesto.

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0: 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Son las 12:37.
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1: ¿Cómo los trata el día de hoy? ¿Cómo los trata el calorcito? 34 grados.
2: 34.
1: Ni quejarnos. 4. Ni quejarnos, ¿verdad, mi gordis?
2: Pues sí.
1: Desde martes ya, día de todas las Natividad de María.
2: Natividad.
1: Así dice aquí, mi gordita. Día de las Natividad de María. Mañana día de los Doroteos. Bueno, lo que sea, que anden celebrando. Felicidades a todos y cada uno de ustedes. ¿Quieren choróscopos o qué rollo? 15 minutos ya, nos separan de la 1 de la tarde. Yo creo que es el momento idóneo, preciso, indicado, mi gordita, para irnos con los choróscopos de esta tarde.
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1: Estoy marcando y no contesto, mija. Estoy marcando y no contesto, mija.
2: Es que vamos con los horóscopos, con los horóscopos. ¿Qué será eso tan, tan así que nos tiene que decir nuestra amiga,
3: no sé,
2: eh?
3: ¿Qué es el menú?
2: ¿O será que me va a pegar unas enjabonadas de esas que se avienta ella? Bueno, quién sabe. A lo mejor ocupa que sí le escuchemos. Ahorita me marcas, amiga, ¿eh? Vámonos con los horóscopos y ahorita echamos mitote contigo. Man.
4: Hermosa, ando peor. Ay, por muchacho. Favor, Tauro, las extraño, gracias.
2: ¿Cómo que andas peor? ¿Qué le hicieron al Juanito? Y él que todo lo tiene, todo está, ¿cómo dice? Chiquito, ¿cómo? Acomodadito, flaquito, ¿cómo es el dicho? Acomodadito, ¿cómo era, Juanito? Bueno, vámonos entonces, ya, cálmeme ese bebé, por favor.
3: Chiquito, bonito, pero bien chicloso.
2: No me acuerdo cómo era, pero me daba risa. Vámonos a iniciar con el signo de...
5: Tauro.
3: Aguas con esos pensamientos negativos que últimamente se meten hasta en la cocina. Porque te estás imaginando tragedias que todavía ni siquiera suceden y sufriendo por adelantado como si te pegaran una comisión. Pero
2: es lo mismo.
3: Este 8 de septiembre necesitarás cuidar mucho la manera en que tú hablas y le hablas a las personas. Mucho ojo con eso.
2: Aparte, pegar y pagar es lo mismo, ¿va, mi gordito?
3: Es correcto.
2: Sí, usted no se agüite.
6: Sagitario, mi cochito, Sagitario, por favor. Sí. Buena tarde.
2: Buena tarde, claro que sí. Le envío con todo el gusto.
5: Sagitario.
2: Desde la cabina de la mejor, el signo de Sagitario. Si estás soltero o soltera y últimamente te preguntas por qué no llega alguien que verdaderamente te mueve el tapete, bueno, pues primero revisa la lista de requisitos que traes, porque estás pidiendo un príncipe de cuento, teniendo la paciencia de un cobrador de la Coppel. Ingasu. No se trata de conformarte con cualquier hijo de vecino, eso es cierto. Hay que darse más a valorar porque últimamente como que sientes que como que agarras cada cosa que nomás no te valora, mi querido Sagitario. ¿Pero será que el José Luis, pues, es soltero? ¿Será? Y si no, pues de todas maneras se los dedicó a los solteros. Espero no haberlo dejado peor, ¿verdad? El que sigue, por favor.
7: Vámonos con Libra. Para Adelina, la perdida de la caramelo, y para mí.
2: ¿Qué pasaría con la caramelo?
5: Libra.
3: Libra, cuídate muchísimo de la monotonía si tienes pareja. Este 8 de septiembre podrías comenzar a notar que la relación necesita una buena sacudida antes de que ambos terminen funcionando como compañeros de departamento, que solamente se preguntan qué van a cenar, comer o desayunar.
2: Como Romis. Que terminen así, ¿verdad? Bueno, es que la monotonía muchas veces termina precisamente...
3: Pero no lo entendí yo ese chorosco.
2: Yo sí la entendí. Que cuides la cuestión de caer en lo mismo, de que la persona con la que vives se convierte únicamente en tu compañero de cuarto si tú le estás...
3: O sea, Javi, que te busques otra pareja.
2: No dice eso. Dice que traten de hacer cosas diferentes para que no se apague el fuego.
3: Heladitos de pistache, por ejemplo.
2: El amor pudiera ser. Ándale.
8: Escuchito, hija. Virgo, hija. Virgo.
2: Muy bien, señor Martín. Le envío...
5: Virgo.
2: Ya sabe que con todo...

0: el gusto del mundo. Virgo, mi Virgo, ahí te va, agua, ¿sí? Hay que cuidar más como que tu alimentación, Virgo, porque últimamente se te está dando eso de comer como si estuvieras almacenando para el invierno, y después pues andas peleándote con el pantalón porque ya no quieres cerrar, mi Virgo. El día de hoy será buen momento para regresar el equilibrio, moverte más, dejar de utilizar la comida como premio cada vez que tienes un día pesado y empezar a cuidar un poco más tu alimentación.
1: Yo me identifiqué mucho, eso que soy Piscis.
0: Y ese que eres Piscis, mi gordita, pero los Virgo, mira, una jaladita de orejas para los Virgo, que muchas veces, pues sí, por andar a las carreras o por acostumbrarnos, pues has dejado de lado la cuestión de la alimentación, y ojo, mucho ojo.
1: Es que aléjate. Es bonito comer, pero con moderación.
0: Mira quién habla. Aléjate y cuéntaselo a quien más confianza le tengas.
2: Bizcochito, Magali, vale. Capricornio, porfa.
0: Ya está.
2: Échale gana ahí, que me vaya benévolo la gordita.
0: Bueno.
3: Capricornio.
4: Capricornio, un amor comienza a acercarse a tu vida.
0: ¡Inga!
4: Lo más curioso es que podría ser un hombre.
0: Yo no vi que dijera eso.
4: Y lo más curioso es que podrá llegar por medio de una amistad, reunión, recomendación o persona que sirva de puente sin siquiera proponérselo. No necesariamente será amor a primera vista, de esos donde suenan violines y hasta se te acomoda la matriz, ¿oí?
0: ¿Cómo?
4: Pero sí habrá una conexión que irá creciendo conforme exista la confianza.
0: Qué preciso, qué conciso, qué directo, mi gordita.
5: Cáncer, bizcochito, buenas tardes.
3: Cáncer.
0: ¿Te escuchó qué?
1: La Marta.
0: Ah, cuando me regaña.
1: Uh-huh.
0: Bueno, vámonos ¿Por qué se me cerraron los horóscopos, mi gordita? Aquí está. Vámonos con Cáncer, ¿verdad? Me pidió el signo de Cáncer y yo le mando Cáncer, por supuesto. Dice así: cuídate mucho de mentiras, verdades a medias y gente con la lengua más larga que la Cuaresma. Porque el día de hoy podrías descubrir que alguien de tu trabajo o una amistad cercana no ha sido completamente sincero contigo. No armes el mitote apenas escuches la primera versión. Primero investiga, observa y deja que cada quien vaya soltando la sopa solitos. Qué víbora este choróscopo, ¿verdad? Qué bárbaro, ¿qué pasó?
6: ¿Se escucha? Salúdame, soy Malía.
0: Malía, la Malía, le mandamos un abrazote, hermosa, bella, para ti y para tu bonita familia. Saludotes, gracias. Mándeme.
7: Buenos días, ¿me puedes poner el horóscopo de Virgo?
0: Listo.
7: Y me puedes felicitar por mi cumpleaños.
0: Ay, es
7: Arturo Verdugo.
0: Ponle las mañanitas, inocencio, no seas gacho.
4: Estas son las mañanitas que canta el rey David. Hoy por ser tu cumpleaños, te la cantamos a ti.
0: No hay otras. No hay otras así como que. Más bonitas. Algo, no sé, diferente. ¡Felicidades, mi amigo! Para eso estamos, para complacerlo. ¡Rey David! ¿A quién? Día de tu santo, te las cantamos aquí. Mira. Y no a cualquiera le cantamos, ¿va, mi gordita?
7: Buenos días, ¿me puedes poner el horóscopo de Virgo? Y me puedes felicitar por mi cumpleaños, Arturo Verdugo.

0: que cumpla. Ya se acabó, mi gordi. Se trabó.
1: Hermosa, de todo, poquito, de todo, pero bien acomodadito. Gracias.
0: De todo, poquito, pero bien acomodadito.
2: De todo chiquito, lo tengo bien chiclosito.
1: Ay, no. Pechito y mujer barbona. Leo, mi pechito y mujer barbona.
0: Leo. Te toca a ti, mi gordis.
2: Leo, se marca una posibilidad de un reencuentro con familiares que tienes tiempo sin ver. Podrás llevarte una sorpresa al descubrir cuándo necesitabas volver a compartir con ciertas personas. Las ocupaciones, las distancias y hasta uno que otro orgullo. Ay, eso no puedo decirlo, casi
0: no
2: lo digo.
0: No, eso no lo digas, no lo digas.
2: Han provocado que algún vínculo se enfríen, pero durante estos días habrá oportunidad. Leer completo en el enlace de comentarios.
0: No, eso no, mi gordito.
3: Scorpio.
0: ¿Viste lo que dice? No, pero con tu cara lo...
4: Scorpio.
0: Lo imaginé, no hemos leído Scorpio.
2: Qué bueno que me detuve.
0: Qué bueno, porque si no, mijita, no te llega quincena. Scorpio dice, el amor no se visualiza como tu prioridad inmediata. Escorpión. Y tampoco necesitas como que andar correteándolo como si estuvieran regalando parejas en promoción de 2x1, ¿eh? El día de hoy será mucho más importante recuperar el equilibrio, contigo, cuidar tu autoestima y aprender a disfrutar tu propia compañía. A veces la mejor compañía es uno mismo. Entonces, tu horóscopo viene a recordarte, mi querido Escorpión, que el día de hoy es cuidarte de ti, o sea, tú, pues, contigo mismo, pues.
1: Hermosa, de todo, poquito, pero bien acomodadito.
0: Ay,
1: gracias.
0: No, es cierto. Qué bueno, Arturo, qué bueno que te gustaron tus mañanitas y tus horóscopos, ¿eh? Sí, pues cantamos bonito, ¿qué le vamos a hacer?
2: La verdad, sí, deberíamos ir a La Voz México.
0: No. Bueno, vámonos con más. 5 minutos ya nos separan de la 1 de la tarde, 38 grados. Quédate aquí.
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2: Es la 1:07.
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3: Uy, esa canción le encanta a mi María, la del Uber. A mi María Bejarano, dedicada para usted, ¿eh? Pero muévalo, muévalo, muévalo. 1:08, seguimos.

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1: Y si en esta vida no te ha tocado romper ni la piñata, aquí nomás este es el momento. ¡Rómpele el tesoro a la bizcocho! Adivina cuánto dinero tiene y si le atinas te lo llevas. Llegó la hora de romperle el tesoro a la bizcocho. ¿Quién lo quiere? A marcar se ha dicho.
2: No tengo.
3: ¿Qué quiere el memín? ¿Qué quiere el gringo? Dime tú, ¿qué quiere?
2: ¿Qué quiere el gringo?
3: ¿Qué quiere el gringo con esa fotografía? Bien dicen, ¿no? Que ahora todos andamos haciendo la foto retro, la foto de los ochentas. Nosotras también ya la tenemos publicada en el estado de la mejor. Pero me encantó que dice, ahora resulta que en la foto de los ochentas todos estaban flacos, dice, porque no veo ningún gordo, dice. No veo ningún gordo.
2: Yo creo
3: gordo,
2: que el volante está haciendo un solazo, ¿va?
3: ¿Por qué?
2: Está muy quemado ese gringo. ¿Verdad?
3: Ese gringo como que algo le falta a ese gringo, así como que, no sé, pero bueno. Ya nos mandó el memín la foto de su foto retro, por si tenían el pendiente, ¿no? Ya pueden comer tranquilos. Mándeme a, tengo que aplastarle aquí para que se escuche, ¿va?
4: Un saludo para el señor Mauricio Villarreal y al señor Colibrí, que se reporten, a ver cómo andan.
3: Es cierto, le mandamos un saludo doble para el señor Colibrí, que lo queremos, lo estimamos mucho, y también para don Mauricio. Ahorita al final, bueno, después del tesoro, vamos a abrir teléfono en la siguiente intervención para recibir llamadas. ¿Te parece, mi gordita?
2: Me parece perfecto, genial y fabuloso.
3: Porque hablando de fabulosos, hemos llegado al momento en el que te regalamos dinero. Dinero. Dinero, mi gordis.
2: Y aunado a esas 5 boletas para City Cinema.
3: ¡Qué agusticidad, de veras! Y este dinero puede ser tuyo mandando tu nota de audio al mejor WhatsApp.
2: 6674-1842-82.
3: Deberá decir, el tesoro de la bizcocho tiene, más la cantidad y tu nombre completo. ¿Le atinas?
2: ¡Te lo llevas!
3: ¿No le atinas? Pues no te llevas nada, ¿ok? Bueno, y ni modo, y ni modo. Pero yo lo que quiero es que ganes, es por eso que te voy a dar una pista a continuación.
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3: Ah, lo que pasa es que estoy haciendo el tesoro. Aguántame. O ustedes dicen, regalamos dinero, vamos con la Marta. Ustedes dicen, ¿regalamos dinero o vamos con la Marta? Querida amiga, ahorita saliendo el tesoro, vamos con llamadita, ¿te parece? Bueno, ahora sí, la cantidad de mi tesoro está... ¿Cuándo le cayó tanto dinero a esto, tú?
2: ¡No!
3: La cantidad de mi tesoro está... entre los 630, los 640 y tiene centavos. Repito, los 630, los 640 y tiene centavos.
2: ¿Cinco boletos para City Cinema?
3: Vamos.

0: 1-844-18-4282. Deberá decir el tesoro de la bizcocho tiene más la cantidad y tu nombre completo. Ayúdame a contar, mi gordita chula.
1: Empezamos, comenzamos y arrancamos con el participante número uno.
2: 40. El tesoro de la bizcocho tiene 632.80,
0: David Estelo. David, ¿pero por qué ese ánimo tan decaído? Ni que fuera lunes. Y aparte, pues no, latinaste, ¿verdad? Respuesta gordita, sígueme el rollo.
1: Correcta.
0: ¿Cómo?
1: ¿Tú
0: qué?
1: Pasan dos, pues.
0: Mi gordita, ese inglés no te lo vengo manejando. Ese inglés no te lo vengo manejando, mi gordita. Mándeme.
3: El bizcocho tiene 634.30, Antonio Bernal.
0: El Antonio, el enamorado de mi gordita chula, el que le dice todos los días te amo. ¿Qué crees, Antonio? No la atinas ni modo. Vámonos con el que sigue.
1: Número 3.
3: El tesoro de la bizcocho es de 635.30, Javier Flores.
0: Ay, cómo me cae de bien el Javier a mí, el Javier Flores. Saludotes a mí, ¿no? ¿Por qué eres tan mala, mi gordita? O sea, yo le iba a decir... No, pero le iba a decir cosas bonitas para después decirle que perdió, pero tú de plano, o sea, no.
1: Es que se me salió.
0: No suavizas la situación, mi gordis. Número
1: 4.
0: Vámonos con el 4.
3: Solo bizcocho tiene 635.40, Fabián González.
0: ¡Ay, el Fabián! ¡Ay, el Fabián! Tu respuesta es una respuesta... incorrecta. Anda llorando.
1: Número
0: 5. Mi gordita, se me hace que tú te andas comiendo los números.
1: No, porque ya pasó el 4. Y bueno, de 4 sigue el 5. Si no hay 5, no hay 6.
0: Eso es cierto, madre.
3: El tesoro de bizcocho tiene 637.50 centavos.
0: Digo 637.50 centavos.
1: No le atino.
0: ¿Por qué gente tan mala? ¡Eres mala, mi gordita!
4: Oye, ¿quién te parió tan bruto?
0: Sí. Ahora con el número 6. ¿Será que el 6 se lo lleva? La cantidad está entre los 6.30 y 6.40. Tiene centavos, 5 boletos aunados.
3: El tesoro de bizcocho tiene 638.40, José Beltrán.
0: José, ¿cuánto dijo?
3: El tesoro de bizcocho tiene 638.40,
0: no
3: José Beltrán.
1: José, ahora sí se te fue de mal.
0: No había escuchado bien, José. La verdad es que tu respuesta es una respuesta incorrecta.
1: ¡Qué bruto, por cabecero! Número 7. El 7 de la suerte. Olézole de Valencia.
0: Porque con el 7.
1: No, mejor no.
0: Vámonos con el 7.
3: El tesoro de la bizcocho tiene 633.20 centavos, mi gran Antonio de Torre Olivares.
4: Y el Miguelillo.
1: Ay, no, ¿qué crees, Michael,
0: te la volaste y el Miguelillo también, ¿eh? Es una respuesta incorrecta.
1: Pero.
0: Te va a dar, mijito. Te va a dar cuando veas la cantidad, la neta, ¿eh?
1: ¡Qué bruto, apocalipsis!
0: ¡El que sigue!
1: ¡Número 8!
0: No te voy a preguntar nada, mi gordis. ¡8!
3: El tesoro de la bizcocho tiene 633.60. Jesús Silvas.
0: Jesús Silvas. Dice el Jesús que el tesoro... ¿Que mi tesoro dice que tiene cuánto?
3: El tesoro de la bizcocho tiene 633.60. Jesús Silvas.
1: Eso le digo yo.
0: ¿Y por qué lo dice con aquella certeza, pues? Así como de hombre alfa, lomo plateado, pues. ¿Por qué? ¿Por qué?
1: Eso le digo yo.
0: No, espérate. Yo quiero saber por qué lo dice así como con... es como
1: molesto,
0: con...
1: Molesto.
0: No, lo dice así como que...
1: No, para ella.
0: Como si estuviera seguro que le atinó a la cantidad.
5: El tesoro de la bizcocho tiene 633.60. Jesús Silvas.
0: Ah, dice el Jesús Silvas que porque él así es... Seguro ante el mundo, dice.
1: ¿Qué dices tú? Le digo yo.
0: Espérate, amigo.
5: El tesoro de la bizcocho tiene 633.60.
2: Ah, ¿a poco sí?
0: Dice mi amigo que él es bien seguro de lo que dice.
1: ¡Moléstale de Valencia!
0: Que lo que él dice, eso es. Y que ahí, mira, nomás su chicharrón suena. Dice que lo que él dice es garantía de que así es. Dice.
1: Mira, lo está solucionando y le va a decir a la mujer que la invita a comer.
0: Ahorita ya van a estar gastando el dinero, ¿no? A ver. Ya se me olvidó qué cantidad dijo mi amigo.
5: El tesoro de la bizcocho tiene 633.60. Jesús Silvas.
0: ¿A poco sí?
2: Ay, ¿a poco sí?
0: Bueno. ¡Pobrecito! ¡Sí le atinó! Ponme la cantidad, Inocencio. Inocencio.
6: 633.60.
0: 633.60. ¿Pero te diste cuenta? A ver, ¿ya te diste cuenta que ganaste o no, mi amigo? ¿Viste cómo habló?
1: Sí, ya me di cuenta.
0: Repártanselo. Entre la...
1: ¡Ay, qué amable!
0: Bueno.
1: Solo quiero los boletos del CIA. ¡Ay, qué amable!
0: Dice que sí, que nada más quiere los boletos, dice.
1: ¡Ay, qué amable!
0: Bueno, pues es que cuando la gente no necesita el dinero, pues así pasa, ¿verdad? Quiero nota de audio.
5: El tesoro de la bizcocho tiene 633.60. Jesús Silvas.
0: Efectivamente, ya era hora que se lo llevaran la cantidad de mi tesoro.
1: ¿Viene a recoger tu premio después de la quincena?
6: 633.60.
0: No, pues, qué enjundia, qué bárbaro, ¿eh? Dice que es para llevar a la gorda al cine, dice.
1: Ay, hasta yo salí ganona, mira.
0: Bueno, pues muchas felicidades, mi amigo. Véngase por tu tesoro. Gano.
1: Pero mira, yo no salgo muy gastón en un cine.
0: No, hombre, la gorda.
1: Leo con unas palomitas carameladas, jumbo, 3 hot dogs, un refresco de litro. Y si se puede, 2 nachos nomás.
0: Pero no, le sobra todavía.
1: Y le va a sobrar.
0: Sí, porque City Cinemas, entonces sí le va a sobrar. Mira, acá dice, para llevar a la gorda al cine. Y nos manda una foto, mira. Írenlo. Pónselo, Inocencio.
2: Ay. Va llegando el mero guapo.
0: Ya.
2: Va llegando el mero
0: Vámonos
2: guapo.
0: Vámonos con más Inocencia de Cateco.
1: Amor.
0: ¡Súbele! Ay,
1: muchas gracias.
0: Que ahorita regresamos. Somos el show de la bizcocho.
1: ¡Qué sexy, Magali!
0: Y estamos en la mejor 104.1. Aquí nomás.

0: 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Es la 1:35.
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3: 35 grados centígrados. 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

0: Raúl, ¿cómo los trata el día de hoy? ¿Eh? Martes, ya, pues ya la primera semana de regreso a la normalidad, con los plebes a la escuela, con el trabajo y el tráfico de manera normal para la gran mayoría de los culiacanenses, ¿verdad? Entonces, ¿cómo has notado tú el tráfico, mi gordita?
1: Pues borreles, no se ha saturado tanto como otros tiempos.
0: ¿Cómo se nota que no has llegado por los plebes a una escuela, mi gordita?
1: Claro, de aquí a la primavera me queda...
0: Relax, te queda fácil, relajado, te queda directo, pues. No, a ver, mi gente bonita, chula, bella, preciosa, que me está escuchando. Las escuelas se hace una aglomeración de carros increíble. Mira, pero si todos pensamos, o si todos tratamos de ser amables el día de hoy, ay, escucha la bizcocho. Voy a ser amable el día de hoy. Mira. Da el pase, si el de adelante lo ves que va todo estresado y que va metiéndose y demás, pues relájate y déjalo para que se vaya más luego, ¿verdad? No tapen cocheras, muy importante, eso me suena, no tapen las cocheras, denle en pase a las mamás que van saliendo con toda la runfla, con todos los plebes de la escuela. Y hay que ser más tranquila la situación. Mira, yo creo que siempre y ante todo

0: la fisioterapia, ¿sabías?
1: De la fisioterapia, no sabía.
0: Pues sí, Día Mundial del Periodista también, día de, como ya habíamos dicho, de Natividad de la Virgen María para la Iglesia Católica también, amén. Y bueno, pues cualquier festejo, cualquier celebración que tengas el día de hoy, pues a pasarla bonita, mi gente, a pasarla bien, a ser felices el día de hoy. 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Ya no alcanzo a poner sus notitas de audio, se me acabó el tiempo, de veras, yo qué más quisiera que abrir el teléfono en cabina y seguir platicando con ustedes, pero pues ahí viene el chucho.
1: Ay, pobrecita la Marta, no te quiero marcar.
0: Ay, mañana, amiga, mañana quiero, por favor, mi amiga Marta, que tu llamada sea la primerita, ¿eh? Quiero
1: que la marque a la misma hora.
0: ¿A qué hora?
1: A la de ahorita.
0: ¿Por qué? Eres mala, gordita, eres mala. Vámonos, ándale, dígate de cosas ya.
1: Hasta mañana, cuchurruminis y cuchurruminas. Y besitos cachichurri.
0: Gracias por sus notas de audio, ¿eh? Gracias, ya se las saben, por dejarnos ser un cachito de su día. Que tenga una bonita tarde y mañana por aquí andamos, si Dios quiere, en punto de las 10 de la mañana. Gracias por elegirnos. Gracias por dejarnos acompañarte y en tu carro, ahí en tu trabajo. En cualquier parte del mundo a través de lamejor.com.mx, / Culiacán. Somos el show de la bizcocho.
1: La sexy Magali.
0: Y desde luego encantadas de estar contigo el día de hoy. Quédate aquí

0: Por hoy, Nidia López la bizcocho y Magali Vergara, la sexy gorda, te dicen gracias. El show de la bizcocho y la gordis termina hoy. Sintonízalas de lunes a viernes, aquí nomás, de 10 a 2 de la tarde.
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20: Es la 1:59. 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

0: son las 2:15.
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0: 34 grados centígrados.
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3: Son las 2 con 20 minutos. ¡Gánatelos bailando! ¡Fue un éxito! 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
21: Son las 2:42. 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

0: son las 3:02.
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0: son las 3:19. 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
10: Son las 3:48. 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
2: ¿Cómo enfadas, pollo, con eso, hombre? Ya dejó de llover y sigue con lo mismo, muchacho.
3: Es que no había, yo no había visto tanta agua como está cayendo ahorita aquí.
2: Qué bonito llovió, güey, sí. Qué bonito llovió. Lluvia general, o dígame, ¿dónde no llovió?
3: Sí, es general.
2: Porque según el cielo se veía completamente cerrado en prácticamente toda la ciudad y cayó un agual en un momento así de otro, de una se dejó caer la lluvia. ¿Qué te pasó, pollo?
3: No te me pasó nada. Me estoy...
2: ¿Y por qué te veo así como te veo?
3: Me estoy joveneciendo.
2: Si todavía no llega el día de las brujas, güey.
3: No, pero me estoy joveneciendo.
2: Le falta un mes con 20 días más o menos.
3: No importa.
2: Para Halloween.
3: Pero yo me estoy joveneciendo.
2: O sea, rejuveneciendo.
3: Eso me entendiste.
2: No juveneciendo.
3: ¿Cómo me entendiste?
2: Sabi, ponte en el micrófono, mijo.
3: Sí,
2: ayer preguntaba a la gente por ti.
3: Sí,
2: y yo les dije que aquí andabas haciendo tus vueltas y ese rollo.
4: Hey.
2: ¿Sí o no? Volteé a ver el pollo y ¿qué le ves?
4: No, si yo según vengo a entrevista de ustedes y el pollo.
2: Rarísimo, ¿verdad?
4: Ni pensé que fuera el pollo. Dije, ay, o es falta el pollo rostizado o lo van a empanizar.
2: Parece pollo empanizado.
3: No, pero es que le voy a poner al 100, va a ver.
2: Compadre.
3: Morrito.
4: Al sol será.
3: Vas a ver.
2: No te equivocaste.
3: Voy directamente a la operación de la nariz y órale.
2: Yo creo que te equivocaste de lugar. Debiste haber ido a un ¿cómo llaman? A un spa, a una estética, no, y te viniste acá para la radio.
3: Y al Hospital Ángeles a que me hicieran eso.
2: Ese tratamiento.
4: Ese sería como un oncólogo.
2: Órale. Pues muy bien,
3: me
2: compadre.
3: Voy a quitar lo prieto.
2: Prieto tienes.
3: Mira,
2: el...
3: todo esto negro que tengo aquí, ¿no? Me va a quitar todo y todo lo de la cara.
2: Tú no estás moreno.
3: De tanto andar en arriba del camión.
2: Ahora resulta que te crees Michael Jackson.
3: No, tampoco, o sea,
2: ya quieres seguir el rollo de Michael Jackson. Tú sabes la historia, Javi, de Michael Jackson, ¿no?
4: Sí, sí.
2: Bueno, vas para allá, compa.
3: No tanto, pero sí, a quitarme de todo.
2: Y vaya que Michael Jackson sí era de color.
3: Y el raso que no le puedo apostar que no está muerto.
2: Que me quedo callado, no te había visto. Hasta ahorita que volteé la mirada para enfrente, que te voy viendo y Ave María Purísima, dije.
1: ¡Ay, la cuneta!
3: Señora, ahorita, loco. Oiga, me da vergüenza andar así, hija. La vergüenza yo no la conozco.
2: Pues si no la conoce, claro.
3: ¿Qué es eso? ¿Significa? A ver, explíquenme. Y le dije, no, que le vaya bien. No vaya a ser majadero y me diga algo mal. No, le dije, usted explícame, porque cada gente debe hace lo que necesita hacer. O sea,
2: qué lindo. Ya te entendí, ya, en pocas palabras. ¿Andas malito, Javi?
4: De la garganta nomás.
2: ¿Y eso qué te pasó?
4: ¿Quién sabe desde ayer?
2: Es un nido en la garganta.
3: Sí, pero es la trompita que te la andará haciendo, compadre.
2: Sí.
3: ¿Qué estaría haciendo?
2: Es una de los malestares, le voy a llamar, no enfermedad. Uno de los malestares que uno normalmente siente en estas fechas.
3: Sí.
2: Porque está entrando al aire, sale a lo caliente, entras al aire, sale a lo caliente. Si te sales de tu casa y te agarra una lluvia y te mojas, ya valiste ver.
3: Ya
2: te enseñas, te enfermas, pues de...
4: Sí, pero no es invención ni nada, es la pura garganta.
3: No,
4: ¿sí?
3: La pura garganta
2: es.
3: Es
2: malestar.
3: Es el cambio del clima que va a haber, porque hay un frente frío ya ahorita.
2: Bacano.
3: No, compadre, ya viene.
2: Yo creo que a partir del otoño, ¿no? Empiezan los frentes fríos, ¿no?
3: Ya viene el primer frente frío, ya viene.
2: Bueno, pues señoras, señores, bienvenidos, ¿cómo están? Qué gusto saludarlos, tarde nublada, lluviosa en Culiacán. De hecho, ya dejó de llover, estuvo lloviendo bastante, bastante fuerte hace ratito y fue rapidísimo una lluvia, pero fue general. Y pues mucha precaución por donde quiera que anden. Recuerden que las calles se ponen algo resbalosas, las banquetas igual, por donde camine, fíjese, pega un zorro. Muchas veces ve un charquito de agua uno y nada, que es un sobacón.
3: Así es. Y hay gente muy agresiva, hay gente muy grosera, que mira que es un charcón de agua.
2: Socavón.
3: Y está una persona ahí, sea mayor, menor o una viejito que tiene parado.
2: Ajá.
3: Adrede van y lo bañan.
2: Bueno.
3: No sean groseros.
2: Sí, me ha tocado ver esa situación en la que van a estar muy recio. Ve la gente que está parada esperando camión, esperando cruzar y moco, güey, que le pasan por un... Nomás para bañar a la gente. Ha tocado ver, no sean groseros. Respeten, por favor, a su prójimo. Y más si es un venerable anciano como el pollo.
5: Así es.
2: No vaya a ser.
4: No, pero sí, bañelo para que se le quite el polvo del maquillaje.
5: Y soy tu compadre.
2: A ti si te ven en la calle, que te peguen una bañada, para que se te quite lo empanizado, mi querido compadre.
6: ¿Es tu compadre esta lacra?
5: Sí, sí, soy tu compadre. ¿Duela que le duela?
2: A nombre del Chucho que hoy no vino, estaremos con ustedes hasta las 6 de la tarde, el día de hoy, en este ya martes 8, ¿verdad?
4: Sí.
2: Martes 8. Muchas felicidades a la gente que cumple años. La temperatura en Culiacán es de 31 grados, marca el termómetro en este momento. Y bueno, vamos a estar acompañando, primeramente Dios, hasta las 18 horas 6 de la tarde. Espero tengan una tarde agradable, no hay calor, por lo pronto, por lo menos, así se visualiza. No sé cómo esté el ambiente allá afuera, pero pues quiero imaginar que la llovida de ahorita pues va a servir para que esté más relajada en cuestión del calor la tarde del día de hoy.
4: Esperemos.
2: Sí, pues alíviate, mijo.
4: Oh.
2: ¿Qué estás tomando?
4: La proxeno, mi mamá Elena.
2: ¿Sí?
4: Proxeno.
2: No, no, no, no, ay, la nana.
5: Agarre miel, mijo, caliéntela y échele limoncito y ócala para adentro.
4: Y con eso. Pues dígale a la doctora, mi mamá Elena, no a mí.
5: Ahorita la voy a decir yo.
2: Repórtese con los hijos de la remangada al 6674-184282. Más vale, más sabe el viejo. ¿Cómo es?
4: Más sabe el diablo por viejo que por diablo.
2: Así que ande caso también al pollito, ¿eh? Y da unos consejos que realmente
4: pues
2: sí.
4: Mi abuela estaba en aquel.
2: Pues la nana. Ay, María. Señora Marilena, cuide a mi niño, por favor, y cuídelo muy bien. Échele muchas ganas, señoras, señores, a la gente que está en las redes sociales. Como siempre, buenas tardes, bienvenidos. Vamos a estarles acompañando el día de hoy. En una tarde, espero, agradable. Así que voy a esperar los mensajes de toda la gente que anda en la calle. Díganos por dónde hay problemas para circular, para compartir en nuestro auditorio, que le saque la vuelta a sus problemas. Y me refiero a las cantidades de aguas que de repente, ayer lo hablábamos, pasan, circulan por avenidas de difícil movimiento, que bajan por algunas laderas, por algunas zonas altas de la ciudad de Culiacán, y ¿qué hacen? Forman un caos vial allá abajo, ¿no?
5: Sí, como dijo Ferreiro dijo, si usted ve que está llena de agua esa calle, no se vaya por esa. Por favor, busque una calle donde no haya agua.
4: Por las partes altas.
5: Sí.
2: ¿Quién dices que dijo
5: Ferreiro,
2: eso?
5: Ferreiro, compadre, dijo...
7: No lo dije y lo niego.
5: Ah, qué la idea. Le puedo contar ahorita que usted. Ahorita, la lluvia que hay, va a decir que fueron balazos los que tiraron para arriba.
7: No lo dije. No lo dije.
2: Bueno, ahora dice que no, el viejo. Bueno. 4 de la tarde, 23 minutos desde Culiacán, México, para todos ustedes en vivo. Aquí estamos.

0: Son las 4:26.
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0: ¡Ey, ey, ey, ey, ey! 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Nada de cambiarle de radio. ¡Ah!

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1: 33 grados centígrados. Los hijos de la reina.

0: este nada más y nada menos martes 8 de septiembre. La temperatura en Culiacán es de 33 grados y bueno, oigan, ya estamos en nuestro mes patrio y hay que celebrarlo con orgullo de ser mexicanos y sinaloenses. ¿Y qué creen? Tendremos festejo de fiestas patrias para los que estaban dudosos. Así que escuchan perfectamente bien. Sí, raza, querida audiencia, este próximo 15 de septiembre hay que festejar en explanada de gobierno. 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Vámonos todos al grito, que la entrada es gratuita el próximo 15 de septiembre. Ya saben, la explanada de gobierno se viste para recibirlos como ustedes se lo merecen. ¡Viva México!
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2: Ajá. ¿Qué dicen las víboras cascabeleras?
0: Vamos a ver qué dicen las víboras cascabeleras, compadre.
3: A ver.
0: Ah, pero con ustedes, el Pollo Jackson. A ver, compadre, ya, ¿sí? Compadre. El próximo güero.
3: El próximo güero. No, aquí en otro negocio se está dando carrillo.
0: ¿Cómo es? Sí. Dale. Lo vieron bailar al pollo.
3: Se agarra hasta mate.
0: No te guatas, compadre, no te guatas.
3: Es bueno, que no, unas personas no deben de dejar nunca ser niños. Diviértanse, jueguen, sí, platiquen, vayan a una cafetería, a un restaurante a platicar con su mejor amigo, búsquelos. Y yo conozco gente pues, que me hablan a veces, oye, vamos a platicar, sí, y recordamos lo que hacíamos, las travesuras que hacíamos en la escuela.
4: Ay, pues, bro, voy a caerte los hijos.
3: Me callo si quieres.
0: Bueno, escuchemos.
4: No fue general, plebones, no fue general.
0: ¿No fue?
3: No, yo vengo tocando.
4: ¿Dónde como no? De Zapata para allá, para la del centro, pero para acá, para la zona sur. Nada, se miraba que estaba lloviendo bonito para allá, pero.
0: ¡Júrale! No. ¡Sale, Millón! Pues ahí está, Millón, hasta ese reporte y no iba para allá, dice por aquí. José Luis de la Toledo, plebes, acá el sol está macizo, no llovió, mando una fotografía y efectivamente no llovió. Se veía general, ¿verdad, compadre?
3: Se miraba, sí.
0: Órale. Plebes, dice por aquí Alberto Beltrán, aquí en el Tecomate, en Abolato, naranjas, dulces, limón partido, nada de agua. Hay mucho gay, dice, hay mucho Harfuch para allá. Y manda una fotografía arriba de del tractor.
3: Sí.
0: Órale. Pues yo me pude haber imaginado que era lluvia general porque veía el cielo cerrado, machine, ¿eh? Y veo que no.
3: Está llovió del
5: cielo. Arremangados. Oye, para acá, para la 21 de marzo no llovió, ¿nada? Viejo. Que hay un montón de soldados, hay muchos soldados para acá, por eso no llovió.
0: Sí,
5: eso
0: oye, sí. Me tienen preocupado ya. El Pollo Jackson, también por lo maníaco. Ya ven que se va a mirar a las chicas de la prepa. Ah, pues ya es que estabas diciendo
3: ayer,
0: que
3: las prepas. Ayer, sí.
0: Llevan dos faldas.
3: Pues yo qué culpa tengo de ver a las chicas poderosas.
0: Ay, Alvarito, no te aguantas, Alvarito. El Pollo Jackson.
6: Acá para Barranco no está lloviendo. Está limpio para Barranco. Limpio.
3: Es que ha llovido mucho para allá. Ha llovido mucho.
0: Para allá lo que lleven son balas, güey.
3: Vaya, tiene miedo al agua.
7: Para acá para la Pemex hay mucho Harfuch. No cabe ni una gota de agua.
0: Chúbule. Pemex, Barrancos, Toledo, pues sea, entonces no llovió para el sur de la ciudad.
3: Colonias que se hunden.
0: Llovió del centro para el norte, tienen razón.
3: De la ciudad hermana para acá, entonces.
0: Mil disculpas.
8: Buenas tardes, tengan ahí, hijo de remangada.
9: Hola. ¿Martes 8?
8: Señor Jorge, ¡ah, qué carajo! Yo mi compa Pollito. Hay palabras para el contar informando que hay un sobacor, machín. Pollito, ya me cambié otra vez acá al laboratorio, donde en Florésano, aquí estamos al pendiente. Es que ya estaba con mi carnal, pero ya me cayó gordo el chingón pelón que tengo, hermano.
0: Ah, tanto que
3: así
0: te
3: como tú le caes gordo a muchos, fíjate.
0: Para que veas lo que se siente. Ya me cayó gordo aquí, dice, pero si de lengua me como un taco. Bueno, mi Doc, saludos.
3: Saludos.
0: Y si no, no estamos enterados del sobacón del malecón, tú ya
3: no,
0: te
3: llevas información. No,
0: del socavón, pues para que entiendan. Nosotros decimos sobacón de pura cura, pero es un socavón.
3: Socavón.
0: Y no sabemos a qué altura hay un socavón en el malecón, pero si el doctor lo dice, ahorita, es porque
3: ahorita,
0: sí es cierto.
3: Vamos a investigar ahorita.
0: Porque ese es un hombre de hogar.
3: De hogar, sí, de hogar, sí será.
0: De hogarse todos los días, el hijo.
9: buenas tardes, hijo de la remangada. Hola. Buenas tardes, compa Jorge, compa Pollín, tocayo Javi, aquí andamos. Que se mejore pronto. Y aquí andamos, compa Jorge. Pues ahorita yo, hace como una media hora, me moví de rumbo el Palmito por Pemex, rumbo a Barrancos, y para acá no ha llovido nada.
0: Ah.
9: Para acá sí está haciendo ahorita un tremendo calorón, está vaporizando todo. Esperemos más tarde nos caiga agüita. Bienvenida.
0: Órale, pues Javi, te mando un saludo, carnal. Como siempre es un gusto saludarte. Te dieron un abrazo, pero pues te lo mando, viejón. Gracias por la información siempre tan importante, siempre tan atento el Javi. Y no, efectivamente, no llovió para el sur de la ciudad.
3: Llovió, qué bárbaro.
10: ¿Qué tal? Mucho cuidado, compa Jorge, compa Chucho. Hubo un accidente hace unos minutos.
0: ¿Dónde?
10: En el Boulevard Zapata, antecito del cruce con Jesús Cumate.
0: Okay.
10: Hay un accidente ahí muy fuerte, choque por alcance. Mucho cuidado, mucha precaución a las personas, a los automovilistas.
0: Muy bien, César.
10: Es un accidente que está por el carril que va de Plaza del Valle a sector aeropuerto, al aeropuerto.
0: Ah, okay. Abusados, pues es que no hay cómo sacar la vuelta por ahí, a menos que te vayas por acá, por el la callecita de la vía del tren, ¿no? Sí. Acá... Por
3: el número 7.
0: Para el número de la coca, ¿sí?
3: El canal 7.
0: No, ese está para allá, más para adelante. Arriba. Para acá, si vas del malecón para allá, para aquellos rumbos, pues ya están informando de este accidente. De este accidente que es ahí por la calzada de aeropuerto a la altura de Jesús Cumate. Un accidente fuerte, hay tráfico pesado, ya sabemos por qué. Váyase antes, váyase por la vía.
3: ¿Por la vía?
0: Por la vía, si es y que va para aquel rumbo, ¿no?
3: Sube la coca.
0: Exacto,
3: sube allá.
0: Le saca la vuelta al accidente y bueno, ahí hay una ventaja, está el túnel de la Ley del Valle, pues los que van derecho o los que van más para allá, pasen el túnel y quebren a su derecha calles más adelante.
3: Así
0: porque
3: es.
0: Por el bulevar ese Zapata va a estar el tráfico lento, es una opción que les damos. Gracias, mi estimado César. Excelente tu reporte, viejón.
11: Ya acabo de llover porque el pollo llegó a la radio.
3: No, ya
11: también
3: siempre
11: está lloviendo.
0: Hoy no más, compadre.
3: Déjelo.
0: Qué barbaridad. ¿Qué dice mi compa Martincito?
12: Hijo Ramangada, muy buenas tardes. Para saludarlo, mi compa Jorge, Pollito, hola. Compa Javi. Un saludo al Chucho, donde quiera que se encuentre. Sí, mi compa Javi, yo pregunté por usted. Sale, compa Jorge, toma una foto del pollo bailando ahí, súbala al estado.
3: Ahorita.

0: Macizo.
1: Exactamente, o sea, para la lado de la UCE, es lo que decimos del Zapata para acá.
2: Sí.
1: Para el norte de la ciudad, o sea, ya para el sur ya prácticamente no llovió nada. Boulevard El Dorado y calle Estado de Puebla, miren, ahí está el socavón. Ahí están mandando una fotografía, José Luis, de un sobacón grande. Pero esto es la colonia Las Quintas,
2: la Quinta,
1: allá en el Boulevard
2: esa,
1: El Dorado, que está cerca del malecón.
2: Está a una cuadra de mi casa. Ahí en Las Quintas.
1: ¿Cuál?
2: Esa.
1: ¿Que no ves a la Guadalupe,
2: pollo? Sí, pero también tengo una casa en Las Quintas.
1: Ay,
2: que
1: ya
2: usted lo sepa, ver. De otra historia.
1: Ay, ya ver para creer y
2: pues. Vamos, una carne asada ya. Con la alberca.
3: Hola, buenas tardes, feliz martes. Saludos para ti, mi hermoso, precioso, chulo, bello. Saludos para el Chucho, para el Pollo, para el Capi, para el Ausencio. Un bendecida tarde. Dios los bendiga. Bye.
1: Dijera Chucho. Gracias, amiga Marta, ya te escucho mejor. Me da mucho gusto que te estés recuperando de esa garganta que tenías días ahí medio malilla.
4: Buenos Aires sí llovió.
1: Buenos Aires.
4: Ya llovió para estar Buenos Aires.
1: Buenos Aires,
4: okay. Buenos Aires sí llovió. Saludos, Pollo Edu.
1: Ok, gracias. Dale. Buenos Aires, gracias. Entonces pues no está la Buenos Aires más para acá, que está más para el sur, ¿no?
2: Sí, más para allá. Aquí
1: está medio
2: para
1: raro
2: la libertad.
5: Es tu compadre esa lacra, Jackson.
2: Yo soy.
1: Así, güey, mira.
2: Vive feliz.
6: Es tu compadre esa lacra.
2: Así es. Viven felices. No se preocupen por en los pagos de la hacienda comercial.
7: Así empiezan, Jorge Ramos. Primero con cremita, luego se empiezan a sacar las cejas, luego se van a poner pestañas, ponte trucha, no, habla con él, aconséjalo.
2: Es que tenía, yo tenía...
1: Compadre, no creo que siga los pasos del chacarrón.
2: Tenía estas dos, del, ¿cómo se le llaman? Del sol.
1: Ajá. Manchas.
2: Manchas, podían ser cancerosas.
1: Que es natural,
2: podían ser cancerosas, ¿no? Y por eso fui con el doctor. Para que me ayudara.
1: Oye, compadre, pero las manchas las tienes en las manos. ¿Y por qué traes en la cara, en la espalda? O sea, para mí que te quieres carrocear completo.
2: Todo,
1: tú,
2: ¿no? Todo.
1: Por lo que veo, qué bárbaro, compadre. Gracias, Tadeo. Te mando un saludo, carnal.
8: Hola, muy buenas tardes, Jorge. Buenas tardes, Pollito. Saludito desde acá, de mi casita. Aquí estoy acostada escuchándolos. Es que como llovió, pues no hay nada que hacer. No se puede lavar, no se puede hacer nada.
1: No,
8: así que aquí lo estoy escuchando.
2: Muy bien.
1: ¿Sabe qué sí se puede hacer? Pero no le digo porque me voy a dejar ver bien grosero.
2: Así es.
8: Que aquí lo estoy escuchando. Saluditos. Hoy ahí estoy escuchando a Marta. Pues saluditos a Marta también. Que tengas bonita tarde, Jorge, mi gran amigo chulo precioso.
1: Bello.
8: Saluditos, Pollito y el Chucho. ¿Quién sabe dónde andará?
1: Dormido seguramente. Saludos a esta vieja.
2: ¿A qué? Él,
1: a esta vieja amiga mía. Le mando esta canción a Doña Leti. Allá en las alturas del sur, tierra de nadie. Igualmente a Doña Maggie. ¡Márgara!
2: ¡Márgara!
1: ¡Mueve tus carnes, Márgara! Es una de mis favoritas, ¿eh? La rola.

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0: casi las 5 de la tarde en Culiacán, Sinaloa, una tarde nubladita, muy rica, a través de la mejor FM 104.1. Continuamos en este momento con los hijos de la remangada. Y bueno, voy a hacer una pequeña pausa en el programa, porque dentro de él tengo una invitada muy especial y me da mucho gusto cada vez que viene y platica con nosotros, porque siempre nos tiene muy buenas noticias, sobre todo para la sociedad. Y son cosas que usted tiene que escuchar, así que lo invito a escuchar esta charla que voy a tener con la licenciada Silvia Karina Gutiérrez, directora de recaudación, está con nosotros. Nos conectamos en las redes sociales de la mejor FM 104.1. Saludamos a toda la gente que nos ve ya por ahí y a la gente que nos está escuchando, pues bienvenidos. Pongan atención, si va manejando, deténgase tantito. Si está en su casa, siéntese para que pueda escuchar esta información que la licenciada Silvia Karina siempre nos trae. Así que, licenciada, bienvenida, ¿cómo está?
1: Muy bien, muchas gracias, buenas tardes a ti y a todo tu auditorio. Muchas gracias por recibirme y por permitirme darle esta información a todos los sinaloenses, que el gobierno del estado siempre tiene muy buenas noticias para todos ellos.
0: La verdad que sí, y sobre todo cuando vienen del SAT, digo yo, esto es importantísimo para todos. Así que hoy vine a hablarnos de varios temas, licenciada.
1: Así es, durante todo este mes de septiembre, el gobierno del estado tiene tres programas muy importantes para todos los que tienen alguna deuda vehicular.
0: Ajá.
1: Uno de ellos, el más importante, es el Ponte al Corriente para todos los vehículos 2022 y anteriores.
0: Que ya se había acabado el programa, ¿no?
1: Y se amplió porque todavía tenemos algunos o que otros contribuyentes que tienen adeudos y queremos que aprovechen esta gran oportunidad que el gobierno del estado les está ofreciendo en estos momentos. Y va a estar durante todo el mes de septiembre. Es por un pago de $6,000. Se limpian todo el adeudo que tengan de su vehículo modelo 2022 y hacia atrás. Se llevan su tarjeta de circulación 2026. Y algo muy importante, si tienen la obligación vencida del canje de placas, pues también se dan sus placas nuevas. Las placas ahorita en Sinaloa son permanentes, pues hay que aprovecharles. Van a durar lo que les dure el vehículo. O importante, si venden el vehículo, hay que dar de baja las placas. Es nuestra obligación, porque las placas son propiedad, están a nombre de nosotros.
0: ¿Sí?
1: Y todo lo que suceda con esas placas, nosotros somos los
0: responsables. Claro.
1: Es muy, muy importante. Entonces, este programa que el gobierno del estado lanzó el año pasado y empezó con modelos 2018, ahorita está hasta el modelo 2022. Así es que invito a todos aquellos que tengan alguna deuda vehicular y su vehículo es 2022 hacia atrás, que aprovechan esta gran oportunidad por los $6,000, limpian todo el adeudo que tengan de ese vehículo.
0: Según su experiencia y según lo que usted vio en su sistema y de gente que aprovechó esta promoción en meses anteriores, ¿cuánto debían? Por ejemplo, un ejemplo.
1: Bueno, te comento, tenemos propietarios que tienen un vehículo que deben hasta $50,000. Pues se va a escuchar muy extraño, pero el otro día platicando con una persona, me dice, es que yo compré el carro y pensé que ya no tenía ninguna obligación, simplemente pagar el carro. Y es bien importante que cuando nosotros adquiramos un vehículo, debemos de tener el conocimiento de que hay que pagar un refrendo anual.
0: Claro.
1: Y ese refrendo anual se paga del 1 de enero al 31 de marzo cada año.
0: Y antes también tenemos que pagar placas cada determinado tiempo, ¿no?
1: Ahorita las placas aquí en Sinaloa son permanentes.
0: Permanentes, y ahorita ya no son permanentes.
1: Nos van a durar siempre, pero sí, antes se cambiaban cada 3 años.
0: Ajá.
1: Pero ya tenemos 2 administraciones con placas permanentes, y que es un gran beneficio para todos los que tenemos ya la placa permanente. Entonces, pues aprovechen este programa, $6,000, su tarjeta de circulación y su placa permanente.
0: ¿Por $6,000?
1: Por $6,000.
0: No, hombre.
1: Es una súper oportunidad que el gobierno del estado les está ofreciendo.
0: Pues es una ganga, y bueno, esa persona se le dio bastante beneficiada con el programa. Usted no se quede con las ganas y regularícese. No hay nada mejor que estar bien en la cuestión de los impuestos. Es un impuesto más que tenemos que pagar. Y qué mejor oportunidad que esta, que con $6,000 va a tener todo lo que dice la licenciada. También estuvo un tiempo lo que es la licencia permanente, ¿no? Esa que
1: sí, bueno,
0: ¿volverá?
1: Fue un periodo,
0: ¿sí?
1: Está ahorita la licencia permanente durante todo el mes de septiembre.
0: ¡Órale!
1: Va a estar otra vez esta ventana para que puedas adquirir esta licencia de automovilista o motociclista, licencia para toda la vida. Esto fue creado en simplificación de trámites.
0: Ajá.
1: Una vez en la vida vas a hacer este trámite, el pago. son 2,323 pesos lo que te va a durar una licencia que te va a durar para siempre. Ya no vas a estar con la preocupación de estarla renovando cada 2 o cada 4 años. Pues hay que aprovechar esta ventana que va a estar durante todo el mes de septiembre.